0: Ya comienza la radio y... ¡Jálalo, que espargo! Iniciamos tu programa, tu espacio, y a nombre del diputado Joaquín Yaco Vadillo, titular de este programa, te damos la más cordial bienvenida. Yo, tu servidor, Gio Vadillo, mi compañera...
1: Ixel Rosales.
0: Y mi compañero...
2: Abel Torres.
0: Bienvenido seas, gracias a todos los Pargo Escuchas que día con día nos acompañan en este espacio. Y bueno, hoy como todas las tardes les tenemos muchísima información. Vamos a estar hablando de una brigada que lleva luz a tu hogar. También vamos a estar hablando de todas las breves y todo lo que acontece en el Congreso a cargo de mi compañera Fernanda Cabrera, directito del Congreso del Estado allá en Chilpancingo. También vamos a tener nuestra sección de turismo a cargo de mi compañero Alan Loman y, por supuesto, también nuestra sección acciones legislativas a cargo de mi compañero Abel Torres. Pero bueno, vámonos inmediatamente a esta información del día de hoy, que tenemos que comentarle que hay cosas que parecen muy sencillas o que ya damos por hecho. Por ejemplo, pues tener una buena iluminación no solamente en casa, también en las calles, porque aunque parece algo ya cotidiano para muchos, la verdad es que muchas familias, desgraciadamente, en Acapulco no tienen el servicio y ser.
1: Así es, de hecho, pues ya ves que hemos tenido varios eventos un poquito fuertes, como lo ha sido Otis, como lo ha sido John, que pues nos han quitado hasta la poca iluminación que algunas colonias tenían. Y bueno, gracias a este bonito programa social es que nos acerca más a las luminarias. De hecho, pues después de que pasa Otis es donde se incrementa más la productividad de la brigada de alumbrado, saliendo todos los días, amigo, todos los días, inclusive a veces hasta en domingo.
0: Yo creo que a partir de Otis fue cuando se tomó la iniciativa de formar estas brigadas por parte de los Pargos en Acción y obviamente de la asociación Ya Comienza, que preside el diputado Joaquín Yaco Vadillo. A partir de ahí se intensifica todavía esta brigada. Ya había una que otra que se estaba dando, pero a partir de Otis, de todo lo que desgraciadamente pasó, que se intensifica esta brigada y acuden los Pargos en Acción a muchísimas sí. colonias. No tengo bien clara cuántos sean las lámparas que se han instalado y arreglado también, miles. Porque no creo que nomás es... Arreglan y también llevan lámparas a las colonias, miles. Estamos hablando ya de miles de acapulqueños agradecidos con los Pargos en Acción, agradecidos con Ya Comienza y, por supuesto, con el diputado Joaquín Yaco Vadillo, que es quien lleva este apoyo hasta los hogares de todos los acapulqueños. Hay que recalcar que todas estas lámparas, todas estas luminarias, son y las instalaciones, porque uh-huh. no crea que solamente van y dejan las lámparas a los vecinos para que ya, como Dios les dé a entender, las coloquen. No. El equipo de Pargos en Acción es un equipo profesional que cuenta con ingenieros especializados en el tema, que van, componen las lámparas que pues se puedan o tengan arreglo, pero también cambian las que de plano ya no funcionan. Y esto es así como se hace dentro del grupo de Pargos en Acción. Usted puede pedir informes a través de la página oficial del diputado Joaquín Yaco Vadillo. Así lo encuentra en Facebook, Joaquín Yaco Vadillo. Manda usted allí su mensajito directo para que sea atendido por parte de alguno de los Pargos en Acción, o incluso el mismísimo diputado Joaquín Yaco Vadillo lo va a estar atendiendo personalmente, que ya ha pasado varias veces, ¿verdad? Que nos manda a estas personas que solicitan esta brigada. Bueno, ya después que usted mande su mensajito, va a tener que ser un poquito paciente, porque como le decimos, son muchísimos los mensajes que nos llegan, porque desgraciadamente en Acapulco pues no tenemos una luminarias pues en todas las colonias. Ya una vez que mande su mensaje, con mucha paciencia, nos va a dar unos momentitos para contestar, para poder hacer la visita, constatar que sus lámparas no sirvan o ver cuáles sí se pueden recomponer o cambiar. Una vez después de esta visita se vuelve a acudir por parte de los Pargos en Acción, pero ya con el material listo para instalar.
1: Así es, y de hecho sí se hacen estas visitas, porque, por ejemplo, en algunas colonias sí está todavía la lámpara, solo ya no prende, ya no sirve, pero hay también en otras ocasiones donde los Pargos tienen que colocar ya sea un brazo, o también se han encontrado con los postes que son para la luminaria, pues ya dañados, ya en condiciones donde si tú te subes o lo tocas, pues se cae.
0: Sí, así ¿no? Que... Y fíjate, puede ser hasta peligroso para la gente que va andando libremente de repente en la noche, y bueno, y en la noche sin luminar, imagínate todavía todos los accidentes que se evitan con una buena iluminación.
1: Así es.
0: Y es que más allá de que se vea bonito, el las colonias y los parques, incluso también iluminados, porque también se lleva luminarias a los parques, espacios públicos, para que se haga un uso correcto y que sirvan y funcionen para lo que de verdad están, que es para que la gente conviva y pueda conocer a sus vecinos, los niños puedan jugar libremente y sin la preocupación de que ya va a ser de noche y se va a oscurecer, y pues que ya todo mundo nos de repente en la oscuridad pues nos da algo de pendiente.
1: Cosita.
0: Sí, pues porque no sabemos qué pueda pasar, pero con una calle iluminada incluso le da vida pues a estas colonias, y la gente se siente con la libertad de salir, de hacer sus cosas y dejar también ahí que los niños jueguen entre ellos. En fin, son muchos los beneficios que se obtienen a través de esta asociación Ya Comienza, que preside nuestro diputado Joaquín Ya Cobadillo. No solamente es llevar el en este caso las luminarias, sino también instalarlas de una manera profesional.
1: Así es, de hecho, el equipo va con equipo especializado para esto, ya que no es que cualquier persona se vaya a subir, porque no todo mundo tiene conocimiento de la luz es delicada y hay que tenerle respeto. El diputado no es una persona que entregue las luminarias y digan, ah, bueno, pues ustedes comiencen, háganlo, le pidieron luminarias, no que las instalará. Así que, bueno, él envía un equipo completo. Los ingenieros que son el Inge Melchor y el ingeniero Víctor, ellos son los que dicen, ¿sabes qué? Si se puede, o también ha tenido en muchas ocasiones donde han subido y dicen, no, es que está ya haciendo un corto, esto ya es peligroso. Ellos mismos lo reparan, ellas mismas colocan las luminarias, dan recomendaciones, por ejemplo, porque nunca falta también el vecino que no es tan honesto y... Luego, ay, ya arreglaron la luminaria, me voy a colgar de ahí. Se les hace la invitación de que no lo hagan y se les da varias recomendaciones. Nuevamente, como la brigada siempre está activa, se da sus vueltas de cómo funciona, está bien, hay que hacer algún otro ajuste. Y pues hasta ahorita las luminarias han servido muy bien. Fíjate que quería comentarte hace rato que hablábamos de Otis y John. Antes de que ocurriera lo que fue Otis, el diputado instaló muchas luminarias en el mercado central, están las fotos ahí por si gustan en algún momento buscarlas, antes de que sucediera este fenómeno, y después que aparece este fenómeno, la gente del mercado comenta que se mantenían por las lámparas que había colocado el diputado, porque pues la mayoría de ahí son focos ahorradores, pues como esas eran lámparas, pues son las que mantuvieron ahí funcionando la luz, y pues también le dieron otro agradecimiento al diputado por las lámparas, y bueno, las que se habían dañado, que eran creo que 4 o 5, que si se las podían poner, y pues a otras, ya que la gente, pues no toda la gente quiere que se les quiten sus focos, porque decían ellas que eran mejor los focos, estos muy muy grandes, a luminarias, así que se hizo este cambio, y bueno, ya hasta ahí se hicieron 2 que 3 peticiones más para que se colocaran más luminarias en el mercado central.
0: Sí, es que justo es lo que comentaba, no solamente se están iluminando las calles, las colonias, los barrios, también espacios públicos y espacios tan importantes como lo es un mercado como este, porque también hay que decirlo, Itzel, una calle iluminada permite que la gente que regresa de trabajar, de la escuela o de alguna actividad, puedan caminar con mayor confianza. También ayuda a que los vecinos puedan identificar mejor lo que ocurre alrededor de sus casas y facilita el trabajo de quienes tienen la responsabilidad de cuidar la seguridad de nuestras colonias. Y hay otro beneficio que muchas veces no mencionamos, que es el beneficio psicológico, gente. Una calle oscura puede generar preocupación, miedo, sensación de abandono o inseguridad, especialmente cuando tenemos que salir o regresar a casa por la noche. En cambio, una colonia iluminada transmite una sensación diferente, de tranquilidad, que permite sentir que el espacio público está cuidado y favorece esa percepción de que nuestra comunidad está viva y atendida. Además, una buena iluminación también favorece la convivencia. Una cancha, un parque, una calle o un espacio común que cuenta con luz puede seguir siendo utilizado por las familias durante más tiempo. Los vecinos pueden convivir, los jóvenes pueden regresar a sus actividades y los adultos mayores pueden desplazarse con mayor seguridad. ¿Cuántas veces no nos han dicho cuando vamos a estas brigadas, porque tanto tú como yo hemos tenido la oportunidad de acompañar a mis compañeros pargos en acción? Yo en mi caso voy a tomar pues fotografías, ¿no? Para claro. también traerles a ustedes parte de las imágenes que se llevan a cabo. Muchas veces, estando en las brigadas, gente que ya tuvo el beneficio, porque a veces solamente se hace un tramo, ya luego se continúa con el otro. A mí me tocó una vez en una colonia muy, muy hasta arriba, no recuerdo el nombre, pero está por las antenas.
1: No, sí está.
0: Bueno, me tocó ir y una señora que, mire, es que si no lo sabe, para quien no lo sepa, hay colonias que no cuentan con baquetas, no cuentan con muchas calles pavimentadas o todas las calles pavimentadas. Y mucha de esta gente tiene que ir caminando para ir a la colonia Los Lirios, ándale, por ahí, exactamente. Ahí nos comentaba una señora que era muy difícil para ella, que de plano ya no salía después de cierta hora, porque si le tocaba la hora oscura, llegar de noche, era tremendo. Ay, una vez se cayó la pobre, no contó. Imagínate. Se cayó, se resbaló, después era temporada de lluvias, entonces el lodo, pues, resbaloso, claro. Ella no pudo sostener bien su bastón. Imagínense el peligro que es para una señora que pues también se tiene que apoyar de un bastón con mucho esfuerzo, sin luz, y además con la complejidad pues de subir a su casa de esa manera. Se cayó, gracias a Dios está muy bien, me dijo que se va bien. Sí se lastimó la rodilla, si mal no recuerdo, pero bueno, estaba tan agradecida, nos dio un testimonial, a ver si luego se los busco y se los pongo por acá, pero estaba muy, muy agradecida, ella y en general pues toda la gente de la colonia, pero gente como ella que de verdad sufría y padecía este tipo de carencias como es la falta de luz. Imagínese, de verdad que los pargos en acción, la fundación ya comienza y el diputado Joaquín Yaco Vadillo cambian vidas y cambia para bien el bienestar de las familias.
1: Así es, de hecho es por eso que estos programas tienen tanta aceptación, tanto cariño de la ciudadanía, porque saben lo que te cambia una luminaria, que no solamente se ilumina parte de tu calle, sino te sientes más seguro, tanto al salir de tu casa como al regresar, porque pues la mayoría ahorita, por ejemplo, que ya viene el regreso a clases, amigo, hay niños que tienen que salir desde las 7 de la mañana y todavía está oscurito. Sí. Los papis que se van a trabajar, 6:30, 6, pues ya una luminaria te ayuda, aunque sea a ver cómo se va alejando, o inclusive tú acompañarlo, ya no te sientes pues tan mal. Ya está un poco más iluminada tu calle. Y sobre todo estos programas son totalmente gratuitos, amigo, ni el material, ni la luminaria, ni la instalación. Todo es totalmente gratuito y bueno, también es un apoyo muy grande para la ciudadanía.
0: Así es, y así es como lo recibe la gente. Por eso es importante hablar de la iluminación como una necesidad para el bienestar de una colonia o de una calle o de un barrio, y no solamente como una obra más. Y precisamente pensando en esto, la asociación ya comienza, lleva a las colonias de Acapulco, la brigada ya comienza las luminarias, que este es un esfuerzo que busca apoyar directamente a las familias con algo tan necesario como contar con calles iluminadas. Y aquí tenemos un ejemplo muy concreto de este trabajo. Recientemente, como parte de esta brigada, se instalaron 5 lámparas en la calle de las colonias Jardín Palmas y Mangos, y en zonas colindantes con Jardín Azteca. Las nuevas luminarias fueron colocadas específicamente en los puntos donde los vecinos necesitaban recuperar la iluminación: Avenida Mangos y Cocoteros, Palmas y Ciruelos, ayudando a mejorar las condiciones de estas vialidades y beneficiando directamente a las familias que viven y transitan por ellas. Y lo importante es que no se trata solamente de colocar una lámpara y retirarse. La brigada también busca revisar aquellas luminarias que todavía pueden repararse para recuperar lo que ya existe y evitar que una calle permanezca innecesariamente oscuras. Y bueno, como ya le hemos comentado también, los talleres productivos, las brigadas, todos tienen un pre, un durante y un después. En este caso, las brigadas de luminarias también se atiende desde la atención a las personas que los solicitan, después las visitas

0: Chilpancingo fue el lugar donde Estela Damián construyó el camino que después la llevaría al ámbito nacional. 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
2: Regresamos a tu programa, ya comienza la radio y jálalo, que es pargo. Y bueno, continuando con la información de esta tarde, vámonos ahora directito hasta el Congreso del Estado de Guerrero, allá en Chilpancingo, con mi compañera Fernanda Cabrera, que nos trae las breves del Congreso. Vámonos para allá.
3: Muchísimas gracias, me da gusto saludarles a todas y todos, y bueno, déjenme comentarles que el Congreso del Estado de Guerrero realizó este jueves el proceso de consulta a personas con la condición del espectro autista en la entidad, espacio deliberativo en que personas, familias, organizaciones civiles, especialistas en la salud y educación brindaron opiniones y propuestas tendentes a lograr una legislación

en materia de atención, inclusión y protección de los derechos de este sector, en estricto cumplimiento de la resolución de la Suprema Corte de Justicia de la Nación. Durante el acto inaugural, la diputada Beatriz Vélez Núñez, presidenta de la Comisión Legislativa, dio la bienvenida a los participantes y refrendó el compromiso del Poder Legislativo de construir marcos normativos garantes e incluyentes que reconozcan formalmente al autismo como una condición de vida, priorizando, por supuesto, lo que tiene que ver con la dignidad humana, la accesibilidad universal y la igualdad de oportunidades. En su oportunidad, el diputado Joaquín Vadillo Escamilla, presidente de la Junta de Coordinación Política, y Alejandro Carabias y Casa de la Mesa Directiva, destacaron la importancia de abrir el Parlamento para escuchar directamente a la población y asegurar las leyes sensibles y acordes a la realidad

0: estudiantes de apoyos, hombres, escuelas para padres y materiales accesibles en lo laboral y entorno, con incentivos de contratación, ajustes razonables en centros de trabajo y adecuación de espacios públicos con áreas de calma, además de establecer sanciones contra actos de discriminación y la conformación de una comisión interinstitucional con la participación de las familias. Es importante señalar que estuvo presente el diputado Héctor Suárez Basurto, también la titular de la Secretaría de Salud del Gobierno del Estado, Alondra García Carvajal, la propia presidenta de la Comisión de los Derechos Humanos en Guerrero, Cecilia Narciso Gaitán, y la directora del Museo Interactivo La Avispa, Tania Yancy Manrique Pastor, pero también estuvieron presentes representantes de la Secretaría de Educación Guerrero y del Ayuntamiento de Chilpancingo. Los detalles de la información ustedes los encuentran en las plataformas digitales del Congreso local. Sería la información desde tu Congreso, Fernanda Cabrera. Muchas gracias.
1: Bueno, teníamos ahí a mi compañera Fernanda Cabrera, directito del Congreso del Estado de Guerrero, allá en Chilpancingo, y vamos a seguir con más y más información, porque ahora les traemos nuestra sección Acciones Legislativas a cargo de mi compañero Abel Torres.

0: Efectivamente, Giovanni Itzel, pues como sabemos, nuestro diputado Joaquín Yaco Vadillo tiene infinidad de actividades en el Congreso del Estado, y precisamente el diputado Joaquín Yaco Vadillo, presidente de la Junta de Coordinación Política del Congreso del Estado de Guerrero, recibió a los señores René Villanueva y Guadalupe Rivas, que son padres de Sofía Maylin Villanueva Rivas, una de las mejores nadadoras de estilo mariposa en Guerrero. Ahí, el legislador Joaquín Yaco Vadillo reconoció a esta jovencita deportista por su disciplina, dedicación y talento, así como el respaldo de su familia, que es fundamental para que nuestras y nuestros jóvenes atletas sigan creciendo y poniendo en alto el nombre de Guerrero. El presidente de la Junta de Coordinación Política del Poder Legislativo reafirmó que desde el Congreso seguirán impulsando el deporte y acompañando a los talentos guerrerenses. Así las cosas, Giovanni, como ves, pues modo se ha distinguido el diputado Joaquín Yaco Vadillo, y es parte de lo de el nado, que su especialidad que tiene ahí para, y el apoyo que hace a esta jovencita. Y por otra parte, fíjate que ahorita que continúa el tema de la temporada de lluvias y ciclones, pues el titular de la Secretaría de Gestión Integral de Riesgos y Protección Civil del Estado de Guerrero, Roberto Arroyo Matus, pues dio un informe referente a todo lo que se está presentando. Como vemos, hay lluvias en la región de la montaña, en algunas partes de la zona centro, que es de Chilpancingo, y parte de la Costa Grande. Pero en el caso de, en ocasiones, de ahí de la zona de Acapulco, que nos tienen castigados, y la Costa Chica, pues a veces no nos llueve y ya queremos por tanta calor. Pero escuchemos parte de lo que dice el titular de la Secretaría de Gestión Integral de Riesgo y Protección Civil.
1: Ya. Sí, sobre todo comentarles de que ha habido un retraso en cuanto a nivel de precipitaciones en nuestro estado. Sin embargo, de acuerdo al Servicio Meteorológico Nacional, es mucho muy probable que tengamos lluvias intensas, fuertes, en el mes de septiembre, en el mes también de octubre, inclusive probablemente hasta noviembre. De tal manera que la invitación a toda la población que pueda tomar precauciones. Va a haber ya una regularización de las lluvias, y sobre todo también que sean mucho muy atentos. No es que septiembre sea el mes de los sismos, hay alta posibilidad de que tengamos sismos a lo largo de todo el año. Guerrero es altamente sísmico, ocupa el segundo lugar después del estado de Oaxaca en niveles de sismicidad, y simplemente hay que estar mucho muy atentos para que tengamos mejores oportunidades de salir avantes, aunque se presentara una condición de este tipo, en el embate de cualquiera de estos dos fenómenos, podemos tener los mejores resultados. Quisiera comentarte que circulan en redes información falsa de que puede haber eventos de cadena por los sismos que están ocurriendo en otros lados, efectos de naipes o ese tipo de cosas. No es cierto, la verdad que son fenómenos todos independientes. Aquí lo más importante es de que todos sepamos que hay actividad sísmica, que nuestro estado es altamente sísmico, y que debemos de tomar todas las oportunidades que nos da todavía el tiempo para podernos prepararnos mejor, alentar toda la educación de protección civil, que incluye la división también, naturalmente, de rutas de evacuación, zonas de repliegue, identificar también puntos de reunión, por ejemplo, y sobre todo tener lista y preparada una mochila de emergencia que nos va a ayudar mucho en caso de que se presente cualquier tipo de perturbación. Sí, sobre todo.
0: Así las cosas, Giovanni y Itzel, como ya escuchamos, estar alerta ante el pronóstico, pues, tanto de lluvias que se pueden intensificar. Ya estamos por terminar el mes de agosto, y viene agosto, septiembre, octubre, que siempre es cuando se presentan intensas lluvias, incluso hasta huracanes, que Dios no lo quiera, no se repita lo de Otis ni de John. Y también alerta sobre lo de los sismos, y pues hay que recordar que estamos en una zona altamente sísmica, que al estado de Guerrero sí le ha pegado mucho, y a veces no sentimos los movimientos, pero sí dicen que se presentan y como que no llega la señal, para que se active la alerta, y por eso es que a veces nos sentimos, porque son de 2 grados, 3 grados, hasta que llegue. Y pues ya estamos en el segundo corte, vamos a una pausa y regresamos a su programa. Ya comienza la radio y ¡jálalo, que es pago!
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2: Vamos a tu programa, ya comienza la radio y
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2: Oigan, pues vamos a seguir con esta sección de acciones legislativas a cargo de mi compañero Abel Torres.
4: Pues fíjate que Giovanni, que pues como está tensa la situación de lo del calor, la ciudadanía, hemos escuchado que si ya terminó la canícula o si continúa por todo este tema del intenso calor. Y pues fíjate que tenemos en la línea a nuestro jefe operativo del área de monitoreo de protección civil aquí en Acapulco, Juan Ramón Ramírez, quien nos va a hablar sobre este tema que está muy interesante. Mi estimado Juan Ramón, platícanos sobre este tema de la canícula. ¿Ya terminó o todavía falta?
5: Hola, muy buenas tardes, un saludo a todo tu auditorio. Fíjate que no, de acuerdo al Servicio Meteorológico Nacional, aún se mantienen altas temperaturas en la mayor parte del país. Esto también asociado a la falta de lluvia. No ha llovido como tiene que llover. Ha habido un déficit de lluvias en todo el país. Sí ha habido en algunas áreas precipitaciones, pero no son como las que regularmente se tienen. Y esto es ocasionado, como se dijo al principio de la temporada, por el fenómeno del Niño y esta afectación que tiene del cambio climático. Seguirá todavía altas temperaturas. Se prevé que la canícula todavía esté esta segunda parte de la quincena del mes de agosto y a principios de septiembre quizás ya vaya a haber una disminución de la temperatura y un aumento en las lluvias. De hecho, tenemos por ahí dos zonas de monitoreo frente a las costas de Guerrero, las cuales son las que nos van a aportar humedad y nos van a aportar estas lluvias de manera intermitentes, y con esto paulatinamente bajan las temperaturas, aumentan las lluvias, pero también aumenta la formación de ciclones tropicales para el Pacífico mexicano.
4: Y entonces, si todavía vamos a estar subiendo los intensos calores por lo de la canícula, ¿cuáles serían las recomendaciones para la población, estimado Juan Ramón?
5: Claro, mira, desde el inicio de la canícula hemos estado pidiéndole a la población se mantenga a la sombra, utilice colores no el negro, sino colores de diversos tipos, principalmente tomen mucho líquido, mucha agua, los adultos mayores, las personas con alguna capacidad diferente, a los niños, a los ancianos, y sobre todo también no exponer mucho los alimentos a la intemperie, porque no es nada más la temperatura alta, sino que también es lo que la sensación térmica es la que nos ha estado pegando. En una ciudad donde nos pegó mucho Otis y nos quitó mucha vegetación, se siente este bochorno de la sensación térmica, que es la que nos está pegando y ocasionando golpes de calor en estas personas vulnerables.
4: Sobre el tema de lo de las lluvias y huracanes, hemos tenido reportes, pues, pero a veces suben en el Face páginas alarmistas sobre de que va a tardar 3 días lloviendo y todo eso. ¿Cuáles serían las recomendaciones también en este caso, pues, de que suben a veces esos reportes alarmistas?
5: Claro, mira, primeramente tenemos que hacerle pues una invitación a todas estas personas que se dedican a alarmar a la población. De nada sirve esta información que de alguna manera la sacan de información oficial, pero la distorsionan. Por eso siempre nosotros pedimos que sigan las páginas oficiales del gobierno del estado, del gobierno municipal, del gobierno federal, a través del Servicio Meteorológico Nacional, para que se den cuenta de cómo van a ser las condiciones para el estado de Guerrero y el puerto de Acapulco en los próximos días. Si bien es cierto, va a aumentar lo que son las lluvias, no tenemos la certeza de cuántos días van a durar. Lo que sabemos que son hasta el momento, como se han presentado, lluvias intermitentes con algunas tormentas eléctricas locales que son las que regularmente se presentan en esta temporada de lluvias. Y es muy difícil decir va a llover 5 días, 7 días, porque no se tiene la certeza con esta parte de los pronósticos.
4: Ok, mi estimado Juan Ramón. Pues vamos a estar en contacto a través de tu área que estás ahí en Protección Civil aquí en Acapulco para hacerles el oportuno llamado a la población que tomen sus previsiones una vez que ya se tenga confirmado de que sí se acerca algún fenómeno natural para que la población se prevenga.
5: Sí, claro, estamos muy al pendiente y la invitación a la población para que tome sus precauciones tanto por la parte de la calor como por parte de las lluvias. Se va a reactivar ya la segunda temporada, la segunda parte de la temporada. Repito, se prevén ya incremento de lluvias, incremento de ciclones tropicales y nos espera un final de temporada bastante complicado con lluvias, así que hay que prepararnos.
4: Ok, mi estimado Juan Ramón, muchísimas gracias.
5: Un saludo a tu auditorio.
4: Salud. Pues ahí está el reporte de nuestro estimado Juan Ramón Ramírez, que es el jefe operativo del área de monitoreo de protección civil aquí en Acapulco. Y pues, como ya sabemos, Giovanni, que pues precisamente a través de este programa de Jálalo que Espargo, que pulsar el diputado Joaquín Yaco Vadillo, pues que esté muy pendiente la población de confirmada, cerciorada la información y que no se deje llevar por páginas alarmistas o reportes que nada más meten miedo a la ciudadanía.
2: Así es, de eso se trata al pasar esta información, de que estemos preparados, sí, para cualquier eventualidad, pero no hay nada que se pueda suponer o prever, pues desgraciadamente todavía no existe la tecnología para eso, pero bueno, también nos deja más tranquilo estar informados, así que infórmese y cuídese mucho. Bueno, continuando con más información, ahora sí, vámonos a nuestra sección de turismo con nuestro compañero Alan Loman. Ya comienza el turismo. Vamos para allá.

0: ¿Qué tal, Gio? Buenas tardes, queridos barbescuchas. Nuevamente saludándoles en este jueves turístico. Aquí estamos presentes una vez más. Bueno, vamos a cambiar de zona. Estábamos por la zona de la Costa Grande, nos vamos a ir hacia la Costa Chica. Hablamos de la zona sureste del puerto de Acapulco. Y vamos a hablar de la zona diamante. La zona diamante, para los que no están muy familiarizados, empieza realmente desde la zona de Las Brisas y termina hasta la zona de Barra Vieja. Estamos hablando que esto incluye la zona de Puerto Marqués, Revolcadero, toda la zona de la Costera Diamante, donde se localizan los hoteles y los condominios, pasando por Playa Bonfil, de ahí seguimos hacia San Andrés, Playa Encantada, y terminamos en Barra Vieja. Todo eso son aproximadamente 22 kilómetros que tiene de playa toda esta zona, pero como todo hay que recordar, esta es una zona de agua abierta, es mar abierto, al igual que en pie de la cuesta. Si quieren venir a nadar, a disfrutar, háganlo con mucha precaución, por favor. Y bien, en esta ocasión nos vamos a enfocar iniciando por la parte de Puerto Marqués. Puerto Marqués, para los que ya lo conocen, pues es la bahía que se ve cuando vas bajando de la zona de la escénica hacia la parte del aeropuerto. Y esta es una bahía que tiene aproximadamente unos 3 kilómetros cuadrados, donde su entrada es de 700 metros de ancho, y ya en la parte más ancha de la misma es de aproximadamente 2 kilómetros, y lo largo es de 2.5 kilómetros. Y esto lo hago nada más como un comentario, como punto de información general. Y esta zona, lo que nosotros recomendamos son tres playas las que hay que visitar: la playa principal, la playa Majagua y la playa de Pichilique. En cualquiera de estas playas, sobre todo la principal y Majagua, van ustedes a encontrar diferentes restaurantes para comer la comida típica de la costa, las picaditas, el pescado a la talla, los camarones al chingadazo, etcétera. Comida que ya es muy conocida por todos los que radicamos en Acapulco. Ahora, ¿por qué les estoy recomendando ahorita Puerto Marqués? Porque hoy en día existe una nueva forma en la cual también ustedes pueden disfrutar de algo diferente, y es llegar por mar. Sí, pueden ustedes utilizar el nuevo sistema, el Marina Bus, el cual gracias a nuestra presidenta Claudia Sheinbaum Pardo se puso ya en marcha. Ya hemos hablado un poco del tema, y ustedes pueden salir a partir de las 7 de la mañana, y es aproximadamente cada hora y media, cada dos horas, que es el recorrido, las zonas de los horarios de salida, perdón, y son aproximadamente 50 minutos, ya sea que salgan ustedes del Zócalo hacia Puerto Marqués o de regreso. Tiene aproximadamente 10 kilómetros de distancia este recorrido, y los precios, la verdad, están muy accesibles, porque para los locales son 60 pesos y para el turista nacional son 60 pesos. Entonces, ya lo saben, esa es una zona muy bonita. Si van con niños, yo les recomiendo que vayan a Playa Majagua. Si van ya puros adultos, se pueden ir a Playa Principal y rentar la banana, hacer esquí, rentar un deslizador para remar, rentar snorkel y aletas para poder hacer buceo por la zona de Playa Majagua, o rentar una lanchita, hacer el recorrido, ir a Playa Pichilingue, comer en Playa Pichilingue, que también se come muy rico, y de ahí regresar a tomar el Marina Bus de regreso a nuestro bellísimo puerto de Acapulco. Espero les haya gustado, saludos a todos, y como siempre, muchas gracias a nuestro diputado Joaquín Yaco Vadillo por permitirnos este espacio.
1: Bueno, ahí tenía usted la participación de mi compañero Alan Loman, que nos trajo, pues como siempre, ¿no?, lugares padrísimos para conocer, para que nuestros turistas, que hoy día todavía sigue Acapulco lleno de turistas, pues conozcan, ¿no?, esta playa Majagua, que es ideal por si tienen niños, como lo mencionaba mi compañero Alan. Es una playa muy tranquila, de un oleaje muy, muy apacible, bajita también, entonces pueden disfrutar en familia muy, muy a gusto. Y bueno, vamos a continuar con más información, porque tenemos todavía información por parte del gobierno del estado a cargo de mi compañero Abel Torres.
2: Así es, Giovanni Isel, pues ya después de que nos despertó el apetito nuestro compañero Alan Lomas, con los pescados y los camarones, pues fíjate que como parte de las políticas públicas impulsadas por el gobierno del estado para atender a los grupos prioritarios, la gobernadora Evelyn Salgado Pineda encabezó la entrega mensual de aparatos funcionales del programa Transformando Vidas, mediante el cual se beneficiaron personas de las regiones Costa Grande, Zona Norte y Montaña. En esta jornada, el sistema DIF Guerrero, que encabeza Liz Salgado Pineda, entregó de manera gratuita 336 aparatos funcionales, entre ellos sillas de ruedas para adultos y niñas y niños, sillas para parálisis cerebral para adultos y menores, muletas, bastones de 1 y 4 puntos, bastones para personas con discapacidad visual, así como andaderas para adultos y menores. En su mensaje, la gobernadora destacó la importancia de garantizar que nadie se quede atrás ni fuera, al señalar que estos apoyos contribuyen a recuperar la autonomía de las personas, facilitar sus actividades cotidianas y favorecer su participación activa dentro de sus comunidades. Escuchemos parte de lo que dijo en su mensaje la gobernadora Evelyn Salgado Pineda.
3: La directora de Iguala de la Independencia, Carmen Vidas. En esta ocasión estamos entregando 336 aparatos funcionales, que son las sillas de ruedas convencionales, sillas para personas que requieren cuidados especializados, que los podemos ver aquí, andaderas, bastones, y bueno, también apoyo a las personas con discapacidad visual. Son aparatos que son especialmente diseñados para las niñas, para los niños, jóvenes, adultos mayores. Cada etapa de la vida merece atención y tenemos el compromiso firme de no dejar a nadie atrás ni dejar a nadie fuera. Un aparato funcional puede parecer un apoyo sencillo, pero en la vida de una persona puede hacer una enorme diferencia. Puede significar desplazarse con mayor seguridad, con mayor rapidez, recuperar autonomía, asistir a la escuela, ir a tomar algunas clases, algunos talleres, cursos, realizar actividades diarias y participar con mayor libertad en la vida de su comunidad. También.
2: Así las cosas, Giovanni, como ya escuchamos a la gobernadora Evelyn Salgado, y es muy importante toda esta entrega de aparatos funcionales. Fíjate que me llama la atención todo esto porque el gobierno del estado hace lo propio de entregar a la gente con alguna discapacidad, pero también quiero destacar que el diputado, como representante popular, entrega sillas de ruedas y algunos equipos, aparatos funcionales que pues le solicita a la ciudadanía como su representante popular, y en ningún momento nuestro diputado Joaquín Yaco Vadillo ha dicho no. O sea, se le entrega su, y ya nuestra compañera Isel Rosales ha sido testiga de que se les entrega a esas personas que pues les cambia la vida, Giovanni.
1: Así es, así les cambia la vida. Oigan, y bueno, ahora vamos a pasar a nuestra sección de saludos, porque ya los pargostuchas tenemos muchos, muchos saluditos por acá. Itzel, por favor, haznos el favor.
4: Claro que sí. Primero que nada, como todos los días, enviamos un saludo muy especial al señor Chucho Holguín, que nos está escuchando. Dice que le envía un saludo fraterno a nuestro diputado Joaquín Yaco Vadillo, a toda la parguisa, y que gracias por mencionarlo en el programa pasado, y que él está muy contento. Seguimos con Alma Escamilla, saludos Alan. Alex Silva González, saludos cordiales a la parguisa. Ernesto Cuadros, un gran programa con noticias y hechos relevantes que se realiza por el diputado, el doctor Joaquín Yaco Vadillo, y su gran equipo de Pargos en Acción. Maricruz Balboa, buenas tardes al mejor programa de Acapulco. Sabino Rodríguez Mendoza, saludos cordiales a los panelistas, el mejor programa de radio. Ernesto Cuadros, saludos a los pargos en cabina, Gio Vadillo, Ixel y Abel. Con todo, ojalá lo que es pargo. Elizabeth Mendoza, buena tarde a todos los panelistas de Ya Comienza la Radio, ojalá lo que es pargo. Saludos en especial al mero pargazo mayor, Joaquín Yaco Vadillo. Sandra Luz, acá en mi colonia también queremos luminarias. en la Navidad de Llano Largo.
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4: Alma Escamilla, saludos desde el fraccionamiento La Bocana, a todos en cabina, y a nuestro diputado Yaco Vadillo. Ernesto Cuadro, saludos al diputado, el doctor Joaquín Yaco Vadillo, presidente de la Jucopo en el Congreso. Armando Hernández Nieves, saludos a mi futuro presidente municipal de Acapulco, Yaco Vadillo. María de Jesús López, buenas tardes, diputado Yaco Vadillo. El próximo presidente municipal, porque Acapulco lo necesita y lo merece, ya, por favor. Maricruz Barboa, saludos a los panelistas. Giselle Baena, saludos a mi mero pargo de Acapulco. Qué buenos temas de interés, saludos a los pargos en cabina. Jenny Contreras, gracias por las recomendaciones, Jenny Contreras. Buenas tardes a todos en cabina. Kenna Joss, ya comienza. Daniel Oliver Mairén, excelente.
1: Oye, Chapis, felicidades a Mairén, que apenas fue su cumpleaños. Muchas felicidades, Daniel, de parte de todo el equipo. Producción de Ya Comienza la Radio.
4: Así es, Chapi Salgado Valdés, saludos a todos en cabina. Félix Angulo Ponce, ya comienza, jala lo que es pargo. Dice María de Jesús López, necesitamos un presidente municipal inteligente que sepa ya lo que va y que conozca en el territorio y no nada más cada que se acuerde. No queremos a alguien diferente a Joaquín Yaco Vadillo, porque él sí conoce el pueblo y sabe lo que, sabe dónde le duele a nuestro Acapulco. Sasha Emiliano en Chilpancingo, atentos al mensaje. Saludos, presidente de la Jucopo en el Congreso de Guerrero, Joaquín Yaco Vadillo.
1: Bueno, pues ahí tenemos a los saludos de nuestros pargo escuchas que muy amablemente nos acompañan cada tarde. Bueno, vamos a continuar porque todavía Abelito viene hoy súper cargado de noticias. Vámonos con más con Abel Torres.
2: Pues nada más, José, unos saludos que siempre me encargan ahí nuestros amigos que están ahí en el recorrido que hago siempre, pues nuestro amigo Alex McKean, que se dedica a cantar en los eventos, así, dije que ya próximamente va a dedicarle una canción a nuestro diputado Joaquín Yaco Vadillo, y también un saludo a nuestra amiga Carla Barajas, que también están atentos ahí en el programa Jala lo que es pargo.
1: Muy bien, bueno, gracias Abelito, que nos acompaña por las tardes aquí en tu programa y su espacio Ya Comienza la Radio y Jala lo que es pargo. Por hoy ha sido todo, nos vemos el próximo lunes, nos vemos por redes sociales, recuérdenlo, Yaco Vadillo, Joaquín Yaco Vadillo, así lo encuentra en Facebook. También nos vamos a sintonizar el próximo lunes, como siempre, en la mejor FM, el 100.1, y por hoy nos despedimos, pásenla muy bien, si sale y toma, no maneje, nos vemos el próximo lunes. Hasta luego. Bye, bye.
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0: Chilpancingo fue el lugar donde Estela Damián construyó el camino que después la llevaría al ámbito nacional. En Guerrero, Estela Damián estudió Derecho y comenzó una trayectoria que con los años la llevó al ámbito legislativo y a responsabilidades dentro del Servicio Público Federal. Ese camino le permitió conocer cómo se toman decisiones, cómo se construyen acuerdos y cómo se transforman las decisiones en acciones. Hoy, esa experiencia vuelve a Guerrero. Estela Damián, una mujer de trayectoria nacional con raíces guerrerenses.
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0: tu bromita. Ponte las pilas. Entra al pandasambrano.com. Ahí están redes sociales, teléfonos, toda la información. Arranco con Marco Antonio. ¿Qué hola? ¿Cómo estás?
1: Bien, bien, ¿y tú?
0: ¿Qué me cuentas?
1: Nada, aquí, teniendo de cenar y atrapando un poquito la bici para mañana al trabajo.
0: ¿Con quién cenaste, solito o vives con alguien?
1: No, vivo con mi esposa y con mis tres hijos.
0: Oye, platícame, ¿para quién la bromita?
1: Para mi jefa.
0: ¿Cómo se llama?
1: María Margarita.
0: Órale, María Margarita, qué bonito nombre, mira, como de novela. ¿Y qué broma para mamá?
1: Pues quiero hacerle la bromita de tengo problemas con mi esposa. Y como pues ya más o menos se las duele de que hemos tenido problemas, pues quiero llegarle por ahí, ¿cómo ves, pandita?
0: Oye, ¿cuánto tiempo llevas con tu esposa y cómo se llama?
1: Ya voy a cumplir 8 años y se llama Alicia.
0: 8 añitos y se llama Alicia. Mira, en el país de las maravillas.
1: Ah, sí, tío, pues sí.
0: Oye, bueno, ¿y qué bromita para tu mami?
1: Pues quiero decirle que ya tenemos la relación hasta el tope. Que mi esposa ya...

0: de su trabajo.
1: No manches, a ver, espérate. O sea que la criatura de 9 meses no eres tú el papá, sino su jefe. Soquito, no, más bien no que te lo acaba de confesar, lo acabas de descubrir porque recibió un mensaje ella, tú te acercaste, viste el mensaje, viste que era del jefe preguntándole, ¿cómo se llama el niño de 9 meses?
0: Se llama Marco Fabián.
1: Bueno, le preguntó que cómo estaba su hijo Marquito, que lo quería, que lo extrañaba, o que quería como conocerlo, volver a verlo, posiblemente. Ahí lo viste, le preguntaste y enfrentaste a Alicia, y ella ahí te lo confesó, güey. Tienes que armar historias lógicas, porque pues de repente, ¿cómo así de la nada te va a decir, oye, tu hijo no es tuyo? Pues no. No. Oye, tienes dos hijos más, nombres y edades.
0: El otro se llama Marco Alexander, uh-huh. 6 años, y mi hija Nancy de 12.
1: Nancy de 12. Nancy 12, Mar. Y aquí el problema es del niño de 9 meses.
0: Sí, aquí el problema es ese.
1: Oye, ¿y tu esposo sabe de la broma?
0: Sí, ya.
1: ¿Y crees que puede ayudarnos a hacer el colorcito?
0: Sí, ya, de hecho ya sabe, ya la entrené.
1: Okay, porque el color que yo quiero proponer es que ella empiece la broma diciendo que tienen problemas, que te quiere salir de la casa. Ella no va a decir, obviamente, lo de la situación de que el hijo no es suyo y que le quiere pedir que por favor te calme porque andas un poco enojadillo. Y ahí es donde ya viene lo tuyo, cómo no voy a estar enojado, mamá. Le entró un mensaje de su jefe, yo estaba al lado del teléfono, pero me llamó la atención porque que quería ver otra vez a Marco. ¿Y cómo verlo otra vez? ¿De qué? Que porque lo extrañaba. Y resulta que ya está se lo llevó, ya está lo conoce. Pues le enfrentaste, pero bueno, esta broma puede venir buenísima. A ver, comuníqueme a Alicia, por favor.
0: Sí, te la paso.
1: Échamela.
2: Buenas noches,
1: mija, hábleme fuertecito, por favor, porque creo que la comunicación no está tan buena. ¿Cómo andas?
2: Bien, gracias.
1: Mira, nada más el colorcito en el cual te voy a comunicar con ella y le dices, señora, buenas noches, soy Alicia. Oiga, quiero pedirle un favor, es que te acabamos de discutir su hijo y yo, o Mario y yo, Marco y yo.
2: Marco.
1: Y está un poco enojado y quiere pedirle por favor que lo calme. Eso sería hasta ahorita tu participación. ¿Ok?
2: Ok.
1: ¿Crees poder hacerlo bien?
2: ¿Sí?
1: Pues a divertirse porque las bromas están en este Casto Show.
3: Bromas. Saludos, pandita. Te escuchamos desde Toluca, Estado de México. Y un saludo para la familia Carrillo y Sassi. Y para mi amigo Crismar. Gracias. Éxito. Me saludas a tu mamá, pandita.
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1: Excelente.
2: Bueno. Buenas noches, soy Alicia.
6: Ah, ¿qué pasó, hija?
2: Nada más le marcaba para que hablara con su hijo porque está un poco mal.
6: ¿Cómo mal?
2: Sí, tuvimos una pequeña discusión, pero ya que él le platique, ¿no? Se lo paso.
6: A ver, pásame.
0: No.
6: ¿Qué pasó, hijo?
0: ¿Qué crees que acabo de discutir con Alicia?
6: ¿Ahora por qué?
0: Pues ya sabes cómo es, y es que habíamos platicado apenas, y pues ya me quedé harto, ya.
6: Hace rato. ¿Tomaste?
0: ¿Mande?
6: ¿Tomaste?
0: Hombre, estoy bien, que estaba acostado, y hice teléfono ahorita, que le llegó un mensaje, y pues era de su jefe, de donde trabaja.
6: Ajá.
0: Y vi su teléfono y le llegó un mensaje diciendo que quería ver a su hijo. Y pues la verdad sí me puse bien mal. Me puse bien mal, ma, y pues no sé qué hacer. Tú sabes que quiero a mis hijos. Y ahora esta persona le dice que quiere ver a su hijo. ¿Qué hago? que Marco Fabián es su hijo, y hasta que dice que cómo está, que a ver cuándo se lo va a llevar. No manches, ya me siento bien mal.
6: ¿Cuál hijo? ¿El bebé?
0: Mamá, ¿qué hago? Todavía no es mi hijo, mamá. ¿Qué hago?
6: Hijo, traten de arreglar sus diferencias.
0: Sí, pero pues acabo de descubrir que no es mi hijo, que ya me dijo que no, pero que soy jurado. Si no, me voy a tener que ir a Tijuana, ya me voy a llevar a mis hijos, ya no quiero saber nada de ella.
5: Ya te dije, a
6: ver, pásame a Alicia, por favor.
0: Sí, ahora te paso.
5: Ya te dije.
6: Alicia.
5: ¿Qué pasó?
6: A ver, hija.
5: Usted sabe que nos separamos. Fabián no es su hijo.
6: ¿Y por qué si estaban en bien y todo?
5: Fabián es ahora hijo de Alfonso.
6: A ver, Alicia, ¿estás bien o estás tomada?
5: Estoy bien. Nada más que ahorita estábamos acostados.
6: Ajá.
5: Y su hijo empezó a revisar mis celulares. Ya sabe que el que busca, encuentra.
6: A ver, Alicia, ¿y tú crees que eso merece
5: mi hijo? Sí, y merece cosas peores por todo lo que me ha hecho. Merece cosas peores.
6: No es la manera de pagarle cuando tú has visto que él ha trabajado para darles lo que puede.
5: Pero antes, ¿cómo era?
6: A ver, hija, hoy fui, en la vez pasada que fui, todo estaba en paz. ¿Qué fue lo que hablamos? ¿Qué fue lo que me dijiste? ¿Y ya hablaste con tus papás?
5: Es que usted no tiene ni por qué juzgarme. Así se dieron las cosas y ni
6: modo. A ver, nadie te está juzgando. Simplemente, ¿por qué si fui o por qué permaneciste?
5: Yo creí que no te iba a dar cuenta porque ya no tenemos nada, él y yo.
6: A ver,
5: nada más esa apariencia.
6: A ver, ¿por qué lo seguiste engañando de esta manera? ¿Por qué no hablas con la verdad?
5: Le voy a decir por qué lo engañé. Porque Alfonso la tiene más grande.
6: ¿Qué?
5: Alfonso la tiene más grande y más rica.
6: A ver, ¿tú estás tomada?
5: No estoy tomada. Simplemente que ya me cansé de ser la tonta. Que quedó, todo el mundo me juzgue.
6: A ver, yo creo que, mira, lo que haya sido entre ustedes no tiene caso ahorita. O sea, créeme que lo que estás haciendo está bien mal, Alicia, de verdad, neta.
5: ¿Y lo que me hizo su hijo qué?
6: A ver, lo que te haya hecho, lo que tarde que temprano, las cosas salen a la luz, pero también no es la manera de engañarlo. O sea, piensa en tus hijos.
5: Pues sí, ahora dice que se va a llevar a mis hijos a Tijuana. Yo no lo voy a permitir. Alfonso es caballero. Alfonso me da lo que su hijo no me da. Lo que necesito como mujer.
6: ¿Por qué sigues con mi hijo? ¿Por qué no te fuiste con aquel que es que tú lo pasas por caballero, pero en realidad no lo conoces?
5: Sí, Alfonso es educado, sensato y tiene más dinero.
6: Bueno, ¿y por qué no te vas con...? Bueno, si tú piensas que eso es lo mejor para ti, el dinero no lo es todo en la vida.
5: Sí, porque la verdad mi hijo es un robón.
6: Por eso. Entonces, ¿por qué finges algo que no sientes? O sea, ¿por qué sigues con mi hijo? Cuando
5: porque
6: él ha dado todo
5: por está
6: ustedes.
5: Bajo de sus enaguas, está bajo de sus faldas, así lo ha criado.
6: Tú no digas eso, porque mi hijo nunca ha estado bajo mis enaguas. Ni yo vivo con ustedes. Ni por eso yo dejé que hicieran su vida, precisamente, por eso me alejé y me retiré de ustedes, que hicieran su vida. Siempre, yo creo que no he sido mala persona, Alicia, cuando yo he tratado de dar lo mejor para que ustedes vivan en paz, para que ustedes estén bien.
5: Pues
6: o sea,
5: sí,
6: yo créeme que yo no merezco eso de tu parte. Y sus pedos son sus pedos de ustedes, pero ¿por qué hacer las cosas así? Ahora, si tú no querías a mi hijo, o sea, hipócritamente, entonces, ¿todo lo que me dijiste fue vano?
5: Pues sí, es que es un robón y por todo chilla, siempre se hace la víctima, dice que uno es la tóxica, pero en verdad es ser el tóxico.
6: Pues yo creo que no es justo, Alicia, pero yo te voy a decir una cosa. Que si ustedes no arreglan las cosas de buena manera,
2: Pues es que yo no quiero. Él se hinca y me dice, por favor, no me dejes pillando. ¿O cómo se humilla así un hombre? Un hombre no debe de ser así.
6: A ver, Alicia, si ustedes aceptaron a Dios y ustedes, ahora tú me dijiste, ahora que fui, que su vida de ustedes había cambiado, que ya no eran los problemas de antes. Créeme que me vine con gusto de su casa. Sabes que ustedes estaban bien y créeme que yo por eso ni los visito, ni voy, ni los molesto. Que tengan yo que comer o no, nunca los molesto precisamente para que estén bien. Y pues créeme que no te vale todo lo que haces, créeme que no, porque
2: pues creo
6: que
2: sí, no, pero ahorita,
6: lo mismo, a ver, yo quise, por lo que le pasó a Alicia.
2: Yo quise ocultar esto de que Fabián no es su hijo, pero pues lo descubrió y pues ni modo, lo tenía que confesar. ¿Qué quería que hiciera?
6: Pero ¿por qué seguiste una relación así si no era hijo solo Dios y tú sabes lo que?
2: Pues sí.
6: Pero no es justo, y te voy a decir una cosa, hija. Créeme que no es justo jugar con los sentimientos de una persona. Y si tú no eres feliz así, yo creo que tenías que haberlo hablado. ¿Y por qué he dejado pasar años? ¿Por qué regalos? ¿Por qué te guías con él?
2: Tranquilo, Marco Antonio. Ya se está empezando a alocar tu hijo. Eso me molesta de él, que parece vieja y no se puede aguantar.
6: A ver, hija, en primera, deja de hablar así. Ajá. Porque tú estás en tu casa y tú tienes,
2: pues sí,
6: a tu
2: padre, pues si quiere que se largue, aquí no nos detengo.
6: Por eso, ahora sí, como dicen, después de un servicio, un mal pago, pues o sea, sí, de esa manera tú le pagas a él.
2: Pues
6: yo
2: sí,
6: te voy a decir una cosa. Si tú crees encontrar una mejor persona y te va a dar todo lo que quieras, adelante. Pero que no quede en mí y ni en mi hijo. Porque yo creo que como madre les he dado consejos y por eso yo hice lo mejor para ustedes. Pero si ustedes no tratan de solucionar bien
2: las cosas. Pues sí, pero padre es el que cría, no el que engendra. Y en esta parte, pues a lo mejor su hijo sí es el papá, pero en genes no.
6: Pues yo te voy a decir una cosa, yo creo que no tenías entonces haber seguido así.
2: Pues no, pero quiero una relación con Arcón, que me voy a llevar a mis hijos. Porque no voy a permitir que su hijo se los lleve a Tijuana.
6: Bueno, yo te voy a decir una cosa, Lidia. Los dos, yo creo que los dos deben de sentar cabeza y pensar bien las cosas antes de dar un paso adelante. Porque ustedes se llevan, ustedes podrán hacer de su vida un desgusto cada quien. Pero pues los niños no deben de pagar los platos rotos.
2: Pues sí, por eso le digo a
6: Alfonso, recuerda que aquí el dinero no es una, el dinero sí puede solucionar tu vida, pero no es la felicidad.
2: Pues sí, pero quiero no, Marco, usted y así el mundo entero.
6: Por
2: se
6: eso, Alicia, ¿por qué seguías?
2: Alfonso va a ver a mi hijo.
6: ¿Por qué?
2: Alfonso va a venir cuando quiera a la casa. Es más, si se lleva al niño o nos lleva a todos, menos a su hijo, pues adelante, lo voy a permitir. Él que nos quiera comprar lo que quiera, lo voy a permitir.
6: Sí, Alicia, pero estás bien mal, ¿eh? De verdad que estás bien mal. Y yo creo que antes de que tú des un paso también debes de saber las cosas tus papás, para que después no culpen que mi hijo tuvo la culpa, porque yo creo que aquí la culpa es de los dos. Y si tú no querías una relación ya bien con la vida, yo creo que por eso tenías boca para haberme lo dicho ahora. Que
2: pues
6: yo...
2: sí, yo estoy dispuesta a seguir como ya se lo dije a tu hijo. Yo estoy
6: ahora
2: dispuesta.
6: Ahora dime, yo he sido mala suegra contigo, yo he sido mala. Yo me he metido en su vida de ustedes.
2: Hemos tenido nuestras diferencias.
6: Por eso. Y dime quién es perfecto.
2: Por eso. Yo como le dije a tu hijo. Voy a seguir, si él decide quedarse, voy a seguir viviendo con él, pero
6: voy a decir una cosa,
2: y me voy a
6: ahorita estás en la rueda de la fortuna y piensas que vas a estar siempre arriba, ¿eh? La vida da muchas vueltas y todo lo que se hace en esta vida se paga, ¿eh? Nadie se va sin pagar, y así que piénsale, por favor. Yo creo que deben de arreglar sus diferencias entre ustedes.
2: Pues sí, las vamos a arreglar como gente civilizada, nada más que lo que le estoy pidiendo a su hijo es que mi todavía ve a Alfonso, a su verdadero padre, y yo irme también, pues, un fin de semana al mes con Alfonso. Porque quiera o no, él sí representa algo en mi vida.
6: Bueno, si tú crees eso, adelante, ¿vale? Si tú crees que es lo mejor y que es terminar la relación conmigo, adelante. Mi hijo está joven y también tiene vida, mucho futuro por delante. Y ya
2: pues
6: habrá
2: sí,
6: quien lo
2: no
6: quiere.
2: Creo que quien pues lo quiere, la verdad es mejor que tu hijo.
6: Bueno, ahora dices eso, ¿por qué? ¿Porque te ofreces dinero? ¿Porque se vaya la luna y las estrellas?
2: Me dice que el dinero no, a mí no me interesa y usted sabe que no me interesa.

0: Chilpancingo fue el lugar donde Estela Damián construyó el camino que después la llevaría al ámbito nacional. 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
1: Mío, nosotros como padres no nos queda más que darles consejos y que vivan en paz.
2: Pero es que
1: el
2: no
1: problema entre Marco y
2: tú. Mire, usted piensa que yo ahorita estoy haciendo eso por interés. No es por interés, es por pasión, por amor, porque lo amo.
1: Por eso, ¿por qué entonces fingías todo esto conmigo?
2: Por eso, entonces díganme de una vez, aquí está Marco, si quieres
1: no,
2: lo pase,
1: no,
2: pero díganme de una vez, acepta mis condiciones de que yo me vaya con Alfonso un fin de semana cada mes.
1: A ver, si te quieres, sí, vete, ya no son unos niños, yo a mí no me queda más que darles consejos. Para que al rato después no digas que por mi culpa, por X cosas. Ustedes ya son adultos, ustedes formaron un hogar y con sus hijos.
2: Entonces hable con la niñita de su hijo para que acepte eso. Y ya, que pueda estar aquí con sus hijos.
1: Si no
2: elige esto, mire.
1: Cada quien
2: tronándole
1: va a
2: tomar sus propias
1: decisiones. Cada quien va a tomar sus propias decisiones. Ni yo me voy a meter, ni tus padres se tienen por qué meter. Eso es decisión de ustedes, pero si ustedes quieren, eso adelante.
2: Pues sí, mire, mejor aplique todos sus consejos con usted. Conmigo no sirve, ya sabe que yo me entra por una vez y me sale por la otra.
1: A ver, Alicia, de veras, yo creo que mi hijo no merece esto porque cuando él hizo todo, y tú lo has visto, él veía como que no le faltaba que comer y todo. Créeme que no cualquier hombre lo hace, pero si tú crees que esta es la mejor salida para ti, ¿qué te puedo decir? Yo solamente cumplo con darles consejos y hacerles ver las
2: cosas. Mire, usted aburre, ya me aburrió la verdad, no vale la pena estar hablando con usted.
1: Cosas pero que bueno,
2: no me interesa, le paso a tu hijo, ya para que se vaya a esconder abajo de sus enaguas.
1: No, y tú también de las enaguas y de los huesos de tu padre, porque pues entonces a eso es, porque siempre te han solapado todo. Y yo no quiero que después digan que es por mi culpa, porque yo les estoy dando un consejo.
3: No.
1: ¿Hijo?
3: Bueno.
1: Sí, hijo, ¿qué pasó?
3: Ya, un desmadre. Y otra también ya sabes, papás, otra ya van a venir.
1: ¿Quieres que yo vaya?
3: ¿No puedes vivir contigo?
1: Sí. Pues ya vente para mi casa, pero ya cuando vengas acá hablamos.
3: Pero yo le quisiera que es una clínica, ve hasta dónde llega su imprudencia, todo. ¿A tú crees que me merezco todo esto, todo el sacrificio que hago?
1: Tú diste lo mejor de ti, hijo, y ya, mándale a la chingada si no te conviene.
3: Y ahora me dijo abiertamente que lo ama, que daría todo por él. O sea, entonces yo qué, yo dónde quedo.
1: Es una pinta falta de respeto a la chingada de cada quien. Ya.
3: Es una burla decirme que
1: por si, eso, si la ahorita acepto, que me vayan tus padres, no, cínicamente.
3: Espérame, que si la acepto ir una vez al mes a ver el hijo de la chingada. Hijo, ¿no ves que yo estoy capaz de todo?
1: A ver, hijo.
3: ¿Eh? El día que me lo toco, a ver.
1: Por eso, ahorita que vayan sus padres, diles todo eso, lo que ella misma me recalcó.
3: Son fregaderas, mamá. Yo di lo mejor. Tú sabes que
1: hijo,
3: yo siempre he sido
1: favor,
3: un papá ejemplar. Siempre le he dado todo. ¿Con cuánto me quedas en la cartera? ¿Cuánto no le doy? ¿Por el mi negocio que tengo? ¿Cuánto no le doy?
1: Hijo,
3: ¿para
1: yo
3: que
1: lo
3: me
1: sé.
3: Salga con esto?
1: Yo lo sé, hijo. No es manera. Es una pinche malagradecida.
3: Mis hijos qué culpa tienen, mamá. Mis hijos qué culpa tienen. Yo. Y ven.
1: Por Dios, hijo, por favor. ¿Eh? Vente para la casa.
3: Mamá, no. Entonces necesito ir allá.
1: Vente para la casa.
3: Oye, mamá, ¿te puedo preguntar algo?
1: ¿Qué?
3: ¿Cómo?

0: Bueno.
1: Bueno, ¿qué pasó?
0: Es una broma, mami, desde Panda Show.
2: María Margarita, ¿estás tomada?
1: ¿Qué pasó?
2: ¿Estás tomada?
1: No.
2: ¿Estás llorando? Mario, Marco, está llorando tu mamá, ¿no?
0: Mami,
2: oye, mami, oye, se supone que mami. Se supone que Alicia iba a dar el color y se llevó la broma, o sea,
0: mami. Mami. No te pongas así, mamá, es una broma. A ver, que te dije que te iba a hacer la broma, pero no te dije cuándo.
1: Ya,
0: mamá, no llores, te quiero mucho, es una broma.
2: María preciosa, María, ¿nos has escuchado en las bromitas del Panda Show?
1: Sí.
2: Mira, lo que pasa que tu hijo Marco nos habló para la bromita y bueno, la broma original efectivamente era de que la criaturita, tu nieto de 9 meses, no era su hijo y Alicia nada más iba a dar el color del principio, pero bueno, pues creo que te hizo una metamorfosis. Marco, dile por qué le hiciste la broma a tu mamá, ándale.
1: Ay. Es que yo amo mucho a mi hijo.
0: Sabes que te amo, mami. Sabes que vamos a estar juntos. Ahora por ahora nos separa un poquito la distancia.
1: Ahora
0: sé
1: que lo
0: oigan
1: todos
0: para el
1: show.
0: Yo te dije, mami, que te iba a hacer una broma, pero no cuándo y no cómo.
2: Ay, oye, María preciosa, no llores, chiquita. Ay, qué linda. Y tú sabes que tu hijo ama a su esposa.
1: Yo amo a mi hijo, lo quiero mucho.
2: Y él te ama a ti, preciosa, él te ama a ti, de verdad. Y como dijo Marco, le advirtió que le iba a hacer una broma, no le dijo cuándo, pero esta nochecita, guau, así que sí, va a tener un fin de semana bien calientito. Le mandamos un beso, María, y todos mis respetos, cuídese mucho.
1: Bye.
2: Bye, bye, bye, bye. Oye, a ver, pásame a tu esposa, Marco, a ver, pásame a tu esposa. Alicia, a ver.
3: Bueno, ajá.
2: Pregunté a Marco, hice las preguntas que siempre trato de hacer para ver el tema de la broma. Tú ibas a hacer el color para darle la credibilidad, diciendo, oye, ¿sabes qué, suegra? Pues aquí tengo un problema con su hijo. Pero no manches, o sea, te le fuiste con todo a tu suegra, Alicia.
3: Es que era para darle realismo.
2: No, espérate, tú no le diste realismo, tú bateaste pajón ron, o sea, le dijiste, hiciste, ¿sabes qué, mija? Yo siento, o no sé si haya sido así, es más, me gustaría que me comentaran en el Twitter personal @PandaZambrano, porque yo siento que tú hiciste una catarsis. O sea, toda esa problemática y esa situación tan álgida con tu suegra, como que lo utilizaste para liberarte de todo lo que traes. ¿Será eso?
3: No.
2: Ah, que imagínate si un...
3: no quería participar en la...
2: ¡No, se enojó! ¡Uy, sí! Lo bueno es que no querías participar, Alicia, y te la bañas. Pero bueno, fue una bromita en familia. Marco y Alicia, díganme, ¿cómo se oye el Panda Show?
3: A toda máquina.
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2: 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Desde los Estados Unidos 855-26-11-804. Si estás por Claro Música, agosto 21, estoy en Hidalgo, ahí está Nereida. ¿Cómo estamos?
3: Muy bien, mucho gusto en conocerte.
2: Ay, mira, el gusto es mío, aunque no nos hemos conocido.
3: No, pero te escucho cada 8 días, cada 15.
2: Ah, ok, entonces es como mucho gusto escucharte en directito. Hola, Nereida, ¿de qué parte de Hidalgo, mija?
3: Acasochitlán.
2: ¿Y por qué no me invitas? Porque es muy famosa la barbacoa en Hidalgo y así nos conocemos personalmente día. Y me dices mucho gusto en conocerte.
3: Cuando
2: viste,
3: te invito una barbacoa por acá.
2: Eso, chintrolo. Pues bienvenido al Panda Show. ¿Para quién la bromita, Nereida?
3: Para mi esposo.
2: Órale, ¿cómo se llama el chamacón?
3: Cristian Omar.
2: ¿Cuánto tiempo con Cristian?
3: 2 años.
2: Ok, 2 añitos. ¿Ambos son de Hidalgo?
3: Sí.
2: ¿Y qué bromita para Cristian?
3: Quiero hacerle una bromita, tengo dos, pero creo que va a funcionar es la que voy a regresar supuestamente con mi ex.
2: ¿Vas a regresar con tu ex?
3: Ajá.
2: A ver, ¿cómo está la historia? Platícame.
3: Es que mi esposo actual ahorita sí conoce a mi expareja, y pues con mi expareja viví completamente un infierno.
2: ¿Y qué tipo de infierno viviste con tu expareja?
3: Celoso, posesivo, no me dejaba salir ni a la vuelta de la esquina.
2: Ok, ¿cuánto tiempo viviste con el celoso y posesivo?
3: Un año.
2: Ok, ¿y hace cuánto tiempo terminaste?
3: Ya voy a hacer lo que tengo con mi esposo.
2: O sea, 2 años.
3: Sí.
2: Ok, ¿y tuviste hijos con el celoso posesivo?
3: No, hasta ahorita con mi esposa actual tenemos una nena muy preciosa de 2 añitos.
2: Ok. ¿Entonces le vas a decir que vas a regresar con el celoso posesivo?
3: Ajá.
2: ¿Y por qué? Pues si es muy celoso y posesivo.
3: Nada más porque no lo puedo olvidar, no lo puedo superar.
2: Wow. ¿Y este celoso cómo se llama?
3: Se llama Brian.
2: Ok. ¿Y Brian qué edad tiene?
3: Tenía casi la edad que yo.
2: ¿Y cuántos tienes?
3: Tiene 25 ahorita, creo.
2: Ok. ¿Y se conocen Brian y Cristian?
3: Sí, se han topado bastantes veces.
2: Ah, ¿y qué cuando se ven así como que dicen qué onda?
3: No, mi ex esposo ahorita a veces le echa a correr, o sea, es muy gallina, pero realmente cuando vivía yo con él sí se creía de todas mías.
2: Oye, platícame una cosita, ¿hace cuánto tiempo hablaste con Cristian?
3: ¿Hace cuánto? Desde la mañana.
2: Ok, entonces, ¿le vas a decir que te vas a juntar con Brian de nuevo? ¿Crees que te la crea?
3: Tal vez sí, tal vez no.
2: ¿Y qué porcentaje que sí y qué porcentaje que no?
3: Porcentaje tal vez sí, unos 50%, y tal porcentaje unos 90%.
2: Ok, oye, ¿y qué problemas has tenido con Cristian? Como pareja.
3: Es muy creo que con cualquier momento me voy a escapar con alguien, o sea, es muy celoso, la verdad. Y piensa que me voy a ir cualquiera porque soy muy amable con las personas.
2: Ok, Nereida, ¿y con quién viven?
3: Vivimos aparte, pero estamos cerca de la casa de mis suegros. O sea, ya vivimos aparte, ya en una casita, pero vivimos casi como unos 20, 15 minutos de la casa de mis suegros.
2: Ok, ¿y qué tienen ahí en la casita?
3: Pues tenemos una pequeña cocinita, un cuartito y una sala.
2: Ok, bueno. ¿Y cómo piensas decírselo? Yo ya tengo una idea que sugerirte, pero ¿cómo piensas decirle? ¿Cuál va a ser tu historia?
3: No, pues de que ya estoy cansada de que todo el tiempo me critique, que está pensando que en cualquier momento me voy a ir, y pues ¿sabes qué? Estoy tan cansada de que me estás diciendo que me estás calando, que en serio me voy a ir en cualquier momento, y no es así, y ¿sabes? Para calarte bien, ya me voy a juntar otra vez con Brian.
2: Está bien, pero yo creo que eso tiene que ser ya que haya reventado. ¿Por qué no le comentas y le dices? Ajá. No le vayas a decir mi amor, por favor, ¿no? Ni chiquito, ni mi vida, ni mi cielo. Le dices, Cristian, nada más hablaba para decirte que estoy en la central de camiones.
3: Ajá.
2: Pues tú sabes que hemos tenido problemas y no estoy a gusto con tu desconfianza. Pues llevo ya algunos meses, 2, 3 meses hablando con Brian. No sé si por WhatsApp o por redes sociales. Nos vamos a ir a vivir. Ponle, no sé si Querétaro o otro estado, ¿ok? ¿ok?
3: Ajá,
2: y le dice, ¿sabes qué? El teléfono y todas las cosas te lo dejé en la casa. Para que así justifiquemos el número, porque no le estás hablando de tu número. Te dejé absolutamente todo, me llevo a la niña, nada más nos llevamos lo que tenemos puesto, todo te lo dejo, ¿vale?
3: Dale.
2: Y vamos a ver cómo reacciona, esto se pone bueno. Las bromitas están en este Casto Show.
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2: ¿Estás en la central, eh?

0: Cristian.
1: Sí.
0: Te dejo todas las cosas en mi casa. No sé cómo vas a tomar esto, pero la verdad me voy de la casa.
1: ¿Y eso?
0: Pues es que la verdad ya llevo tiempo hablando con alguien que la verdad quiero mucho y pues pues me voy a ir con él a Jalisco.
1: ¿Y eso?
0: Pues es que contigo ya es la misma cosa de todos los días, ¿no? Todo el tiempo estás celoso, que con quién hablo, todo lo demás. Pues ya me voy de aquí, te dejo aquí todas las cosas en la casa y pues ya me voy para Jalisco y pues yo nomás te digo que me volví otra vez a comunicar con Brian, mi pareja, y pues voy a regresar con él otra vez. La verdad tú nunca me supiste valorar, no me entiendes mis sentimientos.
2: Soquito Loki colgó el teléfono y nada más dijo, ¿y luego? ¿Y luego? Nereida nunca te cuestionó nada, solamente dijo, ¿y luego?
0: Sí, ya sé que antes no le importamos entonces en las adultas.
2: ¿Por qué crees que haya colgado el teléfono?
0: Porque dime qué capaz de que en algún momento le dije yo sí, pero completamente no es cierto. La verdad yo sí lo quiero mucho a él, la verdad.
2: Ay, chiquita. ¿Él dónde está ahorita? ¿Trabajando?
0: Sí, ahorita está haciendo algunas cuentas con su patrón.
2: ¿Y él qué es, una tienda o en qué trabaja?
0: No, es textilero, o sea, mercante, se dedica a vender ropa de caballero o pantalón.
2: Ok, bueno, vamos a volverle a remarcar y le dices, oye, pues me cuelgas el teléfono, ya sabía que ibas a reaccionar así, me llevo a, ¿cómo se llama tu hija?
0: Celeste.
2: Me llevo a Celeste y pues ya Brian se va a hacer cargo y a ver si podemos prenderlo, a ver si no nada más dice otra vez. ¿Y luego?
0: No, pues ya que también me metías como que me arrebatas el celular y pues ahí le dices, oye, ¿sabes qué? Pues yo todavía voy a cambiar, yo voy a mantener a tu esposa y a tu
2: hija. Oye, pero dices que se conocen, ¿no?
0: Sí, sí se conocen, pero no se han topado así de que hablan o se dicen indirectas, ¿no?
2: Pues es que cuando yo te pregunté y me dijiste que se conocen y todo, por eso
0: no. Sí, se conocen, pero así que no se habla, solamente se ven y pues ya cada quien por su camino.
2: Okay,
0: pero sí se conocen de cara a cara.
2: Está perfecto, yo te arrebato ahí el teléfono. ¿Estás lista?
0: Lista.
2: Pues marquemos las bromas, están aquí.
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0: contestar.
1: Ya desvió la llamada. Oye, este se venció, pero a la primera trompada. Y sin meter las manos.
0: No, no creí que se fuera a comportar de esa manera, la verdad.
1: Qué decepción, ¿eh? Qué decepción.
0: Sí.
1: ¿Él ha tenido decepciones amorosas?
0: La verdad, sí. Antes de conocernos, tuvo una ex esposa, perdón.
1: Ok, ¿y qué pasó con la ex esposa?
0: No, pues le fue infiel con su mejor amigo.
1: ¿Neta?
0: Sí.
1: Uy, ya entiendo por qué está reaccionando así. La exmujer le puso los cachos con el mejor amigo.
0: Sí.
1: ¿Y qué te platicó? ¿Cómo lo descubrió?
0: No, pues de que un día estuvo explicándole el teléfono a su mujer cuando estaba durmiendo y de repente dice que le cachó los mensajes que se iban a ver al día siguiente y se iban a dar unos besucotes.
1: No manches, no, pues sí le estás pegando por lo más sensible, chaparrita.
0: Pues sí, pero es que la verdad tiene que ponerse que yo jamás le haría yo eso. Solamente le quiero decir que pues yo no sea tan celoso y posesivo.
1: Ok, va. Marco de nuevo.
0: A ver. Que no...

0: buzón de voz. La llamada se cobrará al terminar los
1: No creí que se fuera a poner tan sensible.
2: Pues ni yo tampoco, Nereida. Yo no pensé que fuera a doblar las manitas tan rápido. Aguántame tantito en la línea, ahorita le volvemos a intentar. Mientras tanto, nos vamos con más diversión en este 21 de agosto. Escuchas el Panda Show por Claro Música y la mejor FM y tengo a Samuel. Hola, buena noche.
3: Buenas noches.
2: ¿Cómo andas, carnalito?
3: Pues bien, bien, bien, aquí, palito, ya sabes, un poquito agüitadón.
2: ¿Y agüitadón por qué? ¿Qué te pasa?
3: No, pues todo acá, ya sabes, no nos aportas bien y ya sabes cómo son las mujeres.
2: No, pues no me espantes. Ay, ay, ay. ¿Qué te hizo tu mujer, carnal?
3: No, pues de que no me hizo nada, sino simplemente... Mira, panita.
2: ¿Qué onda?
3: Yo ya me la llevo chido con ella y todo, ¿no? Tú sabes, ¿no?
2: Ok.
3: Y me la llevo chido ya con ella, ¿no? Pero hay cuenta que yo soy chofer de una chamba.
2: ¿Y luego?
3: Entonces pues, salgo a varios lados, ¿no? Salgo a Tula Hidalgo, a Toluca, a Pachuca.
2: Ajá.
3: No, ya te imaginas, ya te imaginas. Y ya soy con la otra. Mira, yo tengo una aventura con una...
2: Celos.
3: Yo tengo una aventura con una señora que se llama Verónica.
2: Ok.
3: Entonces ella me la prestó, ella me la presentó.
2: ¿Neta?
3: Habíamos quedado que ya... Que ya cuando rompimos nosotros, cuando nosotros ya habíamos chanceado, pues habíamos quedado de que si regresábamos, pues borrón y cuenta nueva. No, pues haz cuenta que no olvida eso. Tantitito llego y además ahorita, desde que te marqué, pandita, no, ahorita ya está desesperada. Ya me está marcando y te la paso. Y se han ocupado, ya estás con esa
2: Si
3: no me dejan entrar, me quedo en la calle.
2: Entonces ya le vas a decir que estás harto de ella, quiero suponer, ¿no?
3: No, mi broma es esto. Yo, panda, yo la quiero mucho. Mi broma es porque yo me quiero casar con ella, le quiero pedir el matrimonio.
2: ¡Neta!
3: Con ella.
2: Ya.
3: Pero mi broma es para decirle, ¿sabes qué, Sandy? Yo estoy harto. Ya me desesperé. Estoy con ella, estoy con Verónica. A ver cómo reacciona. A ver si no nos casa, porque me gusta. Entonces, yo le voy a decir eso. No, ¿sabes qué? Estoy con Verónica.
2: Ok.
3: Yo ya prefiero a ella porque tú ya, cada ratito me encierras, no sé, cualquier show. Uh-huh. A ver qué me dices. Si no me ayudas, pandita, tú ayúdame, échame la mano.
2: Órale, pues vamos a pegarle con todo, señores. Las bromitas están en esta que es tu show.
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5: ¿Qué onda, pandita? Un saludito desde acá de Monterrey. Saludos para toda la bandera acá de Monterrey. Un saludo a tu jefe, ¿no?
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3: Bueno.
9: ¿Qué pasó?
3: Oye, todavía vengo acá por Tula Hidalgo.
9: Ah, chismoso.
3: En serio, lo que pasa es que ya salí tarde.
9: ¿Es que qué?
3: Ya salí tarde, solo.
9: No seas mentiroso.
3: No, en serio. Mira, lo que te quiero decir, es lo que te voy a decir, ¿no? De que la neta ya me tienes así como caustrado, me presionas un montón, como que no me dejas ir, no me das tiempo, y la verdad, pues ya decidí que pues ya mejor ya aquí la dejamos, ¿no?
9: Pues ven y aquí, pues dímelo y ya platicamos y ya nos ponemos de acuerdo bien, ¿va?
3: No, es que no puedo, porque ¿sabes qué? ¿Ah? La neta vine a buscar a Verónica y estoy con Verónica.
9: Ay, ¿no?
3: Y neta, es que con ella hay más libertad y todo, y la neta contigo, como que...
9: Pero si Verónica está juntada con el gemelo.
3: Ah, no importa, le digo que no, que ya le había mandado a la chica.
9: Entonces nada más ven, platicamos, te doy cosas y ya, ¿va?
3: No, ese recito casi se achocó. No manches, niña, tú le das algo y tú me mandas tus mensajes. No, que no sé qué, que...
9: Por eso, mira, yo estoy tranquila, yo tomo esta decisión, está perfecto. Ya nada más ven, ya ponemos de acuerdo bien otra vez como con el niño y yo mañana empiezo a sacar mis cosas y te doy las llaves y ya no hay ningún problema.
3: Vale, va, no, pero tomo, si voy, voy con Verónica, ¿va? ¿No te enojas?
9: No, ven, tú vamos a platicar. O sea, ella
3: que por eso, ver. Pues por eso, voy a ir con ella, si ella se va a quedar afuera, no se va a pasar.
9: No, mira. Como quieras. Sí, como quieras.
3: Órale, no me puedes decir, está bien para ahí.
9: Órale, va.
2: No, espérate, pues ya te colgó.
10: ¡Ay, carajo, hombre!
2: Oye, pero tú pintaste un monstruo súper celoso y todo. Y bien live, bien como no, vente, nos arreglamos del chamaco y ya estuvo.
3: No, lo que pasa es que no, panita, no sabes cómo es. Ahorita sí dice, pero ahorita que llega a la casa, no, ya. Después de que hizo, pues, ya pues zapateando sillones. Yo la conozco, panita.
2: No, pues si le hubieras dicho, ¿sabes qué? Pues no voy a llegar a la casa. Ya no voy a llegar, ¿para qué llego? Después mando por mis cosas. Algo, pues la dejaste bien light, güey.
3: Órale, va.
2: Órale, va.
3: Oye, panita, ¿qué crees también? Aquí tengo a mi prima, mi prima hermana, que me va a hacer el paro. Te voy a decir que ella no.
2: Ya va a
3: hacer el paro.
2: Va a ser, pero échale cookie, compadre, porque estás bien menso. Tienes para hacer una bromota y... No sé.
3: Oye, mano, estoy nervioso, ¿qué hago?
2: Ah, qué nervioso. Estás todo, pero todo tarima pendejo. Bueno, vámonos.
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9: ¿Buena?
3: Bueno.
9: ¿Qué pasa?
3: ¿Qué pasó? ¿Qué te decía?
9: Nada, ¿qué quieres que haga? Ya, pues, ¿qué quieres que haga? Estoy esperando ya nada más para irme ya.
7: Estás conmigo, ¿quieres marcar?
9: No, ¿qué manera? Estás mal, pero si bien mal, créeme. ¿No quieres que la regalo? No hay problema.
7: Ahí sí, vamos a
9: No,
3: ya le daba. No, es que.
7: Me acabas de decir que te
9: voy a quedar. Ya,
2: Va la supuesta Verónica. Dile, oye, no me lo vas a quitar. ¿Cómo se llama?
3: Ahora que le conteste a mi hermana, ¿va?
2: Sí, va. ¿Es tu hermana o es tu prima?
3: Bueno, somos primos, hermanos.
2: Bueno, ¿cómo dices que se llama? ¿Cómo dices que se llama?
3: Viridiana.
2: ¿Y supuestamente es quién?
3: Ella supuestamente es Verónica.
2: Ok, Viridiana va a ser. Pásame, Viridiana, échale.
3: Ahora lo va.
2: Viridiana, ya tenemos a la chancluda de tu... ¿Qué se puede ser? ¿Tu cuñada? No.
8: Mi prima.
2: De tu prima política. Tú vas a ser Verónica. Entonces dile, oye, ¿qué te pasa, mensa? ¿Qué te pasa? O sea, tienes que saber perder. Él me pertenece. Vamos a tener un hijo. Bueno, no sé, tú te pones acá bien perruchón, ¿ok?
8: Órale,
2: marquemos en caliente.
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9: Oye, Sandra. No me voy a
8: llamar.
9: Soy yo, Verónica.
8: ¿Sí? Ah, sí, mucho gusto.
9: Mira tú.
2: Hoy sí, mucho gusto. Ok, pásame a Samuel. Digo, esto ya se está armando calientito. Dile a Samuel que se venga. Samuel, ya le colgó el teléfono a la supuesta Verónica. Dile. Sí, dile que no colgó Sandra. Dile, oye. Dile, Verónica quiere hablar contigo.
3: Así
2: le pases. Que enfrente, y ya estás harto, que ya se armó la rebambaramba.
9: Bueno.
3: Oye, ¿qué pasa? Yo sé que te quieren decir unas cosas.
9: ¿Y para qué le quiero decir? ¿Qué tan cabrón? Oye, hasta los perros hay raza. Si yo con ella no tengo nada que hablar.
7: Es la perra.
9: Nada que ver. Ah, sí. Sí.
7: Dile de una vez que estoy embarazada. Dile. Si no quieres que se lo diga yo, díselo tú.
9: ¿Embarazada? Ay, felicidades. Si quieres, yo soy la madrina.
7: ¿Qué quieres que haga? Me vale lo que hagas o dejes de hacer con ella. Yo te lo dije, me vale.
9: ¿Qué? Bueno, ¿qué?
7: Quiero que lo dejes en paz, nada más. Estoy embarazada. Pues feliz. Ya no va a llegar. Es mío, nada más mío, y ya no va a llegar, y estoy embarazada. ¿Eh? Y de tu hijo no te lo haces cargo.
9: Está bien, ¿eh? Trágatelo, no te preocupes. Yo
7: me lo tengo bien rico, mija.
9: Pues si no tiene padre, mijo, si tiene un chico de madre. Porque
7: tú
9: pues,
7: niño, bueno, porque él nada que ver con tu niño, ¿eh?
2: Ahora sí parecían bien mercado.
3: Pandita.
2: ¿Qué pasó?
3: Vamos a marcar, que ya me vino a buscar a su hermano. Me dice, no, se puso bien mala.
2: No manches, se puso bien mala, ¿qué hace tan mal?
3: Vamos a marcarle.
2: Ok, ¿y qué? ¿Cuando se pone tan mala, qué?
3: No, se pone bien acá.
2: Uy, ¿más? Pues hasta ahorita no lo ha demostrado, sí.
3: Ya juntó toda la banda a su mamá. Bueno.
9: ¿Qué pasó?
3: Oye.
9: ¿Qué pasó?
3: Oye, mocito.
9: ¿Eh?
3: ¿Y cómo suena el Panda Show, amorcito?
9: Ah, pues ahora vienes a recoger tus cosas de allá.
10: allá afuera, lo siento. Ay, ya está mi hermano, mi papá, lo siento. Ya saqué todas tus cosas para que no vengas a hacer que ya están allá afuera.
11: Pues siento, amorcito. Ay, es una broma. ¿Cómo suena el Panda Show?
10: No, que como suena, ahorita me las vas a pagar tú también.
11: Ay, a ver, yo te gané la broma, panita.
10: No, pues yo no sé. Hagas todo el papá y está allá afuera. Ahorita lo recoges con dos zapatos.
2: Toma, chango, tu banana. Ándale. ¿Qué onda, Sandrita? Buenas noches, Sandrita.
10: Buenas noches, ¿qué pasa?
2: Oye, ¿a poco? ¿Y qué sacaste de la casa?
10: Con su ropa y sus zapatos, ¿para qué los quieres?
2: Déjalo ir, eso le pasa por hijo de camino.
10: Pues siento que venga a recoger todo.
2: Déjalo ir.
10: Ya se me va a venir a ayudar a recoger todo.
2: Fue una bromita, Sandra, ya perdónalo, ¿no? Ya.
10: Oye, una bromita, pero casi mi mamá se me infarta, mi papá, mi hermano ya está aquí.
2: Ay, ¿eso qué tiene que ver? Pues la broma fue a ti, no para la mamá y para todos.
10: Ah, pues sí, pero no conoces a mi marido, viste, mastodonte, entre todos no le íbamos a chicalar.
2: Eres un mastodonte, Samuel.
11: Oye, ya nomás dile a mi esposa que la quiero mucho y ya sabe que me voy a casar con ella.
2: Uy,
11: ella
2: sí.
11: Ella no sabe que la quiero.
2: Dime cómo soy el Panda Show.
11: Oh, a toda máquina.
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0: llegado a mencionar varias veces, pero no recurrente, pues.
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3: Si en este viernes quieres hacer tu bromita, si los acompañas por La Mejor FM 807-2634-82, 800 Pondita. Desde los Estados Unidos por Claro Música, multilínea sin costo, 855-2611-804-21 de agosto. Más bromas. Y tengo a Nicole, ¿cómo estás?
4: Hola, ¿cuándo bien, y tú?
3: Muy bien, chiquilla, qué bonito nombre, ¿eh?
4: Ay, gracias.
3: Así como me recuerda. ¿Cómo se llama esos lugares donde tienen unos tubos grandes? Ay, no me acuerdo. Bueno, de esos, de esos. ¿Qué onda, mi Nicole? ¿Qué haciendo, trompudita?
4: Ahorita nada, acostada, descansando.
3: Ándale, ¿con quién vives?
4: Vivo con los dos. Un tiempo estoy con mi mamá y un tiempo estoy con mi papá.
3: Ah, o sea, ellos están separados.
4: Sí.
3: Y de repente con papá y de repente con mamá. ¿Y con quién te gusta estar más, con papá o con mamá?
4: Con los dos.
3: ¿Neta? Pero supongo que uno afloja más en otras cosas que en otras.
4: Sí.
3: Alguien debe ser más alcahuete.
4: Mi papá.
3: Oye, ¿para quién es la bromita, mija?
4: Para mi papá.
3: ¿Y ahorita estás con papá?
4: Ahorita estoy con papá, sí.
3: ¿Y cómo se llama tu mami?
4: Mi mami se llama Jenny.
3: ¿Jenny?
4: Ajá.
3: Ok, ¿y qué bromita para Jenny?
4: Le quiero decir que que me fugué de la casa de mi papá porque él fue a jugar fútbol y que estoy con una persona que conocí y que me quiero ir a vivir con él.
3: Ahora, ¿tienes novio o no tienes novio?
4: No, no tengo novio, pero es como que siempre me hace burla con él, de que él le dice suegro a mi papá y así, pero pues jugando. Entonces mi mamá pues siempre me dice que cómo voy a terminar con él y así, pero pues obviamente es broma.
3: ¿Y quién es ese él?
4: Se llama Max.
3: Ok, ¿y por qué no le gusta a tu mamá, que es muy...
4: Porque aquí en la colonia donde vivimos, cuando vivo con mi papá, hay mucha gente, o sea, mucho malandro, ratero, chaca y así. Entonces
3: pues
4: está feo.
3: Pues en todos lados, ¿no, mija? Dime dónde no.
4: Pero aquí un poquito más.
3: ¿Dónde vives entonces?
4: En Cabeza de Juárez, en la colonia Álvaro Obregón.
3: Y yo supongo que te sientas para que no te metas en broncas, ¿no?
4: Sí.
3: Sí, es lo que debes de hacer. Oye, mija, entonces, ¿sabe o conoce del tal Max?
4: Sí, lo he mencionado, lo he llegado a mencionar varias veces, pero no recurrente, pues.
3: Okay, oye, ¿entonces te vas a fugar con el Max?
4: Me voy a fugar a su casa. Bueno, ya estoy en su casa.
3: Chale, ok. Oye, ¿y tu papá sabe de la broma?
4: Sí, de hecho está aquí conmigo.
3: Oye, ¿y por qué no metemos a tu papá?
4: Sí, estaría muy bien.
3: Yo creo, mira, para que esto malcolle, ¿cómo se llama tu jefezón?
4: Mi papá se llama Leonardo.
3: Yo creo que primera llamada tiene que ser de Leonardo preguntando por ti. ¿Qué onda? ¿Qué pasó? ¿Cómo estás? ¿Cómo le llame fulanita? Oye, fíjate que fue a jugar fútbol, todo el rollo, pues regresé. ¿No está contigo, Nicole?
4: No, es que el problema es que la vimos hoy y estuvimos con ella hace un rato. Entonces,
3: ya. Chintrolo, ¿y hace como cuánto tiempo? ¿20 minutos, media hora?
4: No, hace como 3 horas, 4.
3: Es mucho tiempo, está bien.
4: Ok.
3: Está bien, nada más es preguntar de que si no estás porque no has llegado y que tú no, respondes el celular que ya te mandó mensajes. Mira,
4: okay.
3: Pásame a León, viene, échamelo. Vamos a hacer chida esta broma, ¿cómo no?
5: Bueno.
3: ¿Qué pasó? ¿Cómo está mi suegro?
5: Sí, bien, panda, bien, bien, bien.
3: Qué bueno. Oye, ¿qué, cuánto tiempo que te separaste acá de la Jenny, carnal?
5: 4 años voy a cumplir.
3: ¿Y solamente tuvieron a Nicole?
5: No, también está otro que se llama Brandon, pero ya es más grande, 6 años.
3: ¿Tiene cuántos?
5: 26.
3: Ándale. Oye, y supongo que ya vive ahí con su peores nada, ¿no?
5: No, no, esto sigue soltera igual que yo.
3: ¿Ah, neta?
5: Neto.
3: Uy. Oye, ¿y por qué te separaste de la Jenny? Digo, no es que sea metiche, pero nada más, pa' platicar.
5: Puras broncas.
3: ¿Y te, broncas, pero te ibas bien con ella o no?
5: Ahorita pues estamos en eso.
3: Bueno, mira, yo nada más te pido una intervención muy leve, como tú le hables, Jenny, de la forma muy rápida. Oye, ¿está contigo Nicole? No, ¿por qué? Pues porque salió ya desde hace una hora, más o menos le hice hora y media, no sé. Ajá. Porque se vieron hace 3. Le marco celular, no me contesta, le mando mensajes, no me contesta. Entonces, pues, yo supongo que la cosa fue contigo. No, pues que no, órale, si sabes de ella, me avisas. Adiós, bye bye. Eso sería absolutamente todo, ¿ok?
5: Entonces yo le marco ahorita a ella.
3: Sí, bueno, te podemos comunicar con ella.
5: No, porque sería como que sería más, mejor sería que yo te le marque.
3: Ok.
5: Yo le marco y le digo que si está ahí con ella, porque como llegué de jugar fútbol y no estaba, por eso pensé.
3: Bueno, tenemos dos técnicas. Ahorita estamos conectados en tu teléfono o en el teléfono de Nicole.
5: En el teléfono de Nicole.
3: Ok, ¿tú sabes hacer llamadita de 3?
5: No.
3: Bueno, entonces no importa, acerca tu teléfono, ajá, ponle manos libres, pero acércalo muy bien al circulito, microfonito de Nicole, para que le escuchemos a Jenny, ¿ok?
5: Ok.
3: Entonces, a ver, acércale, toma tu teléfono. Busque el número de mi ex mujer. Y entras nomás. Pero te acercas muy bien.
5: ¿Es más, primero le marco?
3: Sí, primero le marcas, pero tenemos que escuchar de aquí, ¿ok? Nicole, vamos a apoyar a tu papá. Pon manos libres, por favor.
4: Sí, lo que le estaba diciendo, si le dices que vino a la casa de aquí.
5: Ah, es que iba a venir ella, porque ella tiene una casa aquí cerca de donde yo vivo. Entonces le voy a decir que si vino a la casa y si se llevó a Nicole.
3: Exactamente, sí. Muy natural. Entonces, ahí estamos en altavoz. Pones altavoz desde tu teléfono y lo acercas, por favor. Órale.
5: Ya lo voy a marcar.
3: Va. Nicole, apóyame que acerque a tu teléfono para que escuchemos. Listo, viene. Vámonos, bromas en el Panda Show.
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3: Ahorita nos vamos con tu parte.
5: Bueno, oyes, ¿no viniste al Álvaro? Es que voy llegando de jugar fútbol y no está Nicole. Como tú dijiste que ibas a venir y ella te dijo que ibas a estar con ella.
6: Acabo de hablar con Nicole.
5: Pues es que Nicole me dijo, pero es que tú dijiste que ibas a venir al Álvaro.
6: Yo acabo de hablar con Nicole y me dice que estás haciendo, estoy acostada.
5: Pues yo te fui a jugar y regresé y no está aquí.
6: ¿Cómo no va a estar? No, no nos cantes.
5: Pues es que tú dijiste que ibas a venir al Álvaro y me y este.
6: Acabo de hablar con ella.
5: Y le estoy marcando y no me contesta su celular.
6: Si yo acabo de hablar con ella,
5: A ver, déjale, Marcos. Espérate.
4: Panda, ya me está marcando.
3: Okay,
4: ¿ya
3: okay, le okay. Perfecto, quita el altavoz, y ya le contestas, le contestas tú. Toda nerviosa, ¿qué pasó, mami? Empiezas a mentir. Y ya sabes la temática de la broma. Ay, Dios.
4: Bueno, ¿qué pasó? Bueno, ¿qué pasó, mamá? ¿Cómo estás? Es que pasó algo. ¿Qué pasó? Dime. Es que quería hablar contigo.
7: ¿De qué, mami?
4: Es que, bueno, es que no te he querido decir, pero... ¿Te acuerdas del Max?
7: ¿De quién?
4: Del Max, el que vende frutas, es del tío.
7: ¿Y luego?
4: Es que, pues como ahorita mi papá no estaba aquí, pues vine a su casa.
7: ¿Y luego?
4: Y pues es que él me dijo que si quería, pues me fuera a vivir con él, y pues sí quiero.
7: ¿Cómo crees? No puede ser eso.
4: ¿Y dónde estás? Pues en su casa, y pues su papá me dijo que quería hablar contigo para ver cómo le vamos a hacer, porque sus papás pues lo apoyan, pero pues yo no le quiero decir a mi papá porque pues me da miedo.
7: Ya, pero no me dijiste nada, Nicolás, hasta me espanta.
4: Pero,
7: ¿y dónde está?
4: Pues en su casa de Max. O sea, aquí está Max, ¿te puedo pasar a su papá para que hables con él?
7: A ver, pásame.
4: Ok, vale. Aquí, señor, aquí está mi mamá.
8: Buenas noches.
7: Buenas noches.
8: Sí, habla el papá de Max, el señor Ramón, a sus órdenes.
7: Sí, dígame.
8: Bueno, lo que pasa es que los muchachos me están pidiendo apoyo, ¿verdad? Mi hijo Max tiene un noviazgo con su hija Nicole y se van a quedar aquí un tiempecito. No sé si tenga algún inconveniente.
7: No, pues sí tengo un inconveniente. Es que necesito hablar con su papá.
8: Mire, pues, mi hijo, es que ellos están bastante enamorados, ¿verdad? Y yo entiendo la situación, pero pues lo único que quiero que sepa es que si se deciden, ya esto arréglelo con su hija. Si deciden quedarse aquí, está en buenas manos. Aquí está mi esposa, estoy yo. Estamos a la orden. Lo único que arreglo no, con ella.
7: Sí, yo platico con ella. Denme oportunidad y quiero tardar en llegar.
8: Con todo gusto, lo único que quiero que sepa que están seguros, que están bien, para que esté tranquila. Habla con tu mamá, porque bueno, si no quieres. Ya es cuestión de tu mamá.
0: Bueno. Bueno, me colgó, panda.
3: Espérate, me sacaste de onda. Hubieras metido al Max y metes al papá.
0: Le está marcando a mi papá.
3: A ver, acerque el teléfono. A ver, pongan manos libres.
5: Bueno.
6: Está comentando el Max que te voy a vivir con él y que tú ya sabías.
5: Yo no sabía nada. ¿Cómo crees? ¿Y con qué? ¿Con cuál Max?
6: ¿Quién es Max de ahí de tu colonia? Y me pasó al papá.
3: ¿Por qué a mí no me contesta? Le estoy buscando y a mí no me contesta. Dile que me conteste.
6: Yo te lo dije.
5: ¿Pero yo qué culpa tengo? Pues si yo... Ahí es lo que estábamos hablando en la tarde, ¿sí o no?
6: No, Leonardo.
5: A ver, déjale hablo. A ver, deja yo le hablo.
3: Cuélgale. Tu mamá está llorando, no manches.
0: Está llorando, panda.
3: Oye, mija, vas tú. Ahora quita otra vez el altavoz, quítalo. Entras tú reclamándole, dile, oye, mamá, ¿por qué me colgas?
0: Me está marcando.
3: Ok, junta, estás muy enamorada, ¿ok? Va, contéstale, viene.
0: ¿Qué pasó? A ver, explícame eso. Pues estuve saliendo con él y pues nos estuvimos conociendo y pues me dijo que si yo quería pues me fuera con él y que ahí con él no me iba a faltar nada y que si yo quería podía estudiar o trabajar como yo quisiera.
7: ¿Y luego?
0: Y pues no sé, yo quiero, pero pues mi papá no sabe.
3: Si la señora no quiere.
0: El del tío, el que vende chicharrones, sí, mamá.
3: A ver, yo puedo entender, tu mamá está apoyando, pero estás poniendo una situación difícil a esta muchacha. Su mamá no sabe.
0: ¿No?
3: También hay que entenderlo.
0: Pero es que pues ya estoy aquí.
3: Sí, pero ella es mujer. Ella
0: no,
3: es mujer.
0: No, no me va. Oye. Oye, escúchame. Mamá, ¿te puedo decir algo?
7: ¿Qué?
0: ¿Cómo se oye el Panda Show que esto es una broma?

0: Jenny, ¿cuál fue la parte del cuerpo que más te sudó, Jenny?
1: No,
0: no me hagas eso, no, por favor, no. Oye, Jenny, Nicole se comunicó con nosotros, nos hizo el planteamiento de la broma, haciendo las preguntas, me dijo que estaba con su papá, y yo le dije, pásamelo. La neta es que Leo no iba a entrar a la broma, pero yo se lo pedí. ¿Me has escuchado en el Panda Show, Jenny?
1: Todos los días.
0: ¡Ah, todos los días! ¡Wow! Sí, oye, es que de repente tu hija empezó que el papá y yo... Buenas noches. Yo dije, ¿qué onda? A mí no me pidió que entrara el papá y pues tuve que improvisar, pero... No me hagas eso, no me hagas eso, no. Nicole, ahí está mamá, dile...

0: dejar
1: que
0: comer.
1: ¿Te cuidó a ti? Ya, cállate, panda. Perdón.
0: Entonces, que confíes en nosotros, por favor.
1: ¿Cómo confío en ti? Cállate ya.
2: Perdón, no, manches, ya están en la calle.
0: Ya se iba a aventar.

0: Ya sabes cómo es de tabla. La peque.
1: Oye, oye, dile a Nicole que si no tiene chamba, Nicole.
0: No.
1: Dile que se venga a trabajar conmigo a hacer bromas. Sí. Se ve que le gira la condenada.
2: Dame trabajo, yo voy.
1: Vente a hacer bromas conmigo, claro. Sí, cómo no, me cae que sí. Oye, oye, Jenny, la verdad es que no sabía que eras panda fan y bueno, le sufriste en la broma.
0: Ay, ese fan.
1: ¿Qué sentiste? ¿Cuál fue la parte del cuerpo que más te sudó?
0: Oh, me dolió mi corazón.
1: Oh, me dolió mi corazón. ¡Sórale, no! Sácate los chacos, ¿no? Ya está, familia preciosa. Dígame, ¿cómo se oye el Panda Show?
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1: Eres un ingrato, ¿eh? No solamente jineteas a la hija, no solamente lo jineteas a él, sino también le clavas una broma. ¡Órale! Oye, ¿en estos dos años nunca le has quedado mal en los pagos?
2: No, no le he quedado mal.
1: Entonces, esta va a ser una primera vez de forma ficticia.
2: Sí, va a ser una primera vez porque nunca le quedó mal.
1: Ok, entonces, a ver, le comentaste, pero no le terminaste de decir que te habías peleado con su hija porque habías pedido dinero por otro lado. Entonces, ¿le vamos a llamar y qué le vas a decir?
2: Ah, pues mira, yo le voy a marcar y le voy a decir, ¿qué onda? Ya me desocupé. Entonces, ¿qué pasó? Digo, ¿sabes qué? Lo que pasa es que tuve un problema con Vini. Y pues la neta, ya tenía tu dinero aquí guardado y no sé dónde se fue y se llevó el dinero que te iba a pagar. Entonces, pues suelta mi carro, ya no lo puedo trabajar porque no tengo seguro y las placas están vencidas y pues la verdad yo no sé cómo voy a hacer para pagarte el dinero que te debo, que habíamos cobrado del banco. Entonces, le voy a decir que mi mamá me hizo un préstamo también porque a él no le gusta que le tire dinero a mi mamá, pues. Entonces le pedí dinero a mi mamá también del banco y pues lo tuve que agarrar para pagárselos a ella, pero ya yo no tengo cómo pagarte a ti.
1: Perfecto, pues vamos a ver cómo reacciona. ¿Estás listo, mi querido Ramón?
2: Sí.
1: Bueno, pues ¿qué hacemos? ¿Llamada por pública, privado o haces llamada de tres?
2: Le voy a marcar yo y enlazo la llamada.
1: Perfecto, pues órale, enlaza la llamada en directo desde el Panda Call Center. 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
1: A ver cómo reacciona Erasto,
8: Chiquitriquis.
2: ¿Qué onda?
8: ¿Qué troncita por tus venas?
2: ¿Dónde andas?
8: Aquí en la casa.
2: Órale. Oye, ¿tiene chance de platicar?
8: Sí, dime.
2: Oh, mira, ya que te estaba platicando lo de Vidi hace rato.
8: Ajá.
2: Entonces,
8: ni me dijiste nada, nomás me dijiste solito, te marco.
2: Ah, lo que pasa que ya tenía el dinero guardado del que estaba trabajando en el carro, lo he estado guardando.
8: Ajá.
2: Nada más que que el objetivo de depositar, pues, bueno, que me peleé con Vicky porque le había dicho que ya que ya no pidiera dinero ni entonces en otro lado que no me drogara. Y le dije que iba a pedir un dinero a mi mamá, pues, para sacarlo del seguro del carro. Pero eso ya tiene tiempo, pues, el dinero lo ocupé para otra cosa. Y me estaba marque, pues, a mi mamá y no quería que te pusiera el dinero que había guardado para ti, pues se lo mandé a ella, pues, para pagar su dinero. Y y tiene otro dinero guardado, pero no sé dónde está, ya lo tomó Viri, no sé qué onda. Pero ahora tengo otro problema también con el carro, ya me quitaron la placa porque no tengo el seguro activo también, y por lo que ya está vencido. Pero yo no sé cómo hacerle, pues, para darte ese dinero. Ya no puedo trabajar.
8: ¿De cuánto estamos hablando? Ni yo mismo sé cuánto es.
2: ¿De qué del...?
8: Debes con los 600, bueno, más del refri, ¿no?
2: No, porque tengo que buscar 1200.
8: Ah, sí. Con los de tu abono del... ¿Te sacaste de despensa?
2: Ajá. Pero ves que ya viene el otro, lo del préstamo de los 15,000 pesos también ya viene.
8: Ajá.
2: Pero ya no es, ya no voy a poder trabajar el carro, pues, pero ahora no sé qué hacer. No sé si tú me puedas sacar otro préstamo para liquidarlo.
8: No, préstamo ya no, güey. Pero a ver, espérame. Vamos por partes. ¿Por qué no puedes trabajar el carro? ¿Para quién se quitó la placa?
2: Los tránsitos de aquí de Querétaro, porque me pidieron el seguro, pues, porque me pararon, estaban haciendo revisión y me retiraron la placa, pues, y revisaron mi tarjeta de circulación.
8: O sea, te quedaste sin ingresos y te quedaste con deudas, justo como te había advertido.
2: Sí.
8: Ok.
2: Pero ya no sé qué hacer, pues, no sé si que ya vender el carro aquí o regresarlo mejor, porque ya ni quiero, ya me toca.
8: Primero que nada, no entres en pánico para empezar. Y segundo, el asunto del carro es tu prioridad ahorita, y tú lo único que necesitas es un seguro, ¿sí o no? ¿O cuánto es de multa o qué?
2: Pues la multa dice que sea de los 12,000 pesos. 12,000 pesos. Ajá, por el tiempo que llevo ya con vencido pues tu carro. Y pues te quiero sacar eso, pues no sé si me puedes prestar más dinero.
8: No, güey, no. Yo no tengo ningún beneficio sacándote del pedo que te advertí claramente que te ibas a meter. Te dije bien clarito que, ¿cómo se llama? Que ese tipo de negocios que estabas haciendo con cosas vendidas y todo ese pedo, iba a traer consecuencias, y tú dijiste que no. Y entonces, mira, vamos por par, vámonos a la raíz de todo el asunto. Y mi advertencia principal, porque te dije que no te metieras en problemas, porque no todo sale como uno pretende, y creo que ahorita ya lo estás viendo. ¿Sale? ¿O no?
2: Sí.
8: Bueno, pues, entonces, ahorita tú tienes que ir tomando las responsabilidades una por una conforme están, ¿cómo se llaman los problemas? La persona que te vendió el carro te tiene que responder, porque ahorita ya tienes un perjuicio por culpa de la otra persona. ¿De quién estamos hablando?
2: Pero lo que pasa es que ni a nombre de él está el carro todavía, está el nombre de otra tercera persona que se lo vendió primero.
8: Pues ahí te espero, que ahora vas a tener que andar investigando y viendo a quién le cae la pedrada, después de que yo te dije bien clarito que ese carro tenía que estar bien el carro, ¿sí? Así es que ahorita que ya tienes el pedo, a ver, ahora quiero ver en dónde están los amigos, porque el carro te lo vendió el taquero, y ya le hablaste y ya le dijiste cómo está tu pedo y te va a apoyar.
2: No, digo que ese es problema mío.
8: ¿Ya ves? Te lo dije claramente también. Todo lo que yo te dije te está resultando. Te dije que no hay amigos, güey, y te dije que a la hora de los pedos, güey, te van a dejar solo. ¿Te acuerdas?
2: Sí.
8: Compraste problemas que ahorita te están rebotando, güey. Yo te lo advertí clarito, güey. Te lo advertí bien clarito. Con respecto del punto familiar, ¿qué piensas hacer?
2: No, me presenta que de...
8: ¿Sí? Todo esto trae un desarrollo. Tú y hemos venido trayendo una relación, desde venir yo diciendo desde un principio que pusieras en orden tu familia, ¿sale? Y ya has tenido problemas con Viris precisamente por lo mismo, ¿no? De que le has estado dando mucho, ¿cómo se dice? Prioridad a la cuestión económica, y ahora ella también. Ya no es uno, ya son dos. ¿Voy bien o me regreso?
2: No, sí está bien.
8: Bueno, te pregunto, ¿qué es lo que vas a hacer? O sea, ya está planteado el problema, ya estabas advertido y ahorita ya llegó el problema. ¿Ahora qué piensas hacer? Yo necesito que tu cabeza se ponga en orden y que no entres en pánico.
2: Pues mira, es que de esa rosca que llegué con Viri, pues le dije que te iba a pedir más dinero, pues, pero se molestó y empezamos a discutir. Y ya le dije lo que me quitaron, pues, y de la multa. Entonces empezamos a pelear. Pues ahora ya me peleó también el parabrisas del carro.
8: O sea, que encima de todo, en lugar de ayudarte, entonces estamos hablando de que no tienes ni amigos ni familia.
2: Sí, efectivamente.
8: Bueno, y comprenderás que la de mi parte, güey, es de rigor, ¿verdad?
2: Sí.
8: Ah, bueno. Entonces aguante y mala, porque yo le dije de todo esto. Y, ay, quedó contigo.
2: Oye, pero...
8: No ganas nada sacándote del pedo. A ver, dime.
2: No, pues yo lo que quiero es que me ayudes, pues tú siempre me has echado la mano, pero
8: pues sí, güey, pero que me hagas caso.
2: Me has dicho que estás juntando el dinero de mi suegra, no sé si me lo ofreces para salir de pedo.
8: Sí, pero no lo tengo, güey. Yo te dije la vez pasada clarito, güey, que no tenía para respaldar ningún problema. No tengo para respaldar tus 15,000 baros que debes. Ya no tengo para respaldar nada, güey, no tengo nada, güey. Lo que pasa es que no te puedo sacar de un pedo para que te metas en más pedos. Yo necesito que tomes de soluciones definitivas con tu vida, con tu mujer, con tus hijos, con tu trabajo. Y eso es lo que te estoy diciendo. No te estoy diciendo, ¿cómo se llama? Soluciones. Yo estoy tratando como mi hijo, papá, para que me entiendas bien clarito. Y te voy a poner un ejemplo. A mí cuando lo estoy dejando que te toque con la secuencia hasta que toque fondo, y ahora te toca a ti. ¿Sí? Entonces, ¿por dónde quieres empezar? Yo te voy a hacer sugerencias. Y no te voy a decir qué es lo que hagas que hacer. Yo simplemente te voy a hacer sugerencias. Lo primero que te voy a decir es esto. Desde hace mucho tiempo te dije, güey, que no sigas las enseñanzas del conejo, ¿sí? Porque el conejo hace castillos en el aire y quiere ver lo mismo que tú estás haciendo ahorita. Para destapar un hoyo y lo único que estás haciendo es cavar tu propia tumba más profunda. Segundo, la lección de la vida es esto. Los viernes son para solucionar los males. Aquí ya lo que puedo hacer, güey. Y eso lo voy a contestar primero con Francis, güey, este remate, este carro, güey. ¿Sí? En otras palabras, tú ponle precios en la escuela. Es lo que tú debías hacer, puede que salga yo. Y le vas a poner precios, le vamos a descontar todo lo que debe para ponerlo en orden. Y de lo que te cobre, de lo que te sobre con eso, vas a salir de tus problemas. Y esto, esta ayuda te la puedo yo brindar siempre y cuando. Y arregla su situación con Viridiana. Si Viridiana se dedicó a partir de su madre, la única fuente de trabajo que tenía, ahora que trabaja y que mantenga a sus hijos. Porque tú, ¿cómo? ¿Sí? Aparte de que tienes que buscar trabajo.
2: Pues es que ya estuve viendo eso, pues, para buscar trabajo también. Y ahí donde estaba antes me la dan nada más de lavador, pues, pero no me va a alcanzar.
8: Es que no, güey, o sea, así de sencillo, güey, así, ahorita vas muy bien en tu equilibrio, ¿sí? Estabas en la gloria, gastando dinero de tus hijos, y hay paseos, y todo, y préstamos, y aquí está, ahorita viene, yo te lo dije, la rueda de la fortuna, ¿te acuerdas?
2: Sí.
8: Ahorita te vas a deshacer de todo lo que acumulaste, ¿sí? Y lo que hoy hiciste en tu sano juicio, lo que te dije yo, que aclararas tu situación con Viri, que si es tu mujer o qué haces contigo, qué tipo de relación, ahora no es que quieras, ahora va a ser a un cuerpo, ¿sí? Tanto para ti como para ella. No tienes crédito bancario, no tienes imagen que remitirse, no nada, a quién no se van a arrimar. Tus amigos son culos, yo te lo dije visto desde un principio, güey.
2: Viri me dijo que me fuera ya sabes dónde y que ella ya salió con los niños y va a ir con su papá, dice que yo me las arregle que porque valgo ya sabes qué.
8: Y está con la cabeza, ¿sí? Trae el carro para acá, güey, aquí lo vamos a guardar en la condición que güey, hasta que tú lo puedas volver aquí para que puedas poner a trabajar.
2: Pues es que, mira, ya no sé qué hacer, la verdad, te estaba bancando pues más que nada para que me ayudes, pues, y es que siento que ya me estás regañando y ya no me quieres apoyar, pues.
8: Claro, güey, que sí, por supuesto que te estoy regañando, por supuesto, yo te ayudo a ti y al que sea, güey, con un propósito, o sea, conóceme, güey, el propósito es que estuvieran bien, ¿vale? Que todas las cosas que tú has estado haciendo, güey, ya las tengo previstas desde hace madre, ¿desde cuándo, güey? ¿Sí? Yo ya sabía que todo lo que iba a pasar porque yo te lo estuve advirtiendo.
2: Pues ya ves cómo es Viri, pues, y la mera neta, pues ya no sé qué hacer, ahora estoy pensando de chicas, ella se la pasa palo todo el tiempo, ahorita tú me estás también y ya no
8: te puedo hacer una carne asada, papacito, o sea, tú también entiendes. O sea, ¿qué es lo que quieres, güey? ¿Que te felicite o que te siga yo que te siga yo alimentando los errores? No, papacito, no. ¿Sí? Tú tienes que aprender una lección y también ella. Yo claro te dije yo, güey, cómo estaban los problemas entre tú y ella y te puse varias cosas que tuvieras que hacer, ¿sí? Okay. Tienes derecho a ¿sí? Y se te perdona porque como quiera, ¿verdad? Todo el mundo pero las consecuencias, esas sí las vas a pagar, güey. Así es que no confundas las cosas, no te estoy volteando la espalda. Te estás ganando un montón y es lo que te estoy dando. Ahora que si no te gusta, pues ahora sí que eres un adulto completamente, ¿sí?
2: No, pues lo que es que ya no quiero que tampoco pagues tu dinero, pues ya no puedo.
8: Mira, ¿por qué no te vienes para acá y platicamos personalmente? Tienes la infracción, ¿no?
2: Sí.
8: Con esa infracción puedes circular sin problema aquí en Querétaro.
2: Pero ya sin placa y con el vidrio estrellado y todo.
8: Sí, señor. Si te dicen algo del vidrio y le dices que un camión se le metió una piedra entre las doble rodada y que te la echó y ya no supiste para dónde dejarlo. ¿Qué tan estrellado está?
2: Pues se cuenta que tiene como un hoyo en medio. Está todo estrellado.
8: Pues ¿con qué le dio, güey?
2: No, pues ya mejor ya me voy a ir de la casa, mejor ya que se quede todo ya. Tengo que dejar el carro, ya me voy.
8: Mira, lo primero que tienes que hacer es calmar, ¿sí? Y te vienes con toda precaución, reflexiona todo.
2: Sí, entonces ahorita ya me voy a apurar y me voy para allá para para tu casa y te voy a mandar un mensaje. Te mando un mensaje y te voy a decir cómo son del Panda Show, que esto es una broma.
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1: Oye, Erasmo, yo se lo vi.
11: El auditorio que nos está escuchando, esto no se va a quedar así.
1: ¿Por qué no se va a quedar así, Erasmo? ¿Por qué? A ver, platícanos.
11: Porque como buen aficionado del Panda Show.
1: Sí. Oye, te digo, oye, pero tú pareces no sé, consejero matrimonial, economista, psicólogo. No te voy a decir qué tienes que hacer, solamente te voy a dar sugerencias. Oye, Erasmo, pues yo como le decía a Ramón, o sea, jinetea la lana, jinetea a tu hija y luego también te ensarta hasta cañón. Está cañón. Oye, pero le has ayudado mucho, ¿no?
2: Sí, ya no nos falta que se lo agarre para que vaya mi arbolito.
1: Le has puesto todo el tapete, imagínate hasta a Viridiana. Y este es un pobre tarima pendecuaro. Pues, baquetón, el yerno. Ramón, dime por qué la broma. Erasmo, a tu suegro.
2: No, pues es que ya sabe que se le aprecia mucho, la verdad siempre me ha apoyado en muchas cosas y él es fanático del Panda Show y un día le dije que se le iba a hacer, pues, y los escucha mucho y dijo que no iba
1: Ramón,
2: a caer y pues.
1: Ramón, primero, pues, que nada, no para. Entres en pánico. No entres en pánico.
2: Ya me imagino cómo.
1: Ándale, imagínate la toda la familia. Oye, pues préndele a tu radio. Estamos a través de la Mejor FM en cadena nacional y también a través de Claro Música en todo el continente. Así que cuando mañana escucha la repetición en Claro Música y vas a ver que a todo dar. Bueno, familia, sí, díganme falta. En Querétaro, ¿tú dónde estás, Erasmo? ¿Dónde estás?
2: San Juan del Río City Ranch.
1: Ándale. Y San Juan del Río City. Bueno, familia, díganme en Querétaro cómo se oye el Panda Show.
2: A toda máquina, máquina.
1: Vámonos, hasta aquí en este 21 de agosto del 2026. No le cambies porque viene lo mejor de la semana por Claro Música. 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
1: Bienvenidos a un nuevo episodio. Soy Claudia Mejía. Creo que han escuchado por ahí en las noticias sobre este gusanito, el gusano barrenador. Hoy tenemos a un invitado, es un infectólogo, es el doctor Bruno López. ¿Cómo estás?
4: Muy bien, muchas gracias. Gracias
1: por estar aquí y hablar sobre este tema. Sí da miedo, ¿verdad? O sea, sí ha como que metido miedito en la población.
4: Pues lo que se ve da más miedo, ¿no? A veces puede ser más peligroso para la vida en corto plazo una bacteria que no vemos, pero estos como los se pueden ver al ojo desnudo, como se dice.
1: Claro.
4: O sea, la verdad es que sí generan miedo. La invasión de animales o humanos por este tipo de moscas en su fase larvaria, que son los gusanos, y que esa es una miasis, ¿no? Prácticamente es el término de miasis. Pero esta es una fase intermedia de la vida de la mosca, ¿no? Tiene que estar, llega como la mosca, se para en el tejido, puede ser incluso en una herida, en los conductos auditivos, las orejitas de las vacas, en la boca de un humano, en una herida de un pie de un paciente con diabetes, por ejemplo, con pie diabetes. Se para ahí, deja sus huevos y esos huevos eclosionan, pues se abren, digamos, y se producen la larva, el pequeño gusanito. Y una vez en mosca va a otro, se reproduce con otro macho y va a volver a buscar otro sitio donde alojarse. Todas las moscas llevan esa fase. Hay una que es bastante curioso porque ella prefiere poner sus huevos. Se llama Dermatobia, le llaman la mosca peluda en algunas regiones. Aparte del gusano guardado. Se ve similar, la verdad es que la mosca sí tiene las características en los colores. Por ejemplo, la mosca del gusano barrenador, el Coclidium hominivorax, que es un nombre así científico, digamos, tiene color como verdáceo. Es color verde.
1: Ay, son
4: es
1: esas
4: grande,
1: moscas grandes.
4: Verdes, exacto. Ay. Con la espaldita así como verde.
1: Okay.
4: Y que vuelan pues rápido, a grandes distancias. Y esa, y pues se pueden diferenciar en la morfología que tienen. Lo que sí cuesta más trabajo es en la fase de larva, el gusanito, diferenciarlo de otras especies. Ahí sí, porque incluso tienes que verlo con el microscopio, ver ciertas estructuras. El problema del gusano barrenador es que puede dar cuadros graves porque le gusta el tejido humano vivo. Entonces, es un parásito obligado. Es decir, para que desarrolle todo su ciclo de vida, necesita una herida de una persona viva para que ahí siga penetrando en el tejido. Barrena, es decir, por literal su nombre, entra, va escarbando el tejido sano y hasta meterse más adentro, hacer cavidades y crear hasta. Y por arrastre, pues lleva bacterias y ahí puede crear infecciones también, ¿no? Por bacterias. Entonces, esa es la importancia que tiene. ¿Qué pasa al ganado? El ganado, pues se enferma, ¿no? Se enferma porque se llena. Si lo dejan sin un tratamiento, penetra y le da un cuadro grave de invasión de este gusano. A la par, pues al abrirle esas cavidades, deja que bacterias entren y le da sepsis también al ganado y mueren
1: y
4: muchos.
1: Se puede morir.
4: Exacto. Y es tan difícil, a veces, en una sola puesta de una mosca de gusano barrenador, el Coclidium hominivorax, que es el nombre de la mosca, al poner en una herida, en una cavidad, sus huevos ponen hasta 200 en una sola. Y de esos almacenan hasta el 70%. ¿Cuántos gusanos se van a producir?
1: ¿Todos son los que barrenan?
4: Y todos al mismo par pueden ir barrenando.
1: O sea, es muy rápido.
4: Entonces, por eso a veces tienen que sacrificar al ganado.
1: Ganado.
4: Porque ya están tan invadidos que es imposible quitarle todos.
1: Pero esto ya estaba erradicado.
4: Esto ya estaba erradicado.
1: Desde los 90s, ¿no?
4: Desde el 70. Hubo un programa de erradicación del 70 al 92. En el 92 se declaró que era libre de México y Estados Unidos. ¿Cómo lo hicieron? Pues liberaron muchísimos cientos miles de millones de machos, pero estaban radiados, o sea que eran infértiles, digamos.
1: Okay.
4: Entonces se reproducían con moscas hembras y las moscas hembras lo que tenían era producción de huevos sin larvas, o sea eran huevos estériles, digamos, ¿no?
1: Uh-huh.
4: Y así ya dejaron que no se reproducieran hasta que finalmente desaparecieron. Esa fue la técnica que usaron.
1: ¿Y por qué ahora regresó?
4: El problema donde no realmente, aparentemente se había erradicado, pero había pequeños brotes, por ejemplo, en Panamá, en Puerto Rico.
1: En Centroamérica,
4: en varios de Venezuela. Y por ahí había esos pequeños brotes. Con la cuestión de la inmigración y el tráfico ilegal de ganado, ahí empezó, por eso Chiapas fue la primera zona. Y de ahí, así es como hemos venido con los casos. Chiapas empezó primero el año pasado con hasta un total de, el año pasado cerró con 90 casos en todo el 2025. Y en 2026, al corte al 3 de julio, lleva ya 55 casos. y después empezó a extenderse ahora nuevamente a Hidalgo, a Jalisco, Hidalgo con 28 casos, Hidalgo con 13 de humanos, humanos con infección. Ha ganado, ha habido más. Oaxaca 39 casos, Puebla 35, Veracruz 90 casos, 24%, es el que más casos tiene ahorita en todo lo que va a estar.
1: ¿Cuál me impresiona los casos en humanos? Porque, ¿cuáles son los factores? Supongo que la mala higiene o la falta de higiene es lo que pues provoca esto.
4: Bien lo comentaste, la falta de higiene es la primera parte de esto, ¿no? ¿Por qué? Porque si yo baño a mi perro o a mi gato, yo mismo me baño a lo mejor una vez por semana, pues dejo, o dos veces por semana, dejo que todos estos días una mosca se pare en una herida, en alguna lesión, más si es una persona ya frágil, por ejemplo, los animales, las mascotas a veces pueden ni siquiera darse cuenta, ¿no? Pero un humano, por ejemplo, con una pequeña herida, que muchos lo vemos, por ejemplo, con pacientes ancianos, ¿no? Que tienen ya algo de demencia, que solo están en cama y que pueden estar un poco descuidados porque no están al 100% con ellos, pues se le puede parar hasta en la oreja, en la nariz, y ahí dejar los huevos y convertirse en gusanos. Vamos a poner un ejemplo de un paciente con pie diabético que de por sí ya tiene demencia y que solamente está en cama, ya no comunica, tiene muy poca movilidad, y de repente pues llega, pues lo encuentran sus familiares con una lesión en su pie, con unas gusanos. Al menos para la persona que no se dedica al 100% a esto, ver los gusanos no va a poder distinguir si es una de estas de mosca doméstica o si es de gusano barrenador o Lucilia, no va a saber. Entonces hay que ver de que no se trate de que efectivamente que sea gusano barrenador. Y lo siguiente es que no podemos quitarlos y echarlos a la basura. ¿Por qué?
1: Porque eclosionan de nuevamente como mosca, ¿no?
4: Y vuelven a reproducirse y a contaminar el ambiente otra vez y a infectar otro pacientes o huéspedes. Entonces lo que necesitamos es quitar la mayoría. Recomienda, si no tenemos en ese momento la posibilidad de que nos ayuden a supervisar qué sea, echarlos en un frasco con alcohol. Con alcohol prácticamente se preservan intactos. Mueren, pero se preservan intactos los gusanos. Echamos una porción en alcohol y lo demás tenemos dos opciones. Una es incinerarlos o inundarlos de alcohol y dejarlos en un recipiente cerrado. Aparte de las muestras que ya tenemos, ¿no? O jabón, agua de jabón y dejarlos ahí encerrados. No recomiendan enterrarlos para que puedan reconocerse al microscopio de qué se trata. Si es Lucilia, si es la mosca doméstica, no pasa nada, ¿no? Finalmente tenemos muchos años viviendo con ellos. Lo ideal es tener mosquiteros, una buena higiene, si se encuentran, reportarlos para ver de qué se trata.
1: ¿Estas son como medidas ya teniendo ahí al gusano?
4: Sí, hay que ir a atenderse porque sí tiene sus cuidados cómo retirar estos gusanos. A veces si uno los retira nada más, la misma persona familiar del paciente los retira, puede a veces también lastimar al paciente, puede favorecer que también haya una infección. En este momento que como vemos vamos en incremento de casos, sí es importante cada vez que lo tengamos reportarlo o acudir al centro de salud, a la clínica familiar para que sea revisado.
1: ¿Qué otra medida importante de las que ya hablamos para reforzar?
4: El cuidado de pacientes que están postrados en su cama, pacientes que son inmóviles, pacientes que tienen alteraciones neurológicas que no permiten sentir incluso dolor a veces o comunicar qué problema tienen. Esos son los que deben tener especial atención e incluso hacer una rutina diaria o cada vez que se haya el baño de estos pacientes, el aseo de ellos, revisarles orejas, revisarles la nariz, revisarles la boca, e incluso hasta las cavidades genitourinarias, por ejemplo, ¿no? La vagina, el ano, a veces también es un lugar donde se pueden alojar las moscas y ahí dejan los gusanos. Y muchas veces puede pasar mucho tiempo ahí y nadie se asome a ver. El gusano barrenador, cuando ya empieza a dar síntomas, incluso dolor en el paciente, ya seguramente ya penetró más las cavidades. O sea, cuando está muy superficial, la verdad es que ni siquiera puede dar nada. A veces puede ver uno, por ejemplo, una herida que se pone más roja o que se abulta, ¿no? Se hace un bultito en el tejido. La oreja, por ejemplo, hasta que ya empieza a penetrar el tímpano, más adentro, ahí es donde ya empieza a dar dolor, pero puede no dar ningún problema. Entonces aquí yo creo que no es conveniente esperar hasta que haya un síntoma.
1: Si llegamos a ver esto en pacientes, en mascotas, ya decíamos que hay que reportarlo para, ya tengo el número. Es el 800-751-2100. Él es el doctor Bruno López, infectólogo. Gracias por estar aquí.
4: Muchas gracias.
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0: Bueno.
1: Sergio.
0: Hola, mi amor.
1: Oye, te llamo para decirte que no voy a poder ir a la cena de tu cumpleaños, porque sabes que acaba de llegar una amiga de Puebla y me invitó a salir con unas amigas.
0: Pero tú me dijiste que...

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1: Esta canción va con mucho cariño y con mucho respeto hasta el cielo para nuestro aventurero, Jason Jiménez.

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1: Claro que te dije que un día esto pasaría y no me creíste, ¿verdad?

0: 6:20, damas y caballeros, buenos días a través de la mejor 100.1 FM en esta mañana ya de sábado. Hoy es sábado 22 de junio. No, yo es de junio. No, es de agosto, banda. Oye, ya, hoy es el día, ¿verdad? Hoy nos vamos a ver ahí en Playa Tamarindos a las 12 del día. Este es el concurso de papalotes, la verdad, así que ya vayan preparando el carrete de hilo de seda. Ya hayan preparado el papel china. Ya saben los colores de la mejor FM: amarillo, azul, amarillo, azul. Oye, de veras, la canción esa, A Media Luz. ¿Quién la cantaba? Mira, sabes, Thalía. Eso es todo, si te la sabes. Mira, nada más por eso, unos aplausos grabados, ¿no? Nada más déjalos, encuentro. Ahí está. Por saber quién cantaba la canción de amarillo, azul. Eres coqueto. Bueno, damas y caballeros, 744-284-1330 para que te comuniques con nosotros en este día sábado. Ya está la línea disponible, el WhatsApp, para mensaje de voz o de texto, como tú lo prefieras, así que de volada,
1: ¿eh? Hable bien.
0: No, pues está bien, o sea, ando haciendo ejercicio, gesticulando la boca, la cara, más bien, y ya pues... 7444-04101 directo en cabina. Oigan, voy a regalar boletos porque la siguiente semana es la última para que usted disfrute del cine, para que usted disfrute de películas que están en cartelera y que la mejor 100.1 FM los está invitando a que vayan al cine. ¿Sale, vale? Póngase el tirongo, porque en cualquier momento decimos, es esta la película, tiene que adivinarla, o marque en este momento y adivíneme, respóndame bien esta pregunta. ¿Ok? Damas y caballeros, esto es el Kama Show. Muy buenos días.
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1: Damas y caballeros, ya estamos de regreso. Son las 6 de la mañana con 34 minutos a través de la mejor 100.1 FM esta mañana. Mañana de sábado, ya les estaba diciendo hace rato que los vemos al rato a las 12 del día allá en Playa Tamarindos para que pasemos una tarde inolvidable llenando el cielo de colores con los papalotes que usted hizo para participar en este concurso de papalotes 2026. Ya previamente se registraron. Así que, damas y caballeros, los esperamos 12 del día, bien guapetones, porque vamos a grabar video, ¿eh? Vamos a hacer videíto, vamos a hacer transmisión, por supuesto, a través de la frecuencia 100.1 FM. No los quiero bien achicopalados, los quiero bien con todas las pilas arriba, ¿sale, vale? Así que, con toda y la buena actitud de este sábado, que viene con todo, ¿sale, vale? Ok, 744-284-1330, dice, good morning, feliz sabadito, sabadito tequilero. ¿Sabes hace cuánto tiempo tiene que no me tomo un tequila, brother? No, yo creo que años, güey, años, yo creo que como 10 casi, no más, yo creo. Bueno, saludos, y... No, es que, ¿sabes qué? Sí, está fuerte. Yo le tengo un respeto al tequila, no, hombre. No, cállate los ojos. Me hace hablar inglés, español y combinado con árabe y portugués.
2: No,
1: cállate. Dice, oye, ¿sabes qué? Escucho muy bajito esta... a ver, voy a checar aquí, a lo mejor, a ver, alguien de mis compañeros hizo... No, está bien, está todo el volumen. Pero lo escucho muy bajito, a ver. Ese sí lo escucho bien. Ah, ya, eras tú, ¿verdad? Bueno, no, quién sabe qué fue. Pero bueno, dice, bendiciones para toda la banda y a todo el equipo de La Mejor Acapulco. Saludos desde León, Guanajuato. Y saludos a toda la banda de Radio Cueco, Chabadaba, Carrefour, a Ilina. Ah, no, Irina, se llama Irina. Y a todas las bendiciones también para allá. Saludos desde León, Guanajuato. Gracias. Y ¿qué dice? Donde la vida no vale nada y fierro flesh. 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Nada más le metí. Oye, si estaba viendo ahorita el resumen. 2-0 al Monterrey de nuestro querido pastor a Matías Almeida. Y pero estuvo chido, estuvo chido. Estaba viendo. Y luego con les expulsaron a uno ustedes, ¿no? Oye, Efra. ¿Fuiste al partido o lo viste por alguna televisora o plataforma? Cuando son los partidos en la ciudad de León, por ejemplo, ¿los ven ahí en televisión abierta o qué es lo que pasa? Yo siempre he tenido esa duda.
2: No.
1: Lo que es no tener un equipo de primera división, ¿verdad? Lo que es de un pueblito rancho. No puede ser. Ah, dice, no, ¿sabes qué? Eso se hizo, sí pasa también muy seguido, que los transmitían por radio. La radio local de la ciudad transmitía los partidos de fútbol y los narraba. Porque ahí me tocó ver gente en los partidos de fútbol que llevaban sus radios y escuchaban, pues como están viéndolo el partido en vivo, pues no saben ni qué rollo, quién está llevando o qué más están marcando. Y utilizaban un radio, sí. Dice que normalmente lo pasan por cable, o sea, televisión de paga, fíjese, ya ves, estoy 18. Oh, te estoy 18, vato. Dice Camaleón, buenos días, saludos a toda la banda de mis compañeros allá en el sitio de Radio Coco, de parte del buen Choche. Saludos, amigo Choche. Te mando un abrazo. Que te vaya muy bien hoy en la chamba, ¿eh? Que te vaya muy bien, carnalito. Buenos días.
3: Buenos días, mi Alex.
1: ¡Épale!
3: Alex el Camaleón. Saludos, Máximo de la 117. Saludos para el sitio de camionetas de Radio Coco y a toda la gente bonita que vive en esta colonia, a todo mi pasaje que te viene escuchando. Saluditos, amigos. Saludos al buen amigo Don Juan, al Choche y al Roy Rogers, que desde temprano andamos correteando la pechuga. Y ya te la sabes, mi amigo, a los demás, mándales un trompetazo, chabula de flojos. Ya estaba listo, ya tenía mi traje de baño de 3 piezas para ir al evento a Playa Tamarindos, pero no me dieron permiso. Ya me toca la guardia, así que ahí vamos a estar escuchando la transmisión en vivo. Feliz bonito de semana. Saludos al buen Eric. Aquí andamos, mi amigo. Bendecido día.
1: Oye, Máximo.
0: Hasta se cortó el cabello el León, se perfiló la barba y todo, porque sabía que iban ahí toda la banda de Radio Coco. Y ahora sales con tus cosas, no puede ser. Hostia, que me has quebrado el corazón. No puede ser, no puede ser. Qué mala onda. Está bien, Máximo. No, pero la chamba es la chamba, carnalito. Primero, primero lo que deja y después qué. Lo que, ándale, ya te la sabes.
4: No.
0: Primero
4: no,
0: lo que deja, no, después lo que no, a pensar se ha dicho. Dice, buenos días, sábado, un amanecer no es simplemente un día más, sino una nueva esperanza, una nueva ilusión, una y un gran motivo para dar gracias a Dios por la vida. Buenos días, gracias, mi chavada. Y no me mandó una, me mandó dos postales acá. Estamos vivos, estamos sanos. Gracias, señor, porque nos regalas otro día más de vida. Buenos días, gracias. Y como dos no es suficiente, no, no es cierto. Dice, excelente día, camaleón. Y también saludos a Eric de la Cruz y a todos los que te escuchas. Saludos y bendiciones. Gracias, mi chavadaba. Buenos días para ti. Hola, buenos días. Adelante.
5: Good morning, good morning, good morning. Buenos días, buenos días, buenos días. Ese capibayán. Ese camaleón. Oye, gordo. ¿Te podrías poner la de la dosis perfecta? Ah, una fracción nada más, aunque sea de Panteón Rococo. Órale. Y de una vez, ráspame, gordo, ráspame. Solo como tú lo sabes hacer.
0: Oye.
5: Gordo.
0: ¿Qué más?
5: Llamando al Kevin por el desayuno, gordito. Tu conciencia te lo dice.
0: Oye, le mando saludos allá al pelón. No, esa de Panteón Rococó sí la podemos poner, sí, ¿verdad? Sí. Dice, oye, dice el camaleón, dice, saludos para todo el sitio bello nido. Allá de las cruces. Oye, qué milagro, todos ellos. Ya despertaron. Dice, venimos que sintonizándote, si puedes poner la de algo de los felinos, por ejemplo, la de Morena. Tararán, órale, está bueno. Dice, buenos días, camaleón. Dice, excelente fin de semana. Que venga lleno de muchas bendiciones aquí. Saludante desde el sitio de Radio Coco. Para Máximo, para Chocho, para Roger, para Cepillín, para Morphy y para los de León, Guanajuato. Muchas gracias por todos los saludos que nos mandan. Y bueno, por supuesto, un saludo muy especial para mi chaparrita hermosa, que la amo demasiado y muchísimo, y que ella sí va a ir a ver los papalotes. Eso, pues. Eso, tú muy bien, tú muy bien. Buenos días, hola, hola.
6: Camaleón, buenos días, buenos días. Camaleón, ojalá que no llueva, camaleón, ojalá, Dios quiera. No va a volar el papalote, si no. También ganó el América, 10-2-1, la imparable.
0: Ah, sí, cierto, ayer ganó el América al poderosísimo Juárez. Me dormí viendo ese partido. Oye, pero empezó perdiendo el América y Henry Martin sacó la casta, hijo el agua. Y gracias por tus deseos de que llueva, condenado.
7: No. Ojalá no llueva. Ojalá no llueva.
0: Dice, también transmiten los partidos acá en el 99.9, la mejor FM, los partidos de León, Guanajuato. Ah, órale, mira, no me la sabía esa. Dice, buenos días, un buen trabajo y escuchando el mejor programa de radio, El Camaleón. Gracias. ¿Quién eres? A ver. A ver. Esa, pues. Chochil, saludos. Hola, ¿qué pasó, mi oso? Buenos días.
8: Morri, morri, camaleón. Oye, ¿y tú cuando tomas esa tequila, te pones mala copa o te pones así medio rarito, gordo?
0: No, me da una. Me suelta el estómago.
4: No.
0: Pa' pronto. Por eso le tengo un respetillo.
9: Hola, buenos días. Ya estamos activos aquí con la mejor 100.1.
0: Eso.
9: Y arriba el Camac Show.
0: Eso.
9: Con camaleón.
0: Eso.
9: Quiero una canción, camaleón. Ayer te pedí una canción, no me la pusiste. Quiero la de Arrolladora disponible para mí, para mi esposa que te va escuchando. Ahorita lleva un radio pequeño, pero te va escuchando. Gracias, camaleón. Buenos días a todos. Y ahí a Eric de la Cruz. Buenos días, buenos días. Que me ponga mi canción, por favor.
0: Dice que le ponga. Buenos días. Pero es que es muy temprano para andar tristeando, ¿no? Mira nada más. Pero nada más, órale, come solo.
4: No.
0: Adivina quién se está comunicando. El que se cortó el cabello y se perfiló la barba. Dice, preparándome para irme al gym. ¡Ah!
4: No.
0: Oye, pero a ver, me mandó lo que va a desayunarse. Mira nada más, un omelette. Trae quesito manchego, alcanzo a ver, jamoncito, espinacas. ¿Sí son espinacas o son chile verde? Está picadito. Y una cama de aguacate. No, ese león sí se la goza, cuando no viene. Vamos a hablar a que venga los sábados, güey.
4: No.
0: Vamos a meter esa solicitud nuevamente. Vámonos a música, damas y caballeros, 6:44. ¿Ya ni canciones o sí? Esa, híjole. Pues entonces, que pidan sus canciones de una vez para despedir la hora. Mientras pidan sus canciones. Hola, buenos días.
10: Morning, camaleón, morning. Estamos en sintonía, ya sabes, como todos los días aquí en la mejor estación de Acapulco. Oh, no, por el mejor locutor. El camaleón. Oye, gordo, ayer pues estaba haciendo un despertador casi a las carreras, muy a prisa, no salió muy bien.
0: No salió, diría yo.
10: No funcionaba, no te expliqué quién era la persona. Oye, gordo, ahorita voy a volver a mandar los datos, nombre completo, la persona es un ser querido. Ahorita te mando los datos, camaleón.
0: Pero ya fue su cumpleaños ayer, ¿no? Y no nos contestó, estaba apagado. Así que no fue en las carreras. Porque se hizo. Buenos días.
6: Camaleón, ponte una rola acá, una salsirri. Como la de Casu con otra.
0: ¿De quién, perdón? ¿La de qué?
6: Como la de Casu con otra.
0: ¿La de qué? ¿Qué? No le entendí nada, maestro.
6: Gordo, buen día, camaleón. No sé si era por ese mi audio, porque nada, me imagino bien feo. Ya por si ni quieren escuchar el programa, más. Es más, hoy van a volar los papalotes de la América. No, de la mejor 100.1 van a ser los colores de la América.
0: ¿Ah?
6: Puro perro con cuerno. Digo, eso. Ya no sé si vas a comprarte con cuerno.
8: Oye, camaleón, ¿y el Chuntaro Style del Gran Silencio no entra? ¡Vámonos!
0: El Chuntaro Style del Gran Silencio. No sé. Ahorita vemos, yo creo que
6: el
0: sí.
6: Gran varón, pues el gran varón.
0: El gran varón. Bueno, vámonos, damas y caballeros. Aquí de este lado, ¿qué piden para acá de este lado? Buenos días, repito.
11: Ponte la canción de la vida del pescador para bailar aquí en Radio Coco.
0: Órale, ya está. Vámonos entonces con más música. Esto es El Cama Show.

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las 7 de la mañana con 2 minutos, damas y caballeros. Esta es la segunda hora a través de la mejor 100.1 FM. 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

0: Permítame saludar a Eric de la Cruz. Yo soy Alex Rosas, el Camaleón. Buenos días. A esta segunda hora del Cama Show. A través de la mejor FM 100.1. Sí. La plataforma de WhatsApp ya está disponible, 744-284-1330, para que estemos en contacto y platicando de lo bonito que es el día de hoy, sábado 22 de agosto del 2026. Y por supuesto, nada más y nada menos que ahí está la línea telefónica directa, la línea azul, 7444-0401. Hoy sábado 22 de agosto, gracias a mi agregada cultural, que dice que el día de hoy se le hizo tarde. No te preocupes, preciosa, ya me ayudas demasiado. Por eso, yo sé que te va a ir muy bien. Hoy descansa y se levantó temprano, bien nada más para pasarme la información. Por eso la quiero, condenadota. Oye, dice que hoy 22 de agosto se celebra principalmente el Día del Bombero en México. ¡Ah, caray! ¿En serio? ¿Hoy es Día del Bombero? No sabía, no me la sabía esa. Día del Bombero en México y Día Mundial de... ¿Qué? Del folclore en todo el... O sea, Día Mundial del folclore. O sea, ya ves que nos invitaron a un partido de fútbol, ¿verdad? El miércoles. ¿Miércoles o jueves? El miércoles, ahí en a un partido de fútbol con los de bomberos. Que nos invitaron a echar un cuadrangular, que tenían un torneo. Era por eso. Órale, ya está, le mandamos saludos a mis amigos, al heroico cuerpo de bomberos de Acapulco, que hoy es el día para ellos, así que deseamos de todo corazón que pues los llenen más de equipamiento, ¿no? O sea, un sueldo acá sabrosón, porque sí la rifan, ¿eh? Los conocen como los tragahumo, los tragafuego. Y no, como que los tragas, no, cálmate, ¿cómo los tragas?
1: No,
0: está hablando serio, güey. Muchas de las cosas que luego suceden aquí las dice Eric de la Cruz y las replico yo, la neta. Él debería hacer el programa, él tiene más imaginación. Bueno, dice que a nivel internacional y cultural también se conmemoran otras fechas importantes: Día Internacional de la Conmemoración de Víctimas de Actos de Violencia Motivados por la Religión o las Creencias. Esto fue establecido por las Naciones Unidas. Y bueno, también Día Nacional del Cañero en México, para reconocer a los productores de caña de azúcar. También Día Mundial de la Leche Vegetal. En el santoral católico se recuerda hoy la festividad de Santa María Reina, así como otros santos mártires como San Timoteo y San Felipe Benicio. Órale, ya está, para todos ellos, si tienes ese nombre por el santoral, pues felicidades. Y para mis camaradas, hoy es Día Mundial de la Leche Vegetal. Háganle los honores.
1: No.
0: Como que directo del envase, güey. Cálmate. Tron. Eres de lo peor. Bueno, ahí está. Gracias a mi agregada cultural por toda la información que me planteó el día de hoy. Y gracias por todo esto, mi querísima doctora. Señoras y señores, hoy es sábado 22 de agosto del 2026. De esta forma, estamos arrancando la segunda hora a través de la mejor FM 100.1. Muy buenos días para todos mis camaradas taxistas, a los destrampados. Ahí se llaman, ¿no? Los destrampados de grupos de los de carros eléctricos. Todos ellos que andan corriendo la ruta Colosio Costera. Saludones, este es el Cama Show. Buenos días.

0: Efectivamente, damas y caballeros, son las 7 de la mañana con 10 minutos. Y es momento de irnos con una ruca. Y la nueva 744-284-1330 para que tú votes por la ruca, por la nueva, la que más te guste. No te preocupes, aquí solamente tiene y vale tu voto de voz. Sí, dices, voto por la ruca. No, voto por la nueva. Voto por la ruca, voto por la nueva. Camaleón por la ruca, camaleón por la nueva. Así tienes que votar al 744-284-1330. Y sin más preámbulo, vámonos rápidamente. Te presento, dice por acá. Hola, buenos días. Morning, hello, dímelo.
1: Hola, camaleón, y aparte pues también ayer fue el cumpleaños de mi señor fallecido padre. La persona que quiero que le hagas el despertador es hermano de mi papá. Los dos cumplen años el mismo día, el mismo mes, pero son de diferentes años. ¿Se me la mando, no? ¿Se podrá?
0: Simón, ahorita lo hacemos, sale, vale. Hola, buenos días de este lado, adelante. Ah, mira, para todos sus fanses, ya llegó.
2: Sí, caballo. Uy. Ya andamos aquí al 100.1. Ya están todos en cabina. Ay, ay, ay.
0: No es por nada, pero sí me hacía falta una dosis de este tipo, la neta, en serio, Dice, ¿te has preguntado alguna vez cuánto vale una hora de tu tiempo? Dice, camaleón, que tengas un bendecido sábado, tú y todo tu equipo. Y ponte una canción de Julián Álvarez, la de Rey sin Reina. ¡Órale! Pides mucho, ¿no?
3: Buenos días, camaleón. Saluda ahí en cabina y al buen Eri de la Cruz y a todos los que escuchas. Muy en especial a mi señora madre, la señora Virginia de la colonia Los Lirios.
0: Sí.
3: Y a la banda de León Guanajuato, a la familia Montaño, a la doctora Galena, a la banda de Radio Coco, al buen Máximo, Choche, Chompi, Antoá, Carrefour, Jafit, Choforo, Néstor, y a la chicharra de Zumpango también. Saludos de parte de Chavadaba, gracias, y a Liborio y a Irina, gracias.
0: Saludos, gracias.
4: Buenos días, camaleón, buenos días, aquí andamos en el servicio público y en nuestro programa. Eso. Aeropuerto Vacacional.
0: Saludos.
4: Vacacional Aeropuerto, ahí vence el señor Eri de la Cruz al rato, al concurso de papalote, para que nos diviertamos todos, ahí todos en familia, con la banda.
0: Dice que no va a ir a Eri de la Cruz, no puede ir el señor Eri de la Cruz porque sale a las 2 de la tarde de aquí. Bueno, no estaba, hasta pataleó porque decía, ¿por qué no hacen a las 2 las cosas? Que no sé qué. Que porque se compró un traje de baño nuevo, ¿sí? Y que no sé qué. Bueno, ni modo. Hola, buenos días, camaleón. Felices, buenos días, que felicites a mi sobrina Esmeralda, que mañana es su cumpleaños. 4 añitos, gracias. Con las mañanitas, profe, no seas gacho. Órale, ya estás, peinaba atrás. Vamos a poner las mañanitas a la cumpleañera del día de hoy. ¿Cómo se llama tu Esmeralda, verdad? 4 años. No manches, ya está grande. Ya. Esa niña ya al rato va a pedir cosméticos y demás,
5: No.
0: ¡Muchas felicidades! Preciosa, hermosa. El día de mañana cumples 4 añitos. De parte de tu tía.
6: Qué linda está la mañana.
0: De parte de tu tía, que no sé cómo se llama, porque nada más me dijo, me felicito a mi sobrina. Y espero que sea tía, porque si no, ha de ser tío, ¿va? Dice aquí Máximo haciendo el aseo. Ni en su casa se la aseo, olvídalo.
5: No.
0: Bien, señores, vámonos con la ruca. Esto suena más o menos así en la voz de Marco Antonio Solís. Bájale un poquito, ¿no se ha hecho? ¿No les pasa que cuando se levantan con una canción en la cabeza sonándole ahí? Bueno, yo me levanté con esta rola y por eso presentamos a Marco Antonio Solís

0: Hola, buenos días. ¿Por cuál votas? ¿Por la ruca o por la nueva?
1: Buenos días, camaleón. Buenos por la ruca.
0: Por la ruca, gracias.
1: Bye.
0: Adiós. 744-284-1330. ¿Qué dice la banda por este lado? Morning, hello.
2: La ruca, la ruca, la ruca, la ruca. Padre santo, la ruca.
0: Ruca, buenos días. Hola, hola.
2: La nueva, mi Alex, la nueva.
0: La nueva se la llevó Pifa. Hola, buenos días.
3: Camaleón, camaleón, buenos días.
0: Buenos días.
3: Manda saludos a los compas, los eléctricos.
0: A los eléctricos.
3: De la ruta del Coloso, Coloso. Del Tigo allí.
0: Ahora, háblale. Saludos a todos, a los eléctricos. Y no, no, no por corrientes, ¿eh? No, porque son de los carros eléctricos. Saludos, vatos, saludos, gracias. Buenos días, ¿quién habla? Hello. No, pues para eso me gustaban. Hola, buenos días.
4: Por la nueva, por la nueva, por la nueva.
0: Hasta le cambia la voz cuando anda en su casa al vato, ¿eh?
4: No, no, no, no.
0: ¿Sí es de quién era? Mira, escucha la voz, mira, escucha la voz. Mira.
4: Por la nueva, por la nueva, por la nueva.
0: Traía un pedazo de omelette en la garganta, yo creo. ¿Hay llamada telefónica? Échamela, buenos días. ¿Quién habla? Hello.
5: Bueno.
6: No, ¿cómo sí? No.
0: ¿Qué pasó? ¿Quién habló?
6: Leonardo.
0: ¿Qué
6: pues mi sobrina Esmeralda, de parte de Leonardo, te dije.
0: ¿A dónde dices que Leonardo te dije? Aquí no dice nada de ese. Dice, bueno, camaleón, buenos días, que felicites a mi sobrina Esmeralda, que mañana es su cumpleaños, tiene 4 añitos, gracias. Que las mañanitas, así dice.
6: Te digo, pues.
0: No, pues tú piensas. No, que. Sale, pues, mi hermano. Saludos, te mando un abrazote. Cuídate mucho. Eso es todo, mijo.
1: Gracias. Por la nueva, mi camaleoncito, por la nueva.
0: Ya se la llevo a Pifa.
3: Saludos para toda la banda. Acá andamos ya lo burriendo.
0: Gracias.
3: Entregando el pan y el bolillo. Un voto por la nueva, por la nueva.
0: Saludos.
3: Por la ruca, por la ruca, por la ruca.
0: Hola.
7: Coloso, perdimos, pero se hizo la lucha, camaleón.
0: Oye, de veras, ayer fue la final de este torneo, ¿verdad? Y que ganó la Morelos. No, yo es que soy de la Morelos, siempre he sido de la Morelos.
4: No, no, no, no,
0: Morelos,
4: no, no,
0: desde la cuna, güey. Nunca, bueno, no conozco bien la Morelos. Saludos a toda la banda de la Morelos, felicidades por su campeonato del día de ayer, así que vámonos con la ruca. Ay, ay, ay, es temprano y mira lo que quieres hacer, mano. Marco Antonio Solís, la venia bendita sonando a través de la mejor 100.1 FM. Esto es El Cama Show.
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Señores, señores, ya estamos de regreso. Son las 7 de la mañana con 26 minutos. Vamos a hacer un despertador. Así que, damas y caballeros, ahora sí. Esperemos tenemos ese éxito, ¿eh? Vamos, ya estamos conectados, ¿verdad? Sí, estamos conectados. Entonces, marcamos 744. Mano, ¿qué pasó, pues, hombre? 500, ¿qué? Ajá. Ok. Marcamos entonces ahora. ¿Cómo se llama? Ok, Francisco Manzanares. A ver si nos conteste, porque ayer, Nancy. Marcamos entonces ahora. ¡Despertador! ¿Para cumpleañero de ayer? Luego se enoja la gente porque no les hago despertadoras cuando ya fueron de otros días.

0: No, dos veces nos mandó al buzón. Dije, no, es que es entendible, ya ve, con estas cosas que andan pasando, que no sé qué. Por eso nosotros nos... Por eso nos identificamos de volada, que somos de tal lugar y ponemos los efectos para que escuche usted que estamos al aire y en vivo. Oiga, señor Francisco, pues ayer fue su cumpleaños. Ayer, espero se lo haya pasado bien. ¿Sí, o la familia?
1: Sí.
0: ¿Qué hizo? ¿Alguna comidita o algo? ¿Llegó la familia?
1: No, fue algo nada más aquí, familiar, mi tío y...
0: Pero
1: sí. Y mi esposa.
0: Ah, pues qué bueno, sí, o sea, sí se hizo algo, no diga que no. O sea, cuando dice cuando dice la gente, hizo algo, uno piensa acá, 800 personas, grupos y comida. Y
1: tampoco.
0: Lo importante es la familia.
1: Sí, exacto.
0: Con los seres queridos, ahí pasarla muy bien. Oiga, mi querido,
1: sí.
0: Yo tengo una persona, este despertador se lo hace una persona que lo quiere mucho, que lo estima. Y es su familia, es parte de su familia, obviamente, también. Y le tiene unas palabras para usted. Espero las pueda escuchar. Así que, ¡córrele, mi rey! ¡Adelante!
2: Tío, espero se le haya pasado bien el día de ayer, en su cumpleaños. Espero le guste esta sorpresa que le está haciendo aquí su sobrino, Juanito. Tío, lo quiero mucho. Ayer que vi un video de usted, me recordó mucho a mi jefe. Espero y se le haya pasado de lo mejor. No tengo palabras para decir lo que siento hacia usted. Usted es una gran persona, tiene un gran corazón y tiene muchos años más de vida por delante.
0: Ahí está, señor Francisco Manzanares.
1: Sí, gracias a mi sobrino.
0: Él lo está escuchando en este preciso momento. ¿Qué le manda decir?
1: No, pues igualmente que se cuide. Esa joven tiene una vida por delante. Y que esté bien siempre con su respectiva familia.
0: Dígale que cuando sea famoso y le pegue ahí a los videos de chistes que anda haciendo, que no se olvide de la familia, ¿no? Digo, pero tantito nada más son famosos y ya luego no quiere
1: uno, ¿no? Ya no se acuerdan de uno.
0: Exactamente, ¿no? Si le está yendo, pero como en feria, ¿no? Ya está, pues, mi quisimos. Sí. Francisco, le mandamos un fuerte abrazo. Espero se le haya pasado muy bien y muchas felicidades. Y qué bueno que tiene muchas personas que lo quieren a su alrededor. Así que eso nunca lo olvide, porque en esta vida hay que pasarla muy bien, sonreír y ser felices.
1: Gracias, igualmente, que estén bien. Igualmente. Te agradezco.
0: Le mando un fuerte abrazo. Hasta luego, señor.
1: Ándale, hasta luego.
0: Hasta luego. Y pues ahí está el señor Francisco Manzanares, que el día de ayer fue su cumpleaños, y el Chompi se le estaba quebrando la voz con esas palabras, la neta. Son las 7:30, este es el Kama Show, continuamos.

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0: Oye, está duro esto de la farneada, la neta. Hay una serie de videos donde hay diferentes, batallas de farnear aura. Y yo me pregunto, que estaría chido eso de farnear esa aura, pero con musiquita, ¿no? O sea, la neta, no manche, todo tendría más sentido si llevaría música, la neta, en serio, pero, ya me estoy aprendiendo algunos pasos, Eric, la neta. Mira, me sé el de, 6-7, Padre Santo, y luego ya, ¿cuál es? Así que, ya me estoy aprendiendo. Ahora que vea a mis camaradas de la del sector 3, le voy a decir, 6-7, le voy a sale. Oye, pero es que sí, es increíble lo que sucede con esta. Dicen que no es una fase de la adolescencia, pero no, porque ya están arriba de 19 años, o sea. Digo, ya tienen 19 años algunos, y hay otros más morrillos que andan con eso de farnear aura y andan en la calle, ¿no? Pero pues lo que veo son puros morros ya arriba de 18 años, ¿no? O sea, no son morrillos así. Que es un estilo de vida, dicen. Que es un estilo de vida. Le digo, estaría chido, les repito, a esta onda. Digo, no con eso digo que no esté chido. Cada quien lo suyo, ¿no? Cada quien lo suyo. Por ejemplo, Eric, pues ahí está, ¿no? Yo, pues aquí andamos. Ellos, pues ahí andan, ¿no? Cada quien lo suyo, ¿no? Cada quien lo suyo. Pero a lo que voy es de que sería más chido que tuviera canción, musiquita de fondo. O sea, llévense una bocina acá y farneen de esa manera para que más o menos entienda que es bajo un ritmo. Bajo un ritmo de una canción. Porque estaba viendo ahorita las señas que hacen, el farneo, pues, por decirlo así. Pues son pasos de baile, güey. O sea, son pasos de baile. Yo me acuerdo en la secundaria, se hacían los apagones de ¿cómo se llama? De baile. Así los conocí yo, los apagones. Hoy en día no sé qué otro nombre tengan. Donde se hace la rodita y en el centro se ponen a ver. Algo así como lo de la. ¿Y dónde están las rubias, güey? ¿Qué van a saber ustedes de farnear aura si la. ¿Dónde están las rubias? Ya sabían qué rollo. Esto viene saliendo como del break dance, ¿no? O sea, una onda del break dance que abrían las manos y como que los pies para atrás y esos rollos, ¿no? Pero bueno, si hay una batalla de farnear ahora, aquí en Acapulco, invítenme, o sea, no para participar, sino para verlos, la neta, en serio, o sea, quiero verlo, quiero sentir esa aura que ustedes están proyectando, y pues, no aura, no aureola, güey. Aura, güey. Ahora, areola, no, güey. Espérate. No. Ya me confundí. Aura es. ¿Aureola qué es, güey? ¿Qué? Cállate, hijo, hombre. Son las 7:44. Apenas aguanta la risa. ¿Qué pasó, mi querísimo indomable? Buenos días.
1: Échale, camalón. Buenos días. Pareciera que no, pero aquí andamos, ¿eh?
0: Pues parece que no, ¿eh? Ya. Nos abandonas. A
1: sus 400. Échele, bendecido día para todos.
0: Sale, saludos.
1: Y te ha sido la reta que pusiste, dale, chúntalo.
0: Eso.
1: Quisiste recorrer los tiempos cuando andábamos en la secundaria todavía. Échele, bendecido día para todos.
0: Dice, cuando andaba en la secundaria roqueando urbanos que pasaban por ahí. Porque eso también, el Chuntaro Style, ¿te acuerdas que se hacían los bailecitos acá del tipo Chuntaro Style acá que bailaban, que se bajaban casi al piso y que cavilaban como patito y luego se tapaban la nariz así, le hacían así? Volteame a ver, güey, porque siento que no tiene efecto esto. Algo así. Bueno, también estaban farneando ahora también los chuntaros ahí. Pregunto, no sé. Buenos días.
1: Adiós, buenos días. Un reporte vial. Hay un sacabón aquí sobre Cotera.
0: ¿Dónde?
1: Para que le pase el dato a los que estén pendientes, porque sí, están bien dañadas las calles, ya ves que sacar las presiones. Dale, gracias.
0: Sale, hermano, gracias. Nada más que no me dijiste qué altura de la costera Miguel Alemán está el socavón. Buenos días, hola.
2: Buenos días, comadre, buenos días. Oye, ¿ya le hiciste su culebrina o papalote a tu hijo el Kevin para que vaya a concursar también allá?
0: Allá va a andar el Kevin, déjenme les digo, ¿eh? Dice, hola, buenos días, una disculpa, una pregunta. Sí, sí, habrá cabo el evento del papalote. Y otra pregunta, sí quedó mi hijo registrado, ya no supe nada. ¿Cómo se llama tu hijo? Nada más recuérdame. Sí se va a hacer ¿cómo se llama? El concurso, sí, ¿por qué? No está lloviendo, ¿verdad? Nada más está nublado, ¿no? Mejor que esté nublado para que no se me vayan a quemar.
3: No.
0: Hola, buenos días.
3: Sí, me ganaste la palabra, camaleón. Yo vi unas películas donde así lo hacían y nada más veías al contrincante y le tirabas el rollo y se empezaban a pasaban al frente y le tiraban los ademanes y el otro veía y el otro después le tocaba y sacaba otra cosa, igual como la película esa de las rubias.
0: Ándale, te estoy diciendo, ahí está, buenos días.
1: Camaleón, ¿eso será nada más para la generación Z o también pueden ir los chavorrucos? ¿Es para toda la familia?
0: Todos vayan, si tú eres de los rucos o de la generación X o boomer, jálate.
1: Oye, camaleón, está rico el clima, ahora sí, está rico el clima para estar empiernado, camaleón.
0: Vale que no.
1: Vamos a farmear, camaleón, para colchón.
4: Gordo, buenos días, ya estamos aquí escuchándote. Ya casi la segunda hora escuchando el Cama Show con el camaleón Capibara. Saludito, pues, camaleón, a todo tu staff ahí en cabina. Qué bueno que ya estás en sintonía. Saludando a toda la banda de la mejor 100.1. Échale, pues. Saludos ahí para Chabadaba, para Doña Vicky, para Don Betico, para Don Moy, para el Bracamonte, para la Kika la Maníaca, para Irina, para la doctora Valeria de parte de Irina. Aquí estamos, camaleón.
0: Gracias, Miki Simbrinera, a toda la banda de la Benito Juárez. Gracias a los Lirios, también le mando saludos. Yo tiraba más aura cuando esquivaba los chanclazos de mi mamá y no digo nada.
5: No.
0: Una pregunta. ¿También tiras aura cuando de repente en la madrugada te pegas con la esquina, con la pata del colchón en el dedo más pequeño que tienes en tu pie? Y empiezas a salir así, que te duele. Ay, pierdes aura, ok. Buenos días.
1: Ese camaleón, ponte la canción del desarmado, camaleón, cuando hay movimiento temprano. Saludos, hermoso, saludos, Padre de Santo.
0: Gracias, hermano. Ahorita te vemos que le voy a preguntar a Eric si nos da chance. Buenos días, entonces, damas y caballeros, dejen, usted tiren, farmen ahora, tiren buena onda, tiren buena vibra, mejor. Tiren buena vibra. Son las 7:48. Este es el Cama Show y estamos farmeando ahora.

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1: 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Ya son las 8.

gente. Esta es la tercera hora. Son las 8:00 a.m. Esto es El Kama Show. Buenos días.

Bienvenidos a El Cama Show a través de la mejor 100.1 FM. Allá en los controles técnicos me acompaña el famoso Eric de la Cruz. Yo soy Alex Rosas, el camaleón. Buenos días, gracias por estar en sintonía. Y sí, yo ya hacía, dice, yo ya creo que estoy al 100%. ¿Qué cosa? Buenos días, tú que estás allá en casita, tú que estás en el trabajo, tú que estás en la oficina, en el taller, en el negocio, en el volante. Buenos días, es la tercera hora del Cama Show. Desde las 6 de la mañana, 744-284-1330. En este sabadabadabadaba, 22 de agosto del 2026. Un día nublado, después de la pequeña lluvia de la madrugada, refrescando el bello puerto de Acapulco. Para recordarles que el día de hoy, a las 12 del día, nos vemos nada más y nada menos que en Playa Tamarindos para este gran concurso de Papalote 2026. Vamos a iluminar el cielo de Acapulco y de fondo la bahía de Santa Lucía con estos papalotes con unos colores hermosos. Así que, damas y caballeros, bienvenidos a esta tercera hora del Cama Show.

0: Ahí estamos ya de regreso, son las 8 de la mañana con 6 minutos, damas y caballeros, 744-284-1330, es la tercera hora, a través de la mejor FM 100.1. Esto es Farmeando con el Camacho. Farméame esta. Oye, estábamos hablando eso de farmear, cuando te pegas en la madrugada y farmeas, ¿verdad? Que te pegas en el dedo chirris del pie izquierdo, del derecho, con la pata de la cama, o lo con lo que sea, manito, pero no puedes gritar porque todo el mundo está dormido. 6-7, 6-7, 6-7.
1: Ahora, camaleón, que no sea, no es la pata del colchón, es la pata de la cama.
0: Ah, sí, cierto, ¿verdad? Por eso lo corregí ahorita.
2: No.
0: Pero qué bueno que estés activo y despierto, porque si no, dice, ah, la pata del colchón. Eddie, ¿por qué no me corregiste ese rato, güey? No manches, buenos días.
1: Camaleón, ponte de cuando la de Chavo del 8 para farmear.
0: A ver, el Chavo del 8 también farmeaba, güey. Tiki, eso.
3: Buen día, camaleón, ¿cómo estás?
0: Bien, mijo.
3: Andamos aquí con todo dándole en la ruta de casa de San Luis Revolcadero. Oye, camaleón, así que los invitaron para un torneo, los bomberos, que andaban buscando equipos a modo donde ellos pudieran quedar campeones. Okay. Éxito, camaleón, para todos. Échame la bendición por ahí, ya que andas por ahí, camaleón, por favor.
0: Saludos, mi brother, te mando la bendición, por supuesto, que saques la cuenta temprano y, por supuesto, también el tanque lleno, una chiquidespensa para ti y, si se puede, una milpa. ¿Sale, vale? Saludones, viejón, gracias por estar en sintonía. Dice, farmeas aura cuando te da calambre en la madrugada en la pantorrilla. ¡No más!
2: No.
0: Y se siente bien gacho que te despiertes, pero, o sea, de resorte, güey, así. De resorte, ¡fum! Ya estás parado en la en el piso con el dolor ahí que no manches, increíble con ese que te dé el calambre en la madrugada, la neta. Hola, buenos días, ¿quién habla?
4: Muy buenos días, camaleón. Hola, Mario.
0: ¿Qué pasó, Mario? ¿Cómo andamos, Padre Santo?
4: Bien, bendecido por Dios.
0: Eso, tú muy bien. Oye, ¿y andas echándole chamba o andas ahí apenas
4: vas? Manchiga, chambeando temprano.
0: Vale, ya está. ¿Desde qué hora?
4: Para salir temprano.
0: ¿Hasta qué horas hoy? ¿Hasta mediodía? ¿Hasta las dos?
4: Hasta la otra una.
0: ¿Hasta la una? Órale, ya está. Y la raya de
4: volada. Sobre la coca, sobre las carnitas.
0: Anda.
4: Sobre las caguamas.
0: Dale, ¿quién los invitas, condenadote?
4: Eso te iba a comentar, camaleón, para una, si tienes tiempo, sí, pues, venga acá a Rena, la carnita.
0: Ah, hasta ahí, a Rena en las carnitas, ahí donde, a ver, dime el nombre, ¿cómo se llama?
4: Hola, entrando por el monumento.
0: Ajá.
4: A unos 10 minutos, 15.
0: Ah, tú dices las de Yoli.
4: No,
0: en
4: otro lado.
0: Ya ves, pues te dice.
4: Pero cerquita de por ahí.
0: Pues yo te dije, dímelo, ya la está regando yo, la neta. Ya está, mi Mario, te mando un abrazo. Oye, cuídense mucho,
4: ¿eh? Mando
0: un
4: saludo.
0: Ah, pues échate.
4: Para Roberto, que se ponga al 100, porque anda medio flojito.
0: ¿Del estómago?
4: Aparte. Igual Marcos, que no se ha reportado Marco, el Marquís.
0: Ah, es que tú no sabes, ya lo anexamos al Marcos, ya, y ahí sigues tú, ¿eh?
4: Ay, Dios, no,
0: Un mes sin beber. ¿Cumples un mes sin beber? Órale, qué buena onda, qué chido.
4: Ah, ya me estoy retirando.
0: Ah, qué bueno.
4: Ya, es que me fui a jurar hace un mes.
0: Ah,
4: ya
0: sí.
4: Quiero alcohol.
0: Oye, y hace un mes, ¿juraste? ¿A qué santo le juraste?
4: A un mes. Y le voy a echar gana, pues, ya sin beber, ya sin alcohol.
0: O sea, qué bueno. ¿Y ahí llevas un mes, entonces?
4: Sí.
0: Órale, qué bueno.
4: Un mes.
0: ¿De aquí a diciembre?
4: De aquí a julio. ¿A 25 de julio
0: ya? Ah, yo digo, de aquí a julio, y julio ya pasó, güey.
2: No.
0: Ah, siguiente año, ya está, mi hermano. Oye, Mario, pues la neta, deseo de todo corazón que tengas mucha fuerza y voluntad y que las malas amistades, no te hagan recaer, Padre Santo, ¿eh? De todo corazón.
4: No, me han puesto tentación, pero nada, no quiero...
0: No hay peor tentación que las mujeres, hermano. Mejor júrate de las mujeres, porque ellas te van a inducir a eso, hermano, la neta, en serio, ¿eh?
4: Hombre. Porque me caigo una tentación, pero una nena, ahí sí, ahí se puede caer, pero la cero, pues.
2: No, te cae puro marciano, dice.
4: Puro marciano.
2: Abusado, pues, Mario, no me lo vaya a decir que... Ahora ponte tú.
4: Ponte tú, comadre.
2: Sale, pues, Mario.
4: Me saluda a mi canal, Luli y el Guau. Están llamando a combi, aeropuerto vacacional, mi compa, que no se han reportado, esos vatos.
2: No, pues que como ya supieron que juraste, por eso no se reportan, güey.
4: No saben que ya juré.
2: Pero es eso piensas tú, pero tus camaradas, los de la palomilla, ya le dijeron a ellos, güey.
4: Sí, ya.
2: Es más, ellos...
4: No, ya saben que no vengo a hacer alcohol.
2: Ellos tienen un grupo de WhatsApp donde tú no estás incluido, güey. ¿Sabes cómo se llama? ¿Sabes cómo se llama el grupo de WhatsApp?
4: No, noche.
2: Se llama Los Cañeros de San Juan. Así, porque pura chelas les dan.
4: Malos, sabadito.
2: Sale, pues, mi hermano, te mando un fuerte abrazo.
4: Mucho, que tenga excelente día.
2: Igualmente, bye bye. Oye, no manches, Mario, no sabía que ya estaba curado, pero como que todavía le quedó la voz así. No es porque traigo sueño yo, güey. Bueno, ya está, buenos días, hola, dice Camaleón, dice buenos días, pues quiero mandar un saludo para el chofer de de la barrotera del Duero, para Giovanni, para Loreto, alias La Llorona, de parte del señor Longón, órale, señor Longón, ¿por qué le dicen señor Longón, güey? muchas gracias, y ya que tengan un excelente día, saludos, estamos escuchándote, gracias hermanitos, le mando un fuerte abrazo para todos ustedes, miren, ustedes no me ven, pero estoy farmeando ahora para ustedes, güey.
5: Piquito copayo, comañón. Piquito copollo, piquito copolla.
6: Ponme esa rola.
5: Piquito de pollo.
6: Gacho.
2: Oye,
5: gacho tú.
2: Gacho tú, yo no soy gacho. Oye, de verdad, estamos en el despertador, ahí ando comadreando aquí con el camarada que está retirado ya de las grandes ligas. Ya lo sacaron del escuadrón, dicen. Dice, caminaron donde despertó a mi hermana. Vale, ya está, le estamos marcando entonces ahorita. La maravilla de tu boca. Ya le estamos marcando a tu hermana, ¿eh? Hola, buenos días. Tengo el gusto con Claudia.
7: Bueno.
2: Hola, Claudia. Habla Alex Rosas, el camaleón de la mejor 100.1 FM. ¿Cómo estás, Claudia? Estás al aire y en vivo en el Cama Show. Claudia, ¿sí nos escuchas? Hola.
7: Sí.
2: Oye,
7: hola.
2: Hola. Oye, Claudia, ¿cómo te encuentras el día de hoy, princesa? ¿Qué vas en el carro o es el ventilador que tienes a un lado?
7: ¿Dónde?
2: Se escucha mucho ruido. ¿Sí nos escuchas tú bien?
7: Sí, lo escucho.
2: ¿Dónde? Es que nosotros no te escuchamos bien. Creo que nos tienes en altavoz, creo, ¿no?
7: Ajá, lo bajo.
2: Así es que ahí te escucho el altavoz. Mejor póntelo en el oído porque te tenemos una sorpresa, Claudia.
7: ¿Ah, sí?
2: Sí, fíjate que me llegó un mensaje... Y me dijo, Camaleón, por favor, necesito que le hagas un despertador a Claudia. Claudia es mi hermana. Y el día de hoy, Claudia, está de manteles largos cumpliendo años. ¡Felicidades!

0: días, Claudia. Feliz cumpleaños, preciosa.
1: Muchas gracias.
0: Oye, este despertador, para que no tengas ahí dudas de quién te está mandando este despertador, es tu hermana Adriana, diciéndote que de verdad desea de todo corazón que tengas un maravilloso cumpleaños y que te la pases muy bien. ¿Y sabes qué? Eso no es todo. Tengo palabras por parte de ella de viva voz para que las escuches. Así que, adelante, suéltala, por favor. Ese es el mensaje que tiene Adriana para ti. Buenos días.
2: Quiero felicitar a mi hermana Claudia Corral Flores por su cumpleaños. Deseo que viva muchos años más de vida y que Dios me la proteja y me la bendiga siempre. Hermanita, ya sabes, te queremos mucho, mi mamá, mi hija y yo, y todas tus hermanas y hermanos. Queremos siempre verte feliz, alegre y con muy buena salud. Te amamos, hermana. Feliz cumpleaños.
1: Gracias.
0: Ahí está, por parte de tu hermana Adri. ¿Cuántas historias no tienen juntas, verdad?
1: ¿Vale?
0: ¿Cuántas historias no tienen juntas? ¿Cuántos momentos felices? ¿Cuántas vivencias? Y que el día de hoy, en tu cumpleaños, esta sorpresa sea y forme parte de las vivencias que ustedes dos han tenido. Así que, mi querida Claudia, de todo el staff de La Mejor 100.1 FM y, por supuesto, del Kama Show, de todo corazón deseamos que tengas un cumpleaños maravilloso al lado de tus familiares, de tus seres queridos, y que toda esa buena vibra se refleje y se manifieste con muy buena salud. Pásatela increíble y feliz cumpleaños.
1: Muchas gracias.
0: Hasta luego. Bye bye. Damas y caballeros, esto es el Kama Show. Y de esta forma, nosotros continuamos farneando con muy buena aura para todos ustedes en ese sábado nublado, donde dices, quiero estar en mi camita con la persona ahí a un lado, entre mis brazos, suavecita, suave la piel, y seguir pensando y volando e imaginando que nada pasa. Muy buenos días. Esto es

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0: 8:51, damas y caballeros, buenos días. Seguimos y avanzamos a través de la mejor 100.1 FM. Ahí en los controles técnicos está el famoso Eric de la Cruz. Oye, saludos ahí a mis camaradas de los de Capta. Ahí le mandamos saludos, gracias por todas las atenciones. Y por supuesto a la Secretaría de Vialidad, allá a toda la banda del sector 3, gracias. Saludos al famoso Cherry. Ayer vi al Cherry, ayer lo saludé, un gusto saludarte, carnal. Pórtate bien, pórtate bien, cuídate mucho. Dice, buenos días, camaleón. Al aire, sí, estamos aquí. ¿Qué onda? ¿Qué pasó? ¿Qué dice por acá? Buenos días.
1: Hola, mi amor.
0: ¿Qué pasó? ¿Qué dijo? A ver.
1: Hola, mi amor.
0: ¿Sí era para mí ese mensaje?
1: Hola, mi amor.
0: Bueno. Buenos días.
2: Ay, camaleón, déjate de los calambres cuando estás acostado en la madrugada. Cuando estás echando pasión. Hombre, estás en pleno movimiento y el calambre acá en la pantorrilla izquierda.
0: ¿Qué hace?
2: Y de repente el torsón acá en el brazo derecho.
0: Y está todo chueco ahí.
2: Y tú todavía quieres seguir intentando estar echando pasión. Y no, hombre, nomás los calambres te están ganando. Ahí es uno donde empieza a farnear el aura.
1: Hola, mi amor.
0: Oye, pero empiezas a farnear el aura, dice. Oye, ¿tú qué andas haciendo? Eres como contorsionista, dice. Por este lado, el abrazo de este lado, el brazo me duele de este lado, la pierna la tengo como velero.
1: No. Hola, mi amor.
0: Saludos, gracias, mi brother. Saludos allá al buen Cherry, que anda en qué patrulla, no sé, pero te mando un abrazo. Dice, buenos días, morning, saludos, gracias por ese saludo. ¿De parte de quién? A ver, es que nada más dice morning, saludos. Ándale, mi Tony, te mando un abrazote, mira nada más. ¿Sabe qué? Hoy, porque es sábado, le mando un becerro. ¿Sale, vale? Hola, buenos días, de este lado, adelante, escucho.
3: Oye, camaleón.
0: Épale.
3: ¿Y cómo van a volar esos papalotes? Si no hay ni aire, mi camaleón.
4: Voy. ¿Usted qué está le importándose? No esté diciendo esas cosas. Ya anda espantándome ya la gente.
0: Oye, así hablaban en los 80s, ¿verdad? ¿No? Así era el tonito chilango, ¿no?
4: Y ahora, ¿qué pasó, papá? ¿Ah? ¡En corto!
0: ¿Cómo va evolucionando ese? Ese cantadito, ¿verdad? Pero bueno.
1: Hola, mi amor.
0: Hola.
1: No. Hola, mi amor.
0: Hola, buenos días, camaleón. Excelente día. Saludos para todos, para Bakuk, para Demesio, para Brandon y para el buen Milton de la 7361. Siempre a la orden. Buenos días. ¿Qué pasó, mi Jerry? Adelante, te escucho. Buenos días.
5: Mándale saludos a la presidenta de parte del Jerry.
0: ¿Qué cosa? Buenos días.
6: Buenos días, camaleón.
0: Buenos días.
6: ¿Le puedes poner las mañanitas a mi hermana Betty? Hoy es su cumpleaños.
0: Ah, no manches.
6: Dile que la quiero mucho de parte de su hermana, de su mamá. Mi hermana se llama Betty, que vive en Casas Palenques.
0: ¿Ah? ¿De parte de la hermana de su mamá? Ya está, pues. Banda, ¿qué pasó ahí con esos mensajes? Buenos días. Saludos para tu hermana. Felicidades.
7: Pásatela
0: increíble.
7: Te venimos a cantar.
1: Hola, mi amor.
7: Linda está la mañana en que vengo.
1: Hola, mi amor.
0: Feliz cumpleaños, hermana de tu mamá. Pásatela increíble.
7: Con gusto.
0: Y enhorabuena. Ya, tampoco la vas a poner completa. Son las 8:56. Buenos días.
5: Ahorita te llevo un aire de esos que ponen en la iglesia.
0: ¿Cuál?
5: Hasta vas a volar.
0: Oye, sí, pues ya está corriendo aire. Estoy viendo que está moviéndose las palmeras. Está moviéndose mucho el agua.
8: Bros, man.
0: Cosa anda hasta el pero. Buenos días. Hola.
5: Camaleón, buen día, camaleón.
0: Hola, saludándote
5: desde aquí de la colonia Sector 6.
0: Sí, ahí. Saludos.
5: Un saludote para ti y para todos los de tu cabina. Feliz fin de semana. Ahí tomando un bolillo. A la distancia.
0: que dijo que estaba vendiendo el camarada bolillos y paletas, algo así, escuché. Buenos días. Dice, hola Alex, excelente día. Buenos días también para ti, mi queridísima Denise. Buenos días, ¿cómo estás? Oye, ¿te has escondido o no has ido a hacer ejercicio el día de hoy, eh? En estos días. No la vi corriendo por la calle. Buenos días, hola, hola.
8: Ese es mi camaleón. ¿Qué pasa? Es el catijo, el Kevin. Ese Kevin, ¿dónde andas, carnal?
0: Dale, buenos días. Buenos días,
9: camaleón. Saludos acá a la burócrata. Y dice el Panchotena que le mandes un becerro, porfa.
0: Ah, claro que sí, también para ti. Vale, para toda la burócrata. ¿Y saben qué? También un saludo del Pato Pipón. Saludos, gracias. Hola, morning, hello.
10: Para que dijeran, hola, bebé.
0: Hola, bebé. Saludos a los trabajadores de la terminal de la Isasaga. Bola de flojonazos. Órale, bola de flojonazos. ¿Andan bien dormidos? Ahí les va un trompetazo. Hola, camaleón, buenos días. Me acabo de levantar 8:55 de la madrugada. Trompetazo a mi reina que sigue bien dormida. Que ella se levante. Saludos y feliz sábado. Sábado sexual. ¡Ah, caray! ¿A poco sí? Hoy es sábado de eso. ¿Serio? Chale. Pues no, la neta, no. Dice, por ahí no le vengo manejando el tema, ¿eh?
11: Hola, mi amor.
0: ¿Pero qué dirá más este mensaje? A ver, buenos días.
11: Hola, mi amor. ¿Estás con tu vieja?
0: ¡Espérate! ¡Cálmate!
12: No.
0: Hola, buenos días, por este lado. Feliz sábado, buenos días. Gracias por la postal. Hola, adelante, te escucho, morning.
8: Ese es mi camaleón. Me caes mal, carnal.
0: ¿Por qué, güey? ¿Solamente porque no le voy a la América? No manches, güey. Saludos, mi camaleón, a mi esposa Samantha. Dice que si le vuelves a poner las mañanitas de parte de Alex. Hola, mi amor.
11: Hola, mi amor.
0: Bueno, ya está. Felicidades a tu esposa Samantha. Otra vez, chiqui mañanitas así de volada, porque es tarde ya ahora. Buenos días. Ya estuvo. ¿Y sabes qué? Le mandamos un...
11: Hola, mi amor.
0: Hola, mi amor, sale, vale. Buenos días, camaleón, saludos a toda la banda de la pedigrí, que siempre te escuchamos, saludos. Que hoy llegué tarde al trabajo, no manches. Te parece una persona que yo conozco por este lado, buenos días.
13: Hola, mi amor.
0: No, pero tiene que ser así, mira.
11: Hola, mi amor.
0: Hola, mi amor.
11: Hola, mi amor.
0: Sí, me sale, ¿verdad? ¿Viste? Ahí te va, otra vez.
11: Hola, mi amor.
0: Sí, hasta lo hacemos así como en Whisper, se llama, ¿no?
11: Hola, mi amor.
14: Hola, mi amor.
15: No. Son las 8:59. Es momento de despedir esta tercera hora. ¿Y qué creen?
0: Llega la cuarta. Sí. ¡Súbele!
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0: Señoras y señores, buenos días a través de la mejor 100.1 FM. Mañana de sábado 22 de agosto, son las 9 de la mañana con 4 minutos. Es la cuarta y última hora de El Cama Show a través de la mejor FM 100.1. En los controles técnicos me acompaña el día de hoy nada más y nada menos que Eric de la Cruz.
1: ¿Cómo estás?
2: ¿Qué pasó?
1: Cuando te encontré.
0: ¡Ándale! Yo soy Alex Rosas de Camaleón, buenos días. Es la cuarta y última hora, señoras y señores.

0: Quítame la rola, no seas así. Gracias, gracias. Pensé que no me estabas haciendo caso. ¿Qué pasó? Mi queridísimo Abulón. Ah, no, no es cierto, es Abulón.
1: ¿Qué pasó? ¿Cómo que Abulón, güey? ¿De dónde me viste las chanclas de pata de gallo, güey?
2: No.
0: Ah, es una bromita, güey. No. Cálmate. Relaja la raja, Padre Santo.
1: No, qué raja, ni qué 8/4. Oye, no me vuelvas a confundir así que el Abulón, el inventado ese Tiburcio, porque nada que ver, güey.
2: No.
1: Buenos días, Eric. Buenos días. Yo sí saludo, no como otros carototas. ¿Qué pasó? No me vuelvas a decir así, güey, nada más te lo digo en buena onda.
0: Vienes de amargado, qué rollo, qué onda.
1: No estoy amargado, güey, lo que pasa es que estoy sacado de onda.
0: ¿Y eso por qué o qué? Platícame.
1: Lo que pasa es que, güey, no sé ni cómo decirte, güey, porque... Tú me habías dicho, güey, que me ibas a echar la mano, güey, en lo que yo cuando tuviera problemas, ¿no, güey?
0: Sí, te dije que te iba a echar la mano cuando si tienes una bronca, un problema, y pues aquí estoy. Somos amigos, ¿no?
1: Ah, bueno, nada más quería este... Ah, ya está, ya. No, nada más quería rectificarlo, güey.
0: Ajá, pero ¿qué? O sea, ¿qué pasó?
1: No, nada, güey. Estoy sacado de onda, güey.
0: Sí, pero ¿por qué o qué? Platícame, Kevin, hombre.
1: ¿Qué pasa, güey? Es que... no sé ni cómo decirte, güey. ¡Es que ya se acabaron las vacaciones, güey!
2: No.
0: Ah, manches, güey. Yo pensé que era algo más grave, Padre Santo, pero no. ¿Por las vacaciones te estás poniendo de esa forma?
1: Ah, güey, es que la neta, güey, ¿cómo te explico, güey? Pues ya vamos a entrar a clases, güey.
0: Porque bueno, ¿no?
1: Eso no es lo bueno, lo malo es lo siguiente, güey. Ya no tengo lana para los útiles escolares, güey.
2: No.
0: ¿Y para el uniforme?
1: No, tampoco.
0: Pues llévate el del año pasado.
1: Ya no me queda, güey. Ya no me queda.
2: No.
0: O sea, Kevin, espérame. Yo te di una lana la semana pasada, 5,000 varos, para que te ibas la inscripción y no sé qué tanta cosa. ¿Cómo que ya no tienes la lana? Platícame, dime por qué.
1: No me grites, güey, nada más. Háblame suavecito porque luego me pongo así como que sentimental, güey. Pues me la gasté, güey, que invité una chava, güey, a cotorrear, güey, y ahí se me fue la lana, güey.
0: ¿A una nada más?
1: No fueron 3, güey, la neta, no manches, güey.
2: No.
0: O sea, la 3 que el carnal... pues a ver cómo solucionamos este rollo ahorita. Tú tranquilo, yo con sueño, y solucionamos las cosas. Tú tranquilo, Padre Santo, no te quiero ver a chico palado.
1: Neta, güey, ¿me vas a echar el paro otra vez, güey?
0: Pues para eso somos amigos, ¿no?
1: Por eso me casa todo, Dario. Es más, ¿sabes qué? ¿Te parece bien si hacemos una ruca contra nueva, güey? Y si pierdo no pasa nada, güey, pero si pierdes tú, me das el doble de lo que me vas a prestar.
2: No.
0: Míralo nada más. Está sabroso para pa negociar, carnal. Bueno, ya está. ¿Te parece bien si ruca contra nueva? ¿Sale?
1: Simón, órale, pues. Empieza tú, güey, que empiecen los rucos, güey, que empiecen los rucos.
2: No.
0: Órale, pues ya está. Vámonos con la ruca y la nueva, damas y caballeros. Yo te voy a presentar de este lado a la ruca, que suena más o menos así.
1: No tan ruca, güey, no tan ruca.
0: No está, sí está ruca, pero no tan ruca.
1: Bueno, pues, mira, haz lo que quieras, ahí síguele.
0: Órale, pues, póchale ahí otra vez. Él es Juan Gabriel. La canción se llama Tus ojos mexicanos lindos.
3: Los

0: Hasta ahí queda, hasta ahí queda.
1: Ah, pues yo pensé que la ibas a poner completo, güey.
2: No.
1: Vale, pues. Ahí está la canción de los rucos. Vámonos con mi canción que te voy a presentar. Ándale, pon Eric de una vez, jálate.

0: tantito. A ver, Raymix, la canción la iba a presentar yo, güey, no tú, no manches.
1: No.
0: Raymix y Grupo Quintana, el final de nuestra historia. Ya súbelo, güey.

0: ya están llamando. ¿Pero qué número, güey? A este. Pues sí, ya sé que este número, a este... ¿Pero cuál es el número? Ese es el teléfono, güey.
1: No,
0: oye,
1: no,
0: papi,
1: no,
0: la neta, pareces nuevo, güey, aquí, en serio, ¿eh? La neta, pareces nuevo. A ver, ¿quién está llamando? Buenos días, ¿quién habla? ¿Qué pasó? ¿Eres ruco o eres acá de los míos, güey?
2: Para la ruca. Para hola, Mario.
0: Para eso hablaste, güey. Ya, gracias, sí, hasta luego. No manches. Este se ve que es ruco, güey. Luego se ve que es ruco.
3: O sea, vamos ganando 1-0. Échame la llamada de aquel lado. Échale la llamada. Buenos días. Hola, hola. ¿Quién habla?
4: Buenos días, por la ruca del camaleón.
3: Eso, mi padre santo. Ya vamos dos. ¿Qué te parece que sea 3-0-5 como le hacemos con el león?
0: Es lo que quieras, güey. Órale. Échame otra llamada a ver si por lo menos... O mensajes, a ver. ¿Dónde están los mensajes, güey? A ver, ¿dónde están los mensajes? ¿Qué? Ahí está, órale, a ver, mensaje, bueno.
5: Este número, la nueva, Kevin.
0: Ándale, este camarada es de los míos, no es como los rucos, como ustedes, güey.
1: No,
0: espera, que la llamada espero, güey. Tengo aquí que, a ver, dice por acá. Bueno, dice, la Kevin de nueve, la nueva, Kevin, la nueva. Sí, pero, ¿qué? ¿Me la vas a valer este punto o qué cosa?
3: No, tiene que ser mensaje de voz o para que valga.
0: ¿Cómo das lata, tu amigo? A ver, váleme mi punto, güey. Bueno, ¿quién habla? Bueno.
6: Vámonos con la del Kevin, con la tuya, Kevin.
0: Wey, ya está, vamos 2-2. Gracias, ese, gracias. Luego se ve que tú sí sabes de lo bueno, güey. A ver, otra que por acá de este lado. ¿Qué? ¿Ah, tú vas a contestar? Nah.
3: Sí, yo contesto esa llamada. A ver, échame la llamada, Eric de la Cruz, por favor. Buenos días. Échale, Padre Santo. Buenos días. ¿Quién habla?
7: Buenos días por la nueva.
3: No manches. ¿Eres Marcos?
7: Sí.
3: Oye, tu sobrino anda preguntando por ti.
7: Aquí andamos, al fiel.
0: No manches, para eso hablas tú, para echarme a perderle mi ruca con la nueva. Cuélgale, por favor, gracias por participar. Gracias, en serio, ¿eh?
3: Pero ya gané, ¿no?
0: Sí, hombre, ya ganaste, güey. Chale, esta gente, ahora bola de rucos aquí en la mejor 100.1 contigo, mano.
1: No.
3: Espérate, no les digas así tampoco.
0: Es que, güey, no manches. O sea, uno quiere poner canciones nuevas y sales con tus cosas, o sea, de puras rucas, güey.
1: No.
0: Nada más déjame escuchar qué decía la gente, a ver. ¿Quién dice? ¿Qué dice la gente? Bueno, a ver.
5: La del Kevin.
0: Mira, ahí está otra del Kevin, güey. Hola, güey.
8: Ruca por la ruca.
0: Sácate tú a bañar, la neta, en serio. Bueno.
8: Dice Kevin, vámonos con tu rolita, Kevin. La del Kevin con la del Kevin.
0: A ver,
8: el final de todo esto.
0: A ver.
8: Kevin, mi chiquito preciado.
0: Árale, ya estás.
8: La nueva, Kevin.
0: Ya ves, güey, hubiera ganado yo si hubiera sido.
9: Buenos días, la ruca de camaleón.
0: Ah, sácate a bañar.
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0: Árale, ya está. Bueno, ¿quién habla?
5: Mi voto es para el camaleón, la ruca del camaleón.
0: Allá quédate, no te gastes los megas en mensajes que no funcionan para mí.
1: No.
0: Vamos con tu rola, güey, la neta, en serio.
9: Camaleón, por la ruca de camaleón.
0: Sí, luego se escucha que eres bien ruco.
3: Ya, pues ya, déjalo, ¿sí? Vámonos con la música. ¡Suena, ganó la mí! ¡Le gané al Kevin!
1: No.
3: ¡Súbele! Es Juan Gabriel, la canción se llama Tus ojos mexicanos lindos. Sonando otra vez la mejor FM 100.1. Este es el Kama Show y aquí anda el Kevin. ¡Buenos días!

0: Ahí estamos ya de regreso, damas y caballeros. Son las 9:23. Eso es, mi queridísimo Kevin. No te pongas triste, güey.
1: No, no estoy triste, güey. Solo sacamos de onda, güey, porque la neta, yo pensé que iba a ganar mi rollo, güey, pero puro ruco, habla contigo, güey.
2: No.
0: Ese es el público, banda, que sigue el camaleón.
1: Ah, ya me di cuenta, güey. Y ya por eso, Beco, también. Estaba escuchando el otro día. Oye, ¿quién es ese mentado león que luego sube aquí? Ah, el Jonathan. Ah, sí, lo conozco, ese vato. ¿Qué dice? ¿Qué cosa? ¿Qué? Ahora sí que, ¿qué silbatos toca aquí, okay?
2: No.
0: ¿Cómo? ¿Cómo que qué silbatos toca? No te entendí.
1: Sí, güey, o sea, ¿qué silbatos toca por no decir pitos, güey? ¿Qué onda?
2: No.
1: Oye, ya pasando a otra cosa. Manden sus mensajes, aquí los voy a complacer el día de hoy y voy a poner las canciones.
0: Espérate, ¿cómo que vas a complacer con las canciones o qué rollo? ¡Cálmate!
2: No.
1: Bueno, pues no. No vamos a complacer a la gente. Hoy no se complace a la gente, la neta. Hoy que si quieren que sus canciones, no le vamos a poner nada. Así de fácil. Porque el camaleón no quiere. Por eso. Gracias. ¿Qué cosa? ¿Por qué quieres que lo esté leyendo yo, güey? Ok. A ver, buenos días. ¿Qué dice? Dice, corazón, le puedes mandar saludos a mi hija Heidi, que está aquí con nosotras de vacaciones. Por fin. Mi corazón. Chale. Ahora le puedes saludos a Heidi. Oye, ¿cuántos años tiene Heidi? Es para una tarea. Quiero saber las personas que nos escuchan. Para saber a qué público estamos llegando, güey.
2: No.
0: No te hagas, Kevin. Tú lo que quieres saber, para ver si puedes hablarle a la chava. O sea, no, yo te conozco.
1: Que te calles, güey. Ya dije, ¿para qué es el experimento? Y tú andas ahí dándole ideas. No es cierto, señora, como se llame usted. Así que, ¿cuántos años tiene esa Heidi? A ver, tengo más mensajes que están llegando. A ver, ¿qué dice? Dice, oye, Kevin, habla con el camaleón. ¿Qué pasó? A ver, dime. Dice, habla con el camaleón. Por toda esta semana anduvo con el león, con una comezón que no se aguantaba ni aparte, rompió una relación. ¡Ah, chis! ¿Qué pasó, güey? A ver, que platícame este rollo. ¿Cómo estuvo que rompiste una... ¡Ah, no manches! ¿Rompiste la relación del Néstor y el león, güey?
2: No.
0: Esos son mitotes y chismes de la gente que está diciendo nada más ese rollo, ¿no? Nada que ver, güey.
1: Se están diciendo, güey, en un mensaje que están mandando aquí, que tú. A ver, ¿cómo está ese rollo? A ver, ¿qué? Platica.
0: No, o sea, no te tengo que dar explicaciones, simple.
1: No, güey, no quiero que me des explicaciones, que me cuentes el chisme, güey.
2: No.
1: A ver, ¿qué cosa, Manu? ¿Qué? ¿Quién habla? Sí.
3: Buenos días, Kevin.
1: Buenos días, ¿quién habla?
3: Que huele bien el chisme, ese chisme, bien, quiero saber toda la banda aquí en el reno, ese chisme.
1: ¿A ustedes también les gusta el mitote, güey?
3: Debe.
1: No manches, pues cómprense un mandil y váyanse al lavadero, bola de chismoso.
3: No. Oye,
1: ¿qué
3: cosa? Una canción.
1: A ver, ¿qué canción, güey?
3: Me dio carnales, en la pregunta del millón.
1: Yo te la
3: cada quien me compra porque anda muy triste.
1: Yo te la pondría, güey, pero aquí este camaleón no quiere poner ninguna canción, güey.
3: Y un saludo para Juanito, porque anda muy triste este Juanito. ¿Por qué esa canción?
1: Ustedes son el pañuelo de lágrimas, ¿o qué cosa? Todo mundo anda triste.
3: No, que vamos a dar ánimo con esa canción, que no se agüite mi compa.
1: No, pues, ¿por qué andan tristes, güey? No.
3: Porque no sé, el amor lo dejó el novio, imagínate.
1: No manches, ¿en serio?
3: O sí, sea, pues anda triste, mi amigo Juanito.
1: Juanito, anímate, hombre. No te quiero escuchar ni ver triste.
3: ¿Sale? Aquí te está escuchando, mi amigo Juanito.
1: Dale una caricia, a ver, acarícele la cabeza, dile. Juanito.
2: No.
1: Usted está con sus groserías, güey, ahí nos vemos, chale. Dice, oye, me mandan otro mensaje, dice, Ahora ya no abren la florería, la del diente de león. Ahora resulta que tiene marisquería.
2: No.
1: ¿Tampoco tiene marisquería el león? No manches, güey. Dice por acá, se metió camaleón con el león y se dio cuenta Néstor de... Néstor le quitó la florería al león. Chale, no manches, güey. O sea, ¿todo eso sucedió esta semana o qué?

0: corte ya me está diciendo aquí, Érico, que tiene los patrocinadores y no sé. Tanto patrocinador, mano, y no te da nada de lana, güey.
1: No.
0: Es el locutor pobre, no cabe duda. ¡Órale, vámonos!
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0: estamos de regreso, damas y caballeros. Son las 9:38 a.m. ¡Kevin!
1: No me presentes así ni que fuera qué o qué cosa, mano. Oye, te digo una cosa. ¿Te parece bien si hacemos otra roja contra la nube hoy? Porque hace rato como que no me quedó claro esa cosa, pero ¿te parece bien o no? Dime, contéstame, güey, no te me quedes viendo.
2: Órale, ya está. Pero ¿sabes qué? ¿Te parece bien si escucho unos mensajes que tengo aquí? ¿Sale? No estoy pidiendo tu aprobación. Buenos días. Hola.
3: Hola, mi amor.
2: Hola, buenos días. Hello.
4: Ah, caray, qué rápido le cambió la voz al Néstor con lo de, oye, mi amor, falta que también al Kevin. Cuidado, Kevin, no te voy a pegar lo mismo.
1: No, pues, ¿qué pasó, güey? Ni que fuera qué o qué. Buenos días, ¿quién habla aquí?
5: Kevin, mándame un saludo para el tío Pelón y el Pecas.
1: Órale. Tío Pelón y Pecas.
5: Es su cumpleaños de los amigos, así que mandas un saludo, por favor.
1: Pónganse bien, tío Pelón y Pecas, no anden haciendo, desfiguros, por favor. Bueno.
5: Buenos días, Kevin, buenos días. Oye, carnal, vente acá al doctor Lavado. Queremos un chalán para que laves las urban del aeropuerto.
1: ¿Chalán?
5: Y tú eres, pues, el indicado, carnal. Te vamos a dar patas tortas y un refresco nada más.
1: No. ¿Cómo que chalán? Yo, si quieres, ahí cubro la caja, güey. Yo soy cajero.
0: O sea, todavía que te están dando chamba, ¿te pones tus moños, mi Kevin?
1: No, pues es que, o sea, ¿cómo? ¿Por qué? ¿O qué, güey? No, hombre, uno tiene su dignidad, güey. Pues sí. Oye, vámonos con la ruca, ya. Presenta tu rola, ¿no? De una vez, jálate.
2: Ya está. Vámonos, presento de este lado la ruca del camaleón, para que vaya votando. Esta canción yo creo que sí les va a gustar también. ¡Buenos días!

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2: Son los Jonix con Marco Antonio Solís. La canción se llama Pero te vas a arrepentir. ¡Súbele!

0: No, este balo, güey. Ah, te voy a presentar la mía. Escúchale ahí. Es este, mi camarada Julián Álvarez Montelongo de la O, Almazán Velasco.
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0: Y la canción se llama Racing Reina y con esta me la vas a Pérez Prado, güey. ¡Súbale!
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0: abuelita, soy tu nieta, ya quítala, ya, ya! No hace falta que la pongas mucho porque la neta vamos a ganar. A ver, ¿quién habla? ¿Quién habla aquí? Bueno. Bueno.
3: Hola de Kevin, un beso en el anís.
0: Barbas tengas tú, tú y la raíz.
4: Eres de verdad, de repente, a veces digo, bueno, qué bueno que estás aquí, Kevin, pero de verdad a veces quisiera que no vinieras, hombre, en serio, eres bien grosero con la gente.
0: Que te valga, güey, ellos son bien cábulos también conmigo. A ver, atiéndete ese llamado, güey, atiéndela.
4: A ver, sí. Bueno, ¿quién habla? Hello, morning. Sí, adelante. Bueno.
5: Por la de Kevin.
0: Gracias, preciosa, yo sabía que ibas a votar por mí. Estoy diciendo, güey, y la siguiente ya con esa te vas a la yumba. Es más, ¿sabes qué? Échame la llamada de aquel lado, de la que están marcando, de aquel. ¡Bueno!
6: ¡Bueno!
0: ¿Sí, quién habla?
6: ¡Leonardo!
0: ¿Qué pasó, Leonardo? ¿Qué te voy a servir el día de hoy?
6: ¡Por el camaleón!
0: No, no, sácate, eres bien ruco, güey, la neta, en serio.
7: No.
4: Vamos 2-1, ¿eh? 2-1. Yo tengo esta llamada. Buenos días, hola, hola.
8: Hablo con la del Kevin.
0: Abuelita, soy tu nieto, güey. Gracias, ¿cómo te llamas?
5: Chambe, tú ya sabes.
0: ¿Cómo te llamas, güey?
8: Soy el Chambe, y ahora no te acuerdas de mí.
0: No, la neta, no, güey.
8: Mira, Piacerato, te mandé un mensaje, vamos a hacer esto, te voy a transferir 3,000 varos.
0: Ah, ¿sí,
8: y el camaleón te va a dar los demás para que compre los útiles escolares.
0: Hermano del sobre... alma, hermano del alma, gracias. Tú sí sabes atender a los amigos, no como otros. Órale, gracias, cuídate mucho. Ahora sí, te fuiste, pero de liso, camarada, la neta, en serio.
8: No.
0: ¿Sí, quién habla?
9: Por la de Kevin Rosas de la Cruz.
0: Era, no me digas así, preciosa. Nada más Kevin. Para ti soy Kevin, no otra cosa. ¿Y qué tienes? ¿Por qué te me hablas así? ¡Buenos días! ¡Hola!
10: ¡Buenos días! Por la del Kevin Mafufo.
0: Tú, ¡cállate! ¡Tú loca! Le iba a decir tú loco, pero no, mejor no vaya a ser que soy bien grosero. ¡Buenos días!
11: La ruca, camaleón, la ruca.
0: Hola.
10: Por la ruca del camaleón.
0: Órale, pues perdió, güey.
12: Mi voto por la canción del camaleón.
0: Pues perdió, lo siento mucho. Bueno, lero, candelero.
10: Buenos días, por la de Kevin.
0: Gracias, hermanito, tú sí sabes de las cosas buenas.
8: Dale, no vamos por la ruca.
0: Pero se ve que andas en burro.
11: La ruca. Saludos, Kevin.
0: Gracias, pero no me cayó bien tu voto, Dice, un saludo para Molina de parte de la banda de la... No, güey, al lado me andan regañando porque digo Pepsi, güey.
10: No.
11: Saludos, Kevin, el leoncito de la mejor.
0: No, hombre, ¿dónde me viste? Ya, no digo nada.
10: Kevin, ocupa un cajero para que acomode las cajas de refresco.
0: Bueno.
13: La de Kevin. Kevin, mándale saludos a la Raque, que se apura a hacer el desayuno.
0: ¡Ayúdale, no seas tranza!
10: Por la ruca de Kevin.
0: Órale, pues, bueno. ¡Que no son rucas, güey! Yo estoy poniendo puna nueva, güey. Espérame.
11: Kevin, pon orden ahí en la cabina, porque ese camaleón y el león, por eso se está saldando ahí la cabina.
0: Sí, ya le voy a decir al brujo Mafufo. Vámonos, pues. Ya me está apurando aquí este vato. Póntela yo, güey. Haz lo que quieras. Tú eres el operador, güey.
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0: Ya estamos de regreso, damas y caballeros, Duelo Mañana con 50 minutos. ¿Qué creen, banda? ¿Qué creen?
1: Ya, seguramente vas a decir que ya nos tenemos que ir, güey. No manches, güey. O sea, vengo llegando y luego tú ya me quedas.
0: A ver, primero que nada, Kevin, llegaste tarde. Estás agarrando ya una rachita de venir los sábados a las 8:30 y entrar a las 9. Te vi allá abajo echándote un café, un cereal, no sé qué traías allá que estabas ahí platicando con Hermi. Y no, o sea, no manches. Llega temprano.
1: Mira, lo que yo haga y a la hora que yo llegue, te viene valiendo. Entonces yo te voy a pedir un favor. A la próxima, yo entro solo a las 9 y tú te vas a tu casita, ¿cómo ves, güey? Y así duermes más, güey. Duermes más tranquilo, ¿cómo ves? Para que no estés ahí como con tu jetota y tu carota de malhumorado, güey.
0: Yo te tengo otra propuesta, mejor. ¿Qué te parece? Digo, si quieres también, o sea.
1: A ver, dime, güey. Te escucho.
0: Entras a las 6 y te vas a las 10.
1: Ah, ¿y cuánto me vas a pagar o qué, güey?
0: Tú dime, ¿vas a jalar o qué rollo?
1: Ah, voy a pensarlo, güey. Mira, ya, pues, déjame escuchar los últimos mensajes que están llegando aquí. Bueno.
2: Por la de Kevin, saludos para Margarito, alias Kevin.
1: ¡Cállate!
3: Dale, Kevin, está viendo que mi burrito me lleva para todos lados.
2: Ese Kevin, ven acá al aeropuerto, te voy a invitar dos tortas del Chavo.
3: Pero... Ese mi Kevin, yo ya sé para qué quieres los 5,000 baros. A mí que se me hace que vas a ir a las culebrinas y te vas a echar tu piñita colada con tu morra ahí viendo las culebrinas.
1: ¿Cómo supiste, güey? La neta.
0: Ah, ¿usted quiere 5,000 pesos para irte a los papalotes y gastar? ¿Y no quieran para los útiles escolares?
1: También, güey, pero pues no manches, me faltan 100 baros para los útiles escolares, güey.
4: No.
0: Eres el mejor, Kevin. Un saludo para Silvia Molina y Peralta de la Ruta 418, que van a terminar temprano. ¡Qué buena onda! O sea, ya la bendición les cayó. ¡Qué padre, en serio, eh! Hola, buenos días. ¿Quién habla de ese lado?
5: Soy.
3: Oye, Kevin, chiquito preciado. ¿Vas a andar en las culebrinas?
1: Así es, allá voy a andar, güey. ¿Por qué crees que llegué ahorita, güey? Porque me den un rey ahí en la regaladora. Ahí voy a andar en la regaladora.
3: Nada más no te vaya a salir con rifle.
1: No, pues no, que ni que le fuera a la América, güey, no manches. Dice, sí, que a las 6:00 a.m. que cambien el nombre del programa, el Kevin Show, pues así se llama de por sí. ¿Por qué te va a hacer a chambear si quiere llevar el crédito? Ah, saque, bueno, ni modo. ¿Qué pasó?
3: Ese es mi Kevin, hijo adoptado del camaleón.
1: Ajá.
3: Mira, te propongo algo para que juntes para tus útiles.
1: ¿Qué pasó?
3: Acá en el sitio de camioneta de Radio Coco necesitamos chalanes para que vayas colgado ahí. Súbale. ¿Qué ondas? ¿Aceptas para que saques para tus útiles? Sale, mi Kevin. ¿Y vas a ir a la playa a volar el papalote o qué show? ¿Eh? Porque yo con el camaleón ya habíamos quedado. Iba a ir en mi traje de baño de 3 piezas, pero pues no voy a ir. No me dieron permiso. Y no te metas con mi leoncito, ¿eh? Por favor, déjamelo en paz. Sale, saludos, Alex, camaleón.
1: Dos cosas así de volada. Hasta tres te voy a decir. Una, no soy llaverito para ir colgando. Dos, sí voy a ir a las culebrinas y voy a volar mi culebrina. Y tres, tú y el león se pueden ir agarraditos de la mano donde quieran, ¿eh? Ya me despido. Hasta luego, ya llegó el león, ya me va a dar un raite este vato. Ahora pues, bye, hasta luego.
0: Vale, pues, hasta luego. ¡Esto fue el Kama Show!
1: El Kevin Show, güey, se llama el Kevin Show.
0: El Kama Show.
1: Kevin Show.
0: Kama Show.
1: Kevin Show.
0: Kama Show.
1: Kevin Show.

0: estuvo bueno de mucho Kama Show por el día de hoy. Pero el próximo lunes, totalmente en vivísimo, el Camaleón.
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0: buenos días, buenos días, buenos días. Muy buenos días. Esto es Al Aire con la Gallita en 100.1, la mejor FM. Bienvenido seas a este tu programa. Sí, el Corral de la Gallita. Soy Ali Hurtado y te acompaño a partir de este momento y hasta las 2 de la tarde en la frecuencia. Eso es bueno. El día de hoy te voy a acompañar hasta... ¿Hasta qué hora aquí en cabina? Hasta que llegue el león. Como a las 11, ¿ok? Hoy vamos a colocar, ahora sí, hoy vamos a colocar en las desplumadas de la gallita, vamos a poner una hora completa, mira, una hora completa en lo que andas ruleteando, en lo que andas arreglando tu negocio, en lo que andas cambiándote para ir a trabajar, en lo que estás preparando el almuerzo, sale vale para ahorita, en lo que estás haciendo el quehacer desde muy tempranito. Hoy te voy a poner cumbias, ¿ok? Así que mándame todas tus cumbias. Va a ser un sabadito alegre, totalmente alegre por parte de la Mejor FM, porque hoy nos vamos con los papalotes, el concurso de los papalotes 2026. Segunda edición, hoy se hará en punto de las 12 del día, así que los esperamos con mucho gusto a todos ustedes. Es más, si no vas a ir a participar y quieres andar en el mitote, allá cáele el mitote, ahí estaremos con todo el equipo de La Mejor 100.1. Así que recuerda, hoy a las 12 del día por allá te vemos. Por lo pronto, mándame tus mensajitos y tu sugerencia para las... Para las 11 del día. Yo para las 12 del día, no. Para las 12, ¿sale? Hola, hola, buenos días. Ay, a ver, vamos a contestar esta llamada telefónica. Hola, buenos días. Hola, hola. Hola, buenos días. Ya me colgaron, no. ¿Ahí está todavía? Hola.
1: Galle, buenos días.
0: Ah, buenos días. ¿Me estás escuchando bien?
1: Todo bien, Galle.
0: Órale, ya estás. ¿Qué rollo, pollo?
1: A ver, ¿qué poner? Vamos a poner una música,
0: alegre. Hoy tenemos alegres.
1: El patito.
0: ¿Cuál? ¿El patito Pío? El, pues,
1: No, el patito Pío.
0: El patito Juan.
1: Aquí, patito Pío.
0: El patito Pío. Sí, claro, mira, tengo el patito Juan, tengo el pollito, el patito Pío, Juan. Tengo ¿qué patito tú pides?
1: El patito Juan.
0: Conce, te la voy a poner. Ya está, mi querido Mario, ¿qué onda? ¿Dónde Listo. Andas? Cuéntame.
1: Aquí en la chamba.
0: Ya.
1: Aquí en la andrana.
0: ¿Almorzaste ya con todo?
1: Almorcé y volví a almorzar otra vez.
0: Hijo de su piedra, yo quiero una chamba igual que la tuya.
1: Bien, ya nos estamos, pero chambeando.
0: Eso. Tienes que echarle mucha galleta, mi querido Mario, ¿eh? Así que, bonito fin de semana. Oye, Mario, ¿a qué hora sales por el pan?
1: A la una.
0: A la una. Cállate los papalotes, ¿no?
1: Ahí te veo.
0: Ahora pues, ya está, ahí en la playa de Tamarindos.
1: Ya está, ahí voy a darme una vuelta ratito.
0: Ok, ya está, mi querido Mario. Bonito día. Sale, vale. Ahí está, a la una. Seguro, dice a la una. Hola, buenos días. ¿Cómo está,
2: Jerry? Yo pensé que una hora de puro Juan Gabriel, de esa, pero...
0: ¿Quieres de Juan Gabriel? Te pongo de Juan Gabriel, chiquito.
3: Unas felicitaciones para la Miss Rosy de la guardería del Issste, que
0: padre.
3: Hoy está cumpliendo años, ella está escuchando allá en Mocimba, de parte de su amigo Néstor. Muy
0: Saludos,
3: buenos días.
0: Saludos, mi querido Néstor, buenos días. Yo quiero saber el día que no haya un día que no festeje Néstor un cumpleaños. Felicidades para la maeta. Ahí está de parte de todo el equipo de La Mejor FM. Ándale, mira, ya está. Dije, veo doble. ¿Quién me trae de foto de? Pero hasta yo dije, care, pues si yo no me mandé yo misma mensajes. Gracias, mi querido Peluchín. Mira, ahí me cargan de foto de perfil. Qué bonito, gracias.
4: Buenos días, Gallita.
0: Hola, Peluchín.
4: Aquí andamos en el servicio público. Eso. Hermosa, viendo tu programa.
0: Échale
4: ahí,
0: galleta.
4: Para las 11 de la mañana. Chema y su talento de pueblo con el Gavilán Colorado, Gallita, porque ya te la sabes. Aquí
0: ya
4: somos la mejor 100.1.
0: Me parece con la mejor perverso.
4: Locutora, la gallita, Ali Hurtado. Saludos, hermosa.
0: Gracias, Peluchín. Que tengas un excelente día y sobre todo harto pasaje. Y saludos para todos los usuarios que van en el transporte público y van escuchando la mejor FM junto ahí con el chofer. Súbele, súbele, que hay lugares. Buenos días.
5: Buenos días, gallita. Ya buenos reportándose días. Desde Tepechicotlán, Guerrero. Por
0: mis
5: ahí
0: compas de Tepechi.
5: Te mando gallibesos. Y si gracias. Puedes mandar unos saludos para el maestro Tommy.
0: Claro.
5: El maestro Solín, Jerry? Que se acaban de integrar al equipo de trabajo.
0: Ah, mira.
5: Te están escuchando.
0: Saludos para ellos.
5: Para que no se pongan celoso. Pues, saludos para el Néstor.
0: Claro.
5: La chicharra de Zumpango y Felipe.
0: Felipe. A mi amigo
5: Felipe. Y la güera. Saluditos. Hasta el
0: hola, próximo espérate, de ¿cómo que era? Espérate. Ah, bueno.
5: Gallita, gallita, que si no le puedes poner la canción la de los albañiles porque ya es sábado.
0: Hoy es sábado.
5: Ya se terminó la chamba el día de hoy.
0: Déjate tú momento. Que se haya terminado. ¿Cómo?
5: Es hora de echarse las frías.
0: Ah, caray, espérate, si, pues ¿a qué horas entraron? Yo quiero una chamba así. Salir a las 10 de la mañana. Ya, pues ya es sábado, ¿verdad? Sábado, hay raya para los albañiles. Hoy caen las Kawasaki bien frías. ¡A la goma el macha! Larga vida las caguamas bien frías, la neta. La neta del planeta. Yo ya probé el mentado macha. Ya lo probé. No. Digo, a mi gusto, a mi opinión. A mi opinión, no es. No, es que la gallita. A mi opinión, la neta, pues no está, no me supo chido, la neta, no me sabe bueno, lo probé en té, allá voy yo de fresilla, ay no, dame un matcha, ay voy con usted tragándome un matcha agridulce. Ah, para eso sí, acércame la caguamona bien fría. Y hasta la destapo yo con la pura uña. Oye, lo que sí acá me llamó la atención de mi amigo del Tepechi es que dice la tía güera. Bueno, ya le están saliendo más familiares a la tía güera. Ya no es mamá güera, ya es la tía güera. Está bien, hombre. Se vale. De ese ladito, buenos días.
6: Hola, gallita, muy buenos días. Mándale saludos a la Raquela.
0: Saludos a la Raquela, ¿dónde anda? Ah, y... no se activa.
6: Ahí pon la de el burro loco.
0: Ay, juez, supieron. El burro loco, sale, vale. Buenos días.
7: Muy buenísimos días, gallita. Ya estamos en sintonía, ya sabes, como todos los días. ¿Sí? Aquí desde las 6 de la mañana hasta las 2 de la tarde.
0: Eso.
7: A veces hasta las 8.
0: Ajá.
7: Oye, hombre. Ahí para las complacencias ahorita de las deplumadas.
0: Ajá. Cumbias.
7: Una cumbia que se llama El Mensajero del Sabor.
0: El Mensajero
7: la
0: del
7: canta
0: Sabor.
7: Fito Olivares.
0: Órale.
7: Mándale ahí un gallibeso al Johan, que ya está en sintonía, ya está aquí conmigo en la sala.
0: Pero que no se ponga celoso el Johan, pues ese día casi te cerraba la puerta porque él te mandó un gallibeso. Bueno, gallibeso para los dos. Y ahorita, papá, ¿por qué la gallita te mandó gallibeso? Gallita, dice, ¿qué te llevo hoy al evento? ¿Un six de victorias? ¿A una cagua? Híjole, ¿qué te puedo decir yo que no te pueda decir que no? Buen día, gallita, después de las dos, solo las vacas toman agua, ¿sí, verdad? Exactamente. Hola.
8: Hello, gallita, la Kawasaki tiene que ser esa chaparrita, la corona familiar.
0: Ajá, claro.
9: Se llama El Mensajero.
0: Oye, sí. Así es. Saludos, querido amigo Toño Cuevas. Oye, yo pensaba, digo, con la lluviecita que cayó el día de ayer en la noche, yo dije, no, va a estar bien fresco el día. Se me va a antojar un atole, un café a estas horas. ¿Cuál, pues, un calorón llega a tomar el agua fría de aquí el refrigerador? ¿Qué rollo, Néstor?
10: Buenos días, muy buenos días. Que tengas un excelente sábado, sabadito alegre. Ya andamos aquí al 100.1, un
0: ¿te
10: poco
0: escucho?
10: Con Tony Gripa,
0: sí,
10: pero ya andamos
0: sí, sí.
10: Aquí al 100.1. Muy buenos
0: justo,
10: días.
0: Justamente te iba a decir eso, mi querido Néstor. Cuídese mucho, mi Néstor. Ahí anda agarrando gripa, oye. No.
11: Buenos días, gallita. Buenos
0: Hola,
11: días.
0: Buenos
11: excelente
0: días.
11: Fin de semana.
0: Gracias, igualmente.
11: ¿Puedes poner la de la cumbia barulera, por favor?
0: Cumbia barulera.
11: A ver,
0: órale.
11: Si rato nos vemos allá en los papalotes.
0: Primero Dios, allá vamos.
11: Saludos
0: a andar.
11: A todos, bendiciones.
0: Vámonos con más música, yo regreso. ¿Y tú qué cumbia quieres escuchar en punto de las 11 de la mañana? Aquí te complacemos, una hora completita de cumbias en la mejor FM.

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2: En lo que le das el último toquecito cachetón a ese papalote, a esa culebrina, nosotros vamos a colocarte cumbias con la mejor FM 100.1. Recuerda, en punto de las 11 de la mañana, esta es tu programación. Y obviamente, aquí te vamos a estar consintiendo en la programación de la mejor FM. Hola, hola, Marita, buenos días.
3: Buenos días. ¿Le podrías poner las mañanitas a mi hermana Betty?
2: ¡Ándale!
3: Hoy cumpleaños. Ella vive en la colonia Palenque, de parte de su hermana Gaby y su mamá Clara.
2: ¡Excelente!
3: Gracias. Bonito día, hermosa.
2: ¡Feliz cumpleaños para tu hermana!
4: ¡Cumpleaños feliz!
2: Y para todos los que están de manteles largos el día de hoy,

0: cumpleaños. Ahí está, en este 22 de agosto, Día de los Papalotes. Día Mundial del Papalote. No, no es cierto. Felicidades para ella, por acá de ese ladito. Buenos días, hola.
1: Buenos días, buenos días, buenos días, mi galli hermosa. Que tengas un excelente sábado, bebé.
0: Gracias.
1: Oye, mi galli, vamos a desplomar esa que dice Cumbia Marisol, ¿qué te parece?
0: Cumbia Marisol,
1: vamos a desplomarla.
0: Órale.
1: Y al rato te veo allá en Playa Tamarindos, ¿eh?
0: Perverso.
1: Allá te veo, bebé.
0: Ok, oye, llévense su gorrita, sombrero, sombrilla, porque... Digo, así como llovió bien poquitillo por acá, híjole, se ve que se va a soltar el sol bien buena onda. Entonces, llévense su bloqueadorcillo, si no tienes bloqueador, una playerita, livianita, ¿no? Pero de manguita larga, de preferencia, por aquello de las quemadas. Gallita, buenos días, mándale un gallibeso a mi hijo José Lutarte, es que lo mordió un perro, dice, de parte de su papá. ¡Hora! ¿Y dónde anda usted, don? Le mandamos un gallibeso, que se reponga de la mordida. Oh, qué bárbaros, de veras. Tan temprano, ya mordiendo. Hola.
2: Ya te escuché, gallita, ya te escuché. ¿Cómo está eso que le vas a andar mandando besos a mi papá? Ahí ya lo voy a dejar dormido, ¿eh? Fíjate nomás, fíjate nomás. Lo voy a mandar dormido allá con el perro afuera.
0: Sí, mándalo, mándalo. Tú mándalo afuera. Es más, mira, para que se duerma con el perro allá afuera. Otro gallibeso para ti. Saludos para acá, me están pidiendo el tacataca con Conjunto Nuevo Amanecer. Hola, buenos días.
3: Buenos días, gallita. Un favor, ¿me podrás poner las mañanitas a mi hija Dana, que está cumpliendo hoy 17 añotes?
0: ¡Ándale!
3: Dile que la quiero mucho.
0: ¡Feliz cumpleaños para tu chamaca! ¡Paster!
4: Aunque sea un pedacito,
0: ¡feliz cumpleaños! Eso, por acá de ese ladito, buenos días, hola, hola.
5: De parte de sus papás y su tío Leonardo.
0: Ay, espérame.
5: Buenos días, ya estamos activos con la mejor 100.1.
0: Gracias, Leo.
5: La canción de Mariana Seguane.
0: Ajá.
5: La malquerida.
0: La malquerida.
5: Y quiero las mañanitas para mi sobrina Esmeralda, que cumple 5 añitos mañana.
0: Okay.
5: Por favor, gracias, que pasen buenos días a todos, de gallita.
4: Aunque sea.
5: Ay, arriba la mejor 100.1.
0: Ay, yo pensé que iba a seguir arriba a mi sobrina. ¡Feliz cumpleaños para tu sobrina de este ladito! ¡Muy buenos días, mi Adri!
6: Buenos días, buenos días, muy buenos días. Soy Adri del Marroquín. Aquí apenas levantándome y con la actitud.
0: Como debe
6: buenos
0: de ser,
6: días,
0: mana.
6: Saludos para la mamagüera, para la Fefeferri, para Ernesto, para el tóxico, que hoy se fue temprano según el jura, y saludos para todos los radioescuchas, hermana. Y por
0: hoy
6: favor,
0: entraba
6: capa,
0: a las 7 y se
6: tengo
0: fue 6:55. Hola, buenos días.
7: Buenos días, te saluda de siempre tu amigo la Chicharra de Zumpango.
0: ¿Cómo está, Chicharra?
7: Un saludito especialmente para mis compañeros del sitio de Plan de los Amates, Glorieta Puerto Marqués.
0: Saludos a ellos.
7: Tema, gallita, se llama La Cumbia. La Cumbia del Muerto, comadre.
0: La Cumbia del Muerto.
7: Saludos, mi amiga.
0: Sabrá Dios de dónde sacan tantas canciones bien raras, bien randoms. Por acá de Estradito, buenos días.
8: Buenos días, gallita. Saludos para todos, a Neto, a Mamá Güera, a Papá Aldo y para toda la cuadrilla aquí que estamos trabajando en la panadería. Y saludos para Adri, para el Tóxico de Tóxicos y para toda la racita que está escuchando la estación. Ponte la de Gerard Quedito. Y un saludo especial para mi compadre Néstor. Saludos, bye.
0: Saludos, la Fergie, saludos, ahí está la Fergie por ahí, escuchando la mejor 100.1, dice, buenos días, gallita, ponte la de Coral, fiesta 85, excelente. Por acá dice, gallita, regala sombrillas para el solecito, una carpa te voy a poner para que llegues allá directo, para que no te pegue el sol. Vámonos con más música, yo regreso, esto es 100.1, la mejor FM, la estación de las cumbias, aquí nomás.

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1: Señoras y señores, desde Playa Tamarindo, ya llegamos con todo el promotín. ¡Ea! Somos tres. Oigan. No, ya estamos armando aquí. Oye, pero se escuchó como si hubiera sido el ambientazo, Bueno. Y ahí traemos ambiente. Ya está Betsa, ya está León. Ya andamos por aquí con la mejor FM 100.1. En este concurso de papalotes, te invitamos a que llegues a buena hora porque vamos a empezar también a muy buena hora, ¿ok? Ya son las 11:44 y bueno, este concurso de papalotes es la segunda edición de esta promoción de la mejor 100.1 y bueno, como ya lo sabes, en cada edición y en cada promoción siempre nos rifamos con los grandes regalos. En esta ocasión traemos, imagínate, ¿cómo te caería? Nada más por volar un papalote así bien machín hasta lo alto y que tu papalote esté bien creativo y todo lo que tú quieras y que te ganes un teatro en casa de lujo, ¿no? Nada más por hacer volar un papalote y obviamente pues que tenga mucha creatividad. Ahora, si que tú dices, no, pues yo quiero, pues ya estoy armando mi cuarto, estoy armando mi casa y quiero que se vea bien chida, pero con una barra de bocinonas acá de primer nivel. Ese también es otro regalo por parte de la mejor FM. Y si te anda fallando la chillona, bueno, la bocina, también tenemos bocinas aquí de regalo con la mejor FM 100.1 y otros también regalitos por parte de la mejor FM. Así que recuerda, este concurso de papalotes es para todos ustedes. Invitamos a todas las familias del puerto de Acapulco a que se sumen y se acerquen a este gran concurso. Ahora, si tú no te registraste o nada más quieres venir a ver el mitote, vente, vente, acércate. Mira, aquí hay mucha playa para todos. La verdad es que queremos que la pasen muy bien y sobre todo queremos que disfruten de esta gran promoción con la mejor FM 100.1. Ya llegaron los primeros, dice. Pásenle, que ya está barrido, hombre. A ver. Eres la esposa de Juan. A ver, ¿cómo? ¿De quién eres esposa, hermana?
2: Juan.
3: De don Juan.
1: Juan Ávila, vas a hacer que me divorcie, tú, Leo,
4: Fíjate nomás, diciendo que del máximo, décimo y no sé qué.
1: Oye, hermana, ¿ya estás lista para participar?
2: Sí.
1: ¿Desde a qué hora te viniste? Porque miren, déjenme decirles que acá la chavalona ya anda con el traje de baño, anda acá con toda la familia. ¿Desde a qué hora llegaron, mana?
2: 11, manita.
1: A las 11. Y mira, está padre, ¿no? Porque se vienen aquí al mar un ratito con los chamacos, vienen a disfrutar, a relajarse y a volar su papalón.
2: Rápidamente, que se vengan todos los que se apuntaron, porque aquí el sol está de 10.
1: De 10, y obviamente el mar también, ¿no?
2: Está rica, la vida en el mar es lo mejor de lo mejor.
1: Excelente, estamos aquí en Playa Tamarindos, justamente atrás del restaurante Copacabana. Aquí nos pueden encontrar, está aquí pues ya el toldo de la mejor FM 100.1. Y bueno, acércate porque hoy vamos a volar todos los papalotes. Oye, tu papalote está grandote, creativo y bien chido.
2: Mana, mi papalote no lo traje.
1: ¿Cómo?
2: A ver, mana.
1: Ay, bueno, está bien. Mira, León, quítate la playera y ahorita ponemos a volar tu playera, hombre, como papalote. El chiste es que vinieron de aquí a acompañar a la mejor FM.
2: La mejor FM, 100.1.
1: Desde Radio Coco, Desde Radio Coco, aquí con la mejor 100.1. Vámonos con más música, seguimos en vivo. Oye, apenas iba a entrevistar acá a los polis de la policía turística, no puede ser. Bueno, quería preguntarles si alguna vez han volado papalotes, muchachos, culebrinas, ¿sí? Mamás dicen, no creo que sean de Acapulco, pero bueno. Vámonos con más música, seguimos aquí en el concurso de papalotes 2026 a través de 100.1, la mejor FM.

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1: Estamos en vivo desde Playa Tamarindos, aquí nomás en la mejor FM 100.1. Estamos justamente a un costadito de aquí de la vía rápida, aquí para que te lances. Y obviamente en un momento más estaremos con este concurso de papalotes. El camaleón también ya anda por acá con todo el promotín de la mejor FM 100.1. Y bueno, recuerda, aún tienes chancecito de pues terminar de decorar tu papalote, que si que le quieres poner otra varilla extra, pónsela, porque mira, ahorita el sol está machín, el aire está que quiere que huelen los papalotes, ¿sí o no, camaleón?
2: Efectivamente, como bien lo dices, mi querísima Gaby, ya estamos instalados y esperando a todos ustedes que se vengan, porque hoy es el concurso de papalote 2026, donde realmente vamos a estar farneando el aura para que Acapulco se vea hermoso en esta bahía de Santa Lucía, con los colores de la mejor 100.1 FM.
1: Así es, así que recuerden también que es muy importante que su papalote sí o sí vuele, camaleón.
2: Sí.
1: Que esté grandecito.
2: Exactamente, porque si de buen tamaño, si no luego de repente no traían. Pues, si lo traen, es que sabes que eres como Domi, nada más, no va a volar, pues no nos sirve de nada. Queremos que vuele porque queremos iluminar, queremos embellecer este cielo. Y el de hoy ya se está prestando, porque en la mañana me estaban preguntando que si se iba a hacer el concurso. Aquí está el sol, está corriendo el aire, está el espacio disponible. Así que, damas y caballeros, véngase para acá porque realmente la vamos a pasar increíble.
1: Así es, así que véngase para acá. Déjame decirte, camaleón, que ya hay gente y hay redescuchas que están aquí desde las 11 de la mañana.
2: No manches.
1: Sí, andan en la playa, ya andan por acá desde Radio Coco, se vinieron, ya andan por acá. Hay algunos otros que andan por ahí todavía regados, que están esperando a que se junte más gente. Y bueno, también te estamos esperando a ti. Tú que ya vienes en camino, no te preocupes. Sí, tú, que no vienes
2: Tony.
1: Escuchando. Que se traiga las aguas.
2: Sí, es cierto, es muy importante, véngase hidratado, traiga su bloqueador, gorra, lentecito, porque sí está tirando bien fuerte el aura el día de hoy el sol.
1: Exacto, andamos bien aurescos. Vámonos con más música, camaleón, seguimos en vivo desde la sede del concurso de papalotes 2026, segunda edición, aquí nomás.

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0: pueden volar. Entonces, eso es muy fenomenal, camaleón. Y obviamente también tenemos a través de la mejor FM 100.1, una de ellas, una pequeñita que está con nosotros.
1: Efectivamente, Miki. ¿Ya te lista para volar tu culebrina, para ganar el premio que tenemos para ti o qué? ¿Todavía no?
2: Sí.
1: Sí. Oye, vengo, viene con su papá de este lado, venga por acá.
0: A ver, rápidamente, platíqueme de esta culebrina. ¿Cuánto tiempo tardaste en hacerla, compadre?
3: Bueno, buenas. Me llamo Gustavo. Me tardé como una

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1: Estamos en vivo con la regaladora de la mejor FM. Oye, por acá tenemos a nuestro radioescuchas que nos dicen que vienen desde la frontera. A ver, cuénteme, ¿desde cuándo empezaron a escuchar la mejor FM 100.1?
2: Bueno, la verdad es mucho tiempo, puedo decir unos años, ¿no? Pero siempre hemos participado nosotros con la estación, hasta boleto de cine hemos ganado.
1: ¡Eso! ¡Qué
2: bonito! Nos hemos ido a la isla y siempre nos gusta participar.
1: Oiga, platíqueme de su papa, pero este es señor papalotón. ¿Cuánto mide su papalote?
2: De alto mide 1.50. Okay. Y de ancho mide 75. Es un resumbador. Es un resumbador.
1: ¿Qué tal, camaleón, eh?

0: ¿cómo los ves? Tenemos papalotes creativos, tenemos papalotes grandotes, tenemos papalotes también que ya los están terminando todavía de arreglar, camaleón.
1: Efectivamente, me estaba diciendo mi camarada de aquel lado que a las 2 de la mañana lo terminó de pegar el papel china. Fíjate, de ese lado, a ver, carnalito, me estaba platicando mi camarada que a las 2 de la mañana, en compañía de su esposa, terminó de hacer estas bellezas, la neta, pero de verdad, carnal, que ¿cuál es la técnica? ¿Cuál es viene con varilla normal o de otate, de hueso de palmo, qué rollo?
2: Es varilla normal de 90 centímetros.
1: De se le quitó la varilla del brasier, no es cierto. Oye, Galle, pues la verdad está muy, muy padre.
2: De mi boxer.
1: ¡Ah! Con razón, mira, aquí tiene manchado, güey. Dice que lo que... Es que se le llama mota a lo que se le pone en la cola, que son las los pedazos de... Ya puede ser de plástico o puede ser tela. Y dice que es de su boxer.
0: No, pues sí, la verdad es que muy original. O sea, nosotros pedimos que sean papalotes originales, creativos. ¿Y qué más? Que sea más que creatividad. Muy artesanal.
1: Muy artesano. Ah, mira.
0: Netito de hilo. ¿Qué tal, Es lo que nos decían, que muchos lo van a volar hasta con mecate. Creo lo van a poder volar.
1: La verdad que sí, pero mira, la verdad, mi querísimo brother, él trajo dos papalotes, dos culebrinas, ¿es un sol o son de tres?
2: De tres varillas.
1: Ah, los tres, ok. Son de tres varillas, perfecto. Está cookie, ¿no? Ese, dice, con el logotipo de la mejor, dice aquí nomás. ¿Y el otro, que es un reguilete o qué?
2: Tipo de reguilete, estrella.
3: Estrella, ¿verdad? Es un combinado.
1: Pues ahí está. Damas y caballeros, de verdad, miquísima Galli, dice que te va a regalar uno si te portas bien. Solamente que... No, ya es que se atoró por aquel lado. Pero bueno, damas y caballeros, estamos esperando a todos ustedes que lleguen todavía a las personas que se inscribieron. Y mira, por allá viene llegando el famosísimo y único bien ponderado. ¡Ven para acá, hombre! Vamos mejor para allá, no creo. Famosísimo Irineo, directamente de la colonia Los Lirios. ¿Cómo estás, mi hermano?
4: Bien, bien, bien contento y agradecido con Dios de estar aquí con mi pequeña Irina.
0: Eso.
4: Participando el segundo año en el papalote, ¿va?
1: Segundo año consecutivo, mi querida Magalle.
0: Segundo año y viene con todo Irineo también. Sí, dice, más que nada con un calorón.
4: Pero como el famoso Bracamontes también. ¿Qué? Aquí está, mira.
0: Ah, viene, o sea que viene por su segundo gallibeso.
4: Ah, sí, es para completar él.
0: Exacto.
1: Mira qué bien. Oye, Irina, ven para acá. Saluda a la gente de la mejor 100.1.
5: Hola.
1: Dile, órale, carototo de cucho, ¿cómo dice?
5: Carototo de cucho.
1: Mi Galli, ese es el saludo de todas las mañanas a las 6 de la mañana.
0: Para que se activen, la neta, es que... Saludos.
5: Para el taxi azul.
1: El chabadaba para el taxi azul.
0: Excelente, pues aquí seguimos recibiendo a muchas familias. Mira, siguen llegando todavía varias familias del puerto de Acapulco aquí en este concurso 2026 de los papalotes. Oye, también agradecemos, camaleón, a las autoridades que nos acompañan el día de hoy, que la verdad es que muchísimas gracias a ellos por su apoyo, a CAPTA, a promotores turísticos, también a los guardavidas, a la Guardia Nacional también, que nos acompañan el día de hoy. Fuerte aplauso para ellos, porque andan por acá con nosotros. Exactamente, y bueno, en un rato más vamos a volvernos a conectar a través de la mejor 100.1 para saludarlos a todos toditos, aquí nomás.

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2: En este momento estamos dando por inicio el concurso de papalotes 2026. Y por supuesto, ya se escuchó el pitazo. A ver, camaleón, otra vez. Ahí está el inicio de estos papalotes. Tienen 7 minutos para poderlos volar así bien chido. La verdad, los primeros competidores son Darwin. Aquí la onda es en un buen de tiempo para que pueda volar este papalote o culebrina. Échenle muchas ganas, todavía tienen mucho tiempo aún, van transcurriendo apenas 50 segundos a partir de que se dio el pitazo de este concurso 2026 en esta segunda edición. Y bueno, agradecer a todas las familias del puerto de Acapulco, que también a las autoridades correspondientes. Camaleón, de estos papalotes, que bueno, él ya dio el pitazo, camaleón.
3: Efectivamente, como bien lo mencionas, mi querísima Galli, nada más estamos ahorita con dos competidores, que es, como bien lo mencionas, Darwin y Luna, y bueno, uno de ellos es un zumbador. Estos, cada vez que tú le tiras la cuerda, empiezan a hacer un sonido, y bueno, está aproximadamente el de grande, 1.50, dijo, ¿no? 1.50 de altura, y de aquel lado tenemos una culebrina básica de 3 varillas de normales, pero el diseño está muy padre, es digital, y bueno, están esperando con los 7 minutos. ¿Cuánto tiempo llevamos para que...?
2: Llevamos 1:39.
3: 1:39, o sea, todavía no está, y todavía no tenemos ninguno al aire, damas y caballeros. Parece que cuando está Eri de la Cruz, que no nos quiere meter al aire. Saludos, por cierto.
4: ¡Qué poca!
3: Falta, me pongo en silbido ahorita, mi camarada. Oiga, pues bueno, damas y caballeros, de verdad agradeciendo también, como bien lo reiteras, mi querísima Galle, a todas las autoridades, a todo el cuerpo de CAPTA, también la Guardia Nacional, a mis amigos de Guardianes de la Bahía, Mickey Albucano, ahí está con nosotros, Michael, no, Mitchell, ¿cómo se llama? Buchanan, ahí está.
2: Ahí está. Tom Cruise, ahí también a Leonardo DiCaprio, a todos los que andan por acá. No, de verdad, muchísimas gracias a Sirenomania, Chico Percebe, también le agradecemos por estar con nosotros aquí en La Mejor FM, a Bona Esponja, Estrellita, ¿no? Oye, pues ya están transcurriendo 2:35, y ahí va, mira, el que le dices que es el qué, el zumbador, ahí va queriendo, ay, es la tensión y es lo que conlleva pues un concurso, camaleón.
3: Efectivamente, el buen Darwin está corriendo por toda la franja de la playa. Déjeme decirle que este zumbador está hecho con varillas de hueso de palmera. Tiene unos colores blanco, azul y amarillo, y unas motitas a los lados de color amarillo y azul. Avienta el vuelo, lo emprende, pero lamentablemente de repente se les pierde la fuerza. Está cayendo, pero bueno, ahí está. Y en el centro de la parte blanca dice La Mejor 100.1, aquí nomás. De verdad, la gente respondió al llamado de los colores y sobre todo los logotipos. Hay algunos que tienen tu fotografía. Bueno, la fotografía del león también viene.
2: Lleve la fotografía. No, la verdad es que gracias por siempre consentir a La Mejor FM, porque también nosotros somos muy recíprocos en consentirlos y obviamente en premiarlos como se debe de ser. Hay que recordarles, ¿verdad?, a todos los que están participando, para que vuele bien el papalote y la culebrina. Vayan por ese teatro en casa, esa bocina de barra, y también bocinas traemos de regalo con La Mejor FM y muchos souvenirs con La Mejor 100.1.
3: La verdad, muchísimas gracias también, por supuesto, a todas las personas. Hay muchos niños, eso me da mucho gusto, que niños están haciendo, participando en este, ahí no se vayan a encaramar, carnales. Mira, ahí está el barrilete, que diga el zumbador. ¡Perfecto!
5: ¡Ándale, pues! ¡Mira!
3: ¡Qué ¡Que se escuche el aplauso! Se pandea, qué bola.
2: Oye, el compadre ya menos se mete a la playa volando. ¡Jálalo! Ahí está, venga,
3: Darwin, ahí está.
2: Mira, ya está casi por llegar a Caleta.
3: Ya casi llega a Caleta, mi camarada, desde toda la franja de la playa está corriendo. Pero bueno, mi queridísima Luna, ¿qué está pasando, Luna? Ven para acá, preciosa. Échale porras a tu papi porque no está volando. Dile, papi.
5: Papi, tú puedes.
2: Venga, sí se puede.
5: Papá, vuela más alto.
2: Venga, dile, échale, papá, échale. Échale más
5: alto. Un hilo, poco papá. Más alto.
2: Échale. ¡Sí se puede!
3: Me quise, Magalli, ¿cuánto tiempo ya nos queda?
2: Oye, pues ya llevamos nada más y nada menos que 5 minutos. Nos quedan 2 minutos ya para culminar esta volada de los papalotes.
3: Efectivamente, bueno, pues ya solamente quedan 2 minutos, participantes. Y aquí estamos viendo que el zumbador es uno de los que se está manteniendo en el cielo de Acapulco.
2: Así es, se está manteniendo, aunque nuestro Darwin ya llegó al Zócalo, que si da vuelta la Bonfil también, pero el chiste es poder volarlo como debe de ser.
3: No se vaya a subir a Marina Bus nada más, porque si de plano se va a ir hasta Puerto Marqués, no manches. Pero bueno, damas y caballeros, ya falta poco tiempo para que esto culmine en esta primera prueba de 2 participantes que tenemos en este momento, haciendo la prueba de su papalote que quede en el aire.
2: Exacto, ya queda 1 minuto. 1 minuto para terminar esta primera etapa del concurso de papalotes 2026. Y que se escuchen fuertes los aplausos, venga.
3: Ahí.
2: Oye, se van a echar porra, camaleón, sí, claro. ¿No?
3: La porra tiene que ser fundamental para que le echen ganas y poder elevar estas culebrinas, estos papalotes, que de verdad es una de las cuestiones aquí en Acapulco. Es esta. Cálmate, luego la agresión, León, hombre.
2: Hoy no hay que pocas.
3: Así que bueno, damas y caballeros, lo único que sí les puedo decir, que el zumbador está en el aire, lleva casi 2 minutos en el aire, tuvieron 7 minutos para poder elevarlo, y bueno, ahí está una de las cosas que se está viendo en este gran concurso de papalote 2026, aquí en Playa Tamarindo, cerca de donde está la vía rápida, atrásito de este gran famoso restaurante, Copacabana. Así que bueno, aquí estamos totalmente en vivo, damas y caballeros, ya falta poco. ¿Cuánto falta, Padre Santo?
2: A ver, falta, déjame decirte para que suene el pito. En 3, 2, 1. ¡Se acabó! ¡Venga! ¡Ahí está! La primera etapa de los papalotes. Ahora sí que dicen por ahí, abajo el papalote.
3: Ahora sí, damas y caballeros. Se terminó ¿cómo se llama? El tiempo para poder elevar este papalote, esta culebrina. Y ya tenemos a 2 participantes que tuvieron su turno. Mi querida Magalle.
2: Y regresamos con la segunda, sale, vale, con la segunda etapa.

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1: En este momento estamos iniciando con la segunda ronda.

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1: En esta segunda etapa de los papalotes, aquí nomás en la mejor FM 100.1, camaleón, estos papalotes sí se fueron hasta Plaza Pérgolas, oye.
2: Oye, sí es cierto, la verdad, mira que estas personas que están participando, Raúl y Alexander, están llevando un buen ritmo de vuelo, y la verdad, son buen tamaño, los colores están cumpliendo, claro. Y bueno, este de, el de, ¿cómo se llama el de Alexander? Lleva una fotografía mía.
1: Y sí voló.
2: Al principio no quería, ¿eh? Al principio no quería. ¿Y de qué me dices de Raúl? La verdad, buenos colores también, buen tamaño. Y está iluminando. Sí, está iluminando buena parte del cielo de en esta Bahía de Santa Lucía.
1: Que si usted se asoma por la ventana y ven dos papalotes con colores de la mejor FM, es el concurso 2026 de 100.1, la estación de todos los radioescuchas que siempre se comprometen y cumplen por ser los mejores siempre.
2: Efectivamente, y algo muy importante, el vuelo de estas dos culebrinas se dio inmediato, al minuto estaban ya volando, y eso da mucho gusto. Tienen 7 minutos nada más para recordarles a todos los radioescuchas, 7 minutos para poder elevarlos, y a estos amigos cumplieron la demanda. Mira nada más, este de Raúl está muy alto, la neta,
1: Exacto, y la verdad es que mira, ahorita ya falta un minuto para que se termine esta segunda etapa de los papalotes. Los dos han cumplido con el plan de vuelo, los dos cumplieron también, obviamente, con esa creatividad. Seguimos todavía con más papalotes por participar y obviamente en sorprendernos. Y déjame decirte, camaleón, que los participantes son de todas las edades, no nada más los adultos, no, también los niños son los que están volando los papalotes.
2: Bien lo dices tú, este es un evento 100% familiar, de verdad, y hasta se ha acercado mucha gente a preguntarnos que si cada año estamos haciendo eso. Esta es la segunda edición y hay gente que viene de fuera de Acapulco y está viendo esta dinámica que estamos haciendo a través de la Mejor FM, y de verdad está haciendo un mensaje muy positivo el querer acercar y convivir en familia.
1: Es correcto, y el próximo año venimos más potentes, si Dios quiere, con más regalos también.
2: Adentro de la bahía.
1: En el catamarán. Lo vamos a hacer en el catamarán. Y contamos en 5, 4, 3,
2: el aplauso, ¡vaya!
1: 1, ¡tiempo! Ahí está esta segunda etapa. Gracias por participar. Seguimos en vivo a través de 100.1 La Mejor FM, transmitiendo en vivo desde Playa Tamarindos. Aquí nomás.

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1: Señoras y señores, esta es ya la última etapa de los papalotes. En esta ocasión está Raúl Sedomio y Oscar Valdés participando y cerrando con broche de oro. Vamos, ya dimos el pitazo, por supuesto, con la mejor FM 100.1. Y mi querido Camaleón, ¿cómo has visto ya estas etapas?
2: La verdad, muy padre. Esta es la última etapa. Digo, si llegan todavía los que se inscribieron para poder echar a andar y volar sobre estas culebrinas. Mira, Raúl es, por ejemplo, el año pasado trajo uno más grande.
1: Sí, era un monster, oye.
2: Sí, en esta ocasión trajo uno de buen tamaño. Esperemos que vuele. El otro ya está en el aire, está hermoso, es un sol.
1: Y es súper rápido.
2: Muy rápido, la verdad, muy rápido voló. Y de verdad, créeme que Galli ha sido una experiencia inolvidable el día de hoy con esas culebrinas.
1: La verdad es que también mi reconocimiento para todos aquellos que saben volar papalote, camaleón, porque imagínate, no es como que muy rápido y muy fácil y sencillo, nada más agarrar y echar el hilo y subir el papalote, ¿verdad?
2: Claro, efectivamente, no nada más. Aparte hay que tener muy la técnica y el aire que esté soplando bien. Así a tu favor. Es. Pero ahí está, mira nada más, Sedomio lo está echando a andar, trae un chiqui monster y trae los colores, cumple con la expectativa, con el reglamento. Y la verdad, esperemos que se mantenga mucho en el aire.
1: Exactamente. Y bueno, es así como estábamos ya casi llegando al final de este concurso de papalotes. En un momento más nos volvemos a enlazar para que ustedes escuchen quiénes fueron los ganadores y sobre todo también quién se lleva este primer, segundo, tercer lugar. Y obviamente hay más lugares también para premiar a varias familias del puerto de Acapulco. Seguimos en vivo aquí nomás.

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2: Oigan, seguimos en vivo a través de la mejor FM 100.1 y obviamente también tenemos seguidores de la Ciudad de México. Y en esta ocasión, saludo con mucho gusto a
3: Flor de Tultitlán y un saludo para Axel. Estoy con la gallita.
2: Ahí está, mira, aquí andan, nos decía que es fan de la mejor FM y también seguidores del Camaleón, seguidores también de la gallita, y agradecemos a todos los que nos escuchan a través de la aplicación de la mejor FM por llegar hasta acá, hasta el bellísimo puerto de Acapulco. Y bueno, seguimos en vivo en un momento más, daremos a conocer ya los ganadores de este concurso de papalotes 2026, aquí nomás.
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1: Señores, gracias a Dios es fin de semana y no es por nada, pero tengo mucho que platicarles. De entrada vienen sorpresas para el tope, así que estate muy pendiente de todo lo que los sábados y los domingos tenemos para ti. Pero bueno, ya estamos listos para descubrir las 10 canciones que esta semana están marcando el paso de la música mexicana. Hay nuevas entradas, hay canciones que vienen subiendo con todo y una pelea por los primeros lugares que cada vez se pone mejor. Pero bueno, aquí no nos vamos a adelantar a nada, vámonos a descubrir poquito a poquito, posición por posición. Soy Cintia Urías y te doy la bienvenida a esto que se llama El Tope. Aquí nomás, comenzamos.

Así es, acabamos de escuchar de mis rolas favoritas, que esta semana se ubicó en el lugar número 10, Fuertes Declaraciones de Lucero. Y es que este tema, ¿qué les digo? Representa algo bien importante para ella, porque marca el inicio de una nueva etapa musical después de 7 años que tenía sin publicar álbum de estudio. Fuertes Declaraciones forma parte de su próximo material, que se llama Conexión Mexicana, un proyecto en el que Lucero regresa a estas raíces con el mariachi, pero también, digamos que se atreve a incorporar sonidos más actuales. Fíjense, el disco, yo ya escuché algunas de sus canciones, y hay así como sonidito tumbado, canciones de Joan Sebastián, canciones de los compositores que tanto nos gustan, pero bueno, no les voy a adelantar más, que mejor les cuente ella. 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Ahora vámonos con una de las nuevas entradas de esta semana, y es La Cama Helada de Germán Montero. Este es un tema que apenas lanzó el pasado 10 de julio y que ya, digamos que encontró su lugar entre las 10 canciones más importantes de este conteo. Y ojo con Germán, porque ha tenido un 2026 de mucho trabajo. La Cama Helada se suma a una racha de lanzamientos que incluye temas como Deja que salga la luna, La Lulú y Gozaré mis recuerdos. Así que no solamente está haciendo música, también está haciendo mucho ruido. Aquí está La Cama Helada, Germán Montero, posición número 9 del tope. 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

0: Antes de continuar a las siguientes posiciones, es momento de hacer conexión con todos nuestros compañeros de la cadena La Mejor en diferentes partes de la República Mexicana. Recuerden que tenemos presencia en todos lados. Vámonos a conocer qué está pasando con nuestros artistas. Adelante, chicos. Esto es Encadenados.
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2: Hola, hola, ¿qué tal? Feliz sábado. Saludos para todos los amigos de la cadena internacional de La Mejor. Yo soy Emanuel Torres de La Mejor Acámbaro 89.7. Les cuento que el misterio por fin se resolvió, y es que después de meses de estar juntando los pétalos que aparecían en redes sociales, el pasado miércoles nos enteramos que a partir del 3 de septiembre podremos revivir la presentación completa que Jenny Rivera dio en el Staples Center de Los Ángeles. Hasta ahora se desconoce cuál será la plataforma o servicio de streaming encargado de transmitirlo, pero los fans de la diva de la banda recibieron la noticia llenos de entusiasmo y nostalgia, pues a más de una década de su partida, el legado musical de la cantante continúa. Informo para ti, Emanuel Torres de La Mejor Acámbaro, aquí nomás.
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3: ¿Qué onda? ¿Qué tal? Soy Carla Durazo de La Mejor 103.3 Ensenada. La música sinaloense conquistará nuevamente a Estados Unidos, y es que dos de sus grandes exponentes, Chuy Lizárraga y Julio Preciado, anunciaron una gira de 13 fechas que recorrerá algunos de los principales escenarios del país anglosajón. Dicho tour arrancará el 12 de septiembre en Palm Desert, California, y acabará el 31 de octubre en Atlanta, Georgia. Además de contar con una producción y un espectáculo de primer nivel, Lizárraga y Preciado revelaron que esta gira contará con varios invitados especiales. El primero en ser revelado fue Luis Ángel el Flaco. Pero a ver, dime, ¿quién crees tú que en esta gira comparte escenario con estas dos leyendas del género regional mexicano? Te leo en los comentarios. Soy Carla Durazo de La Mejor 103.3 Ensenada.
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4: Hola, hola, soy Monserrat Gamiño de La Mejor 99.3 FM de Tepic. El pasado jueves se dio a conocer que el secretario general del gobierno de Zacatecas, Rodrigo Reyes Murguesa, pidió a través de una carta al ayuntamiento de Fresnillo reconsiderar el permiso otorgado para el concierto planeado para el próximo viernes 28 de agosto del cantante Luis R. Conríquez. En la masiva dada a conocer por medio de redes sociales, Reyes Murguesa indicó que dicha solicitud busca mantener congruencia en la política de pacificación del país. Asegura que su petición nace de que el cantante es conocido por interpretar canciones que hacen apología al delito. Ante este señalamiento, el equipo de Luis R. Conríquez publicó un comunicado en el que indica que con anterioridad ellos proporcionaron el set list y este fue aprobado por los organizadores del evento. Mencionan que dicho repertorio no incluía la interpretación de ningún corrido. Entonces, desconocen el motivo por el cual buscan cancelar la presentación. Hasta el momento, ni el ayuntamiento de Fresnillo ni los organizadores de la feria han dado a conocer algún cambio a la cartelera. Reportó para ti, Monserrat Gamiño, de La Mejor 99.3 FM de Tepic.
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0: Gracias, gracias amigos de Plaza por mantenernos al día con todo lo que sucede. También en el chismecito de la música mexicana, un saludo muy especial a los radioescuchas que semana a semana nos acompañan a través de la cadena internacional La Mejor FM. Nosotros continuamos con la posición número 8.
1: 8.

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1: Aquí escuchamos Mi Problema, lo nuevo de Calibre 50 y otra de las entradas fuertes de esta semana. El título nos obliga a preguntar, ¿cuál es el problema de Calibre 50? ¿Qué problema pueden tener? Pues resulta que no es la botella, es ella, señores. Mi Problema le da un giro a la clásica canción de cantina, esas rolas que cantamos así de mucho dolor. Y aquí el conflicto no está en el alcohol, sino en una relación que terminó, en esas promesas que se rompieron y todo lo que quedó pendiente después de esa despedida. Ay, ya me pegó. Y musicalmente también hay algo diferente. Calibre 50 conserva esta esencia norteña, pero ya se dieron cuenta que mezcla el acordeón con trompeta, arreglos de inspiración como de mariachi, o sea, mariacheño. Nueva canción, nueva entrada, Mi Problema, Calibre 50, la posición número 8 del tope.
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1: Esta canción que se llama Si las miradas mataran, de la arrolladora banda El Limón, está ya lleva varias semanas, oigan, aquí defendiendo su lugar en nuestro conteo y confirma que la arrolladora sigue teniendo esa fórmula para conectar con el público generación tras generación. Esta semana cede un peldaño, pero espérense, todavía se mantiene firme entre las 10 más importantes. Esto es Si las miradas mataran, la arrolladora banda El Limón. Posición número 7 del tope.
0: 7.

0: Ya llegó, ya está aquí, ahora sí, pásele, pásele y preste mucha atención, porque vamos a conocer antes que nadie lo más nuevo de la semana. Estos son los modelos recientes del tope.
1: Si se trata de estrenos, somos los primeros. Esta semana en el tope llega un modelo reciente.
0: Me volví a acordar de ti, Grupo Firme y Los Ángeles de Charlie.

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1: Ahora sí vamos a hacer una breve pausa, pero tú no le quites, no le cambies, no le pongas nada, porque los primeros lugares ya están aquí y la pelea por el número uno está más cerrada que nunca. En unos momentos más vamos a descubrir juntos, ustedes y yo, qué canción logró conquistar la cima del tope. Aquí nomás en la cadena internacional, a mejor regresamos.
0: No te vayas. Estamos a punto de conocer.

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15: A ti que nos escuchas, a ti que estás pendiente, a ti que te gusta nuestra música, gracias por continuar con nosotros. Estás escuchando El Tope, el conteo de la semana que reúne las 10 canciones más importantes de la música mexicana. Pero si dices, oye, mi sin, apenas te sintonicé, no había escuchado, no te preocupes y vas llegando. Aquí tenemos el recuento.
16: Yes.
15: Fuertes declaraciones, Lucero.
16: 9.
15: La cama helada, Germán Montero.
16: 8.
15: Mi problema, Calibre 50.
16: 7.
15: Si las miradas mataran, la arrolladora va. De limón.
16: Seis.
15: No más los recuerdos, invasores de Nuevo León.
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0: escuchar Eres mi nada de Yuridia, que una semana más se mantiene firme entre las 5 canciones más importantes de nuestro conteo. Y fíjense que esta canción sigue dando batalla en nuestro conteo porque Yuridia sigue preparándose para llevar su música a grandes escenarios. En noviembre va a regresar a Chihuahua para reencontrarse con su público en una noche donde ya va a hacer un recorrido por estas diferentes etapas de la carrera, estas canciones que tanto nos gustan, y ella sigue conquistando generaciones. Aquí está, Eres mi nada, posición número 5 del tope.
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0: Y ahora vámonos con dos que siguen recorriendo escenarios y que tampoco sueltan los primeros lugares de nuestro conteo. Me imagino que más o menos se imaginan de quién se trata. Así es, están los dos de Tamaulipas. Le atinaron. Continúan con una agenda llena de presentaciones mientras su rola Ayúdame sigue convertida en una de las canciones favoritas de todos los dolidos. Y es que cuando una canción logra que el público la haga suya, no importa cuántas semanas pasen, la siguen cantando con las mismas ganas y la siguen poniendo dentro de los primeros sitios de popularidad. Esta semana se mantiene en el mismo lugar. Es el número 4 del tope. Ayúdame, los dos de Tamaulipas.

0: Calle en Corto con...
1: Amigos del Tope, ¿cómo están? Felices de la vida de tener a un gran invitado el día de hoy con nosotros, Raúl Hernández Jr., que nos viene a hablar de esencia. ¿Cómo estás, Raúl?
2: Muy bien, contento de estar aquí con todo tu público, saludándoles y presentarles el material más nuevo de su servidor, Esencia.
1: Oye, me gusta porque me encanta como leer lo que ponen acerca de... Y dicen... que es el más honesto en tu carrera. ¿Sí? Ay, eso se oye bien fuerte. ¿Por qué el más honesto? A ver, cuéntame. Pues ¿cuándo fue deshonesto?
2: Nos referimos a que este disco ya trae un

0: identidad.
1: Ah.
0: Trae un sello, un estilo propio, porque pues tú sabes del legado familiar que vengo, ¿no? Entonces, toda la vida me han comparado con eso, con el otro.
1: Es que es inevitable.
0: Es inevitable.
1: Es inevitable. Y sabes que me gusta que no pelees con eso.
0: Sí,
1: sino que lo abrazas y lo entiendes, ¿no?
0: Hay que verlo de la mejor
1: Exacto.
0: manera siempre.
1: O sea, con los Tigres del Norte, que evidentemente todos sabemos, pero por si alguien no sabe, es tigritito.
0: Cachorro.
1: Cachorrito bebé.
0: No, y esencia, pues, cualquier canción de estas 10 canciones que vienen en el disco, yo siento que neta no se parecen a nadie.
1: Okay.
0: Y la que escojas ya vas a poder identificar a este Raúl Hernández Jr.
1: ¿Y cómo sientes que llegaste a esto?
0: Pues
1: primero tuviste que hacer cosas que no se oye, o sea, se puede oír fuerte el deshonesto, pero es como no tan de acuerdo a tu personalidad, ¿no?
0: Sí, claro.
1: ¿Cómo qué canciones a lo mejor o como qué estilo? No era tan tuyo.
0: No, pues es que grababa muchos covers
1: okay.
0: de mi familia, y ahorita ya que me atreví a lo inédito,
1: uh-huh.
0: pues yo creo que ya se oyen a nosotros, y aunque grabe un cover de otros artistas, trato de hacerlas mías, ¿no? Las canciones.
1: Más propias.
0: Y vaya que me costó, me tardé 9 años en encontrar este camino, y el paso número 2 era, bueno, ya encontramos un estilo, lo difícil es ahora que guste, ¿no?
1: Sí.
0: Entonces, hasta ahorita con los sencillos que se han desprendido, la gente ha tenido muy buena aceptación y nos han hecho saber que vamos por buen camino. Entonces, me siento bien contento de que ya lo hayamos conseguido. Después de casi una década que comenzó tu amigo Raúl Hernández Jr. como solista, pues ahí está, ¿no? Y vaya que no ha sido fácil, porque también muchos piensan que por ser hijo de, está el caminito ya bien hecho, pero pues si no, no me hubiera tardado 9 años.
1: Entonces, totalmente de acuerdo, al contrario, a veces cuesta más demostrar el talento, porque ya de entrada dicen, ay, es el hijo, es el primo, es el sobrino, es el, y no dan la oportunidad de se van sesgados, dicen en el pueblo, están sesgados. Oye, no es que ustedes no lo van a creer lo que yo supe hoy. Raúl Hernández Jr. se le ocurre un día ser actor.
0: Ah.
1: Y fue y se metió al CEA. Y no fue su mejor experiencia, porque es bien complicado. La gente cree que a veces estar en este tipo de escuelas es cosa sencilla. ¿Cuál fue tu experiencia? Quiero que me cuentes, porque mira, me dejaste así.
0: Estaba en un palenque en Chihuahua trabajando, y hay una persona que nos vio y llegó al camerino y me dijo, oye, por tu desarrollo en el escenario, y se me hace que registrarías muy bien para actor, y cómo ves, hay esta oportunidad para entrar a Televisa, para que seas actor. Pues bueno, vamos a intentarlo, ¿no? Porque no me quiero quedar con ganas de nada en esta vida.
1: ¿Qué edad tenías?
0: Fue hace como 6 años. Tenía yo creo unos 22 o 23
1: jovencillo, años. Jovencillo.
0: Pero para ese entonces, cuando yo entro a la carrera de actuación, que tú la conoces bien ahí, yo ya era Raúl Hernández Jr. Entonces yo ya tenía mi gira.
1: Sí, presentaciones, compromisos.
0: Querían que estudiara mucho. Para empezar, yo ni terminé la prepa. Y como que volver a la escuela otra vez, a los libros, a clases de ballet, a clases de actuación. Pues
1: sí,
0: la neta.
1: Sí, es complicado.
0: No era lo mío, ¿no? Lo mío era la cantada. Entonces, como que no pude acoplarme. Y sobre todo que yo venía bien desvelado, tenía clases bien temprano, tenía que vivir en la Ciudad de México. Y a mí el tráfico me truena bien gacho, para la verdad. Y pues hasta que me invitaron a salirme.
1: Me invitaron a siga con su carrera, pero mira, una cosa no está peleada con la otra, sin duda alguna, pues fue una gran decisión, a lo mejor que lo intentaras, que no te quedas con las ganas y que bueno, nos sigue gustando más tu faceta.
0: Hay una espinita de que algún día quiero salir en una serie de algo.
1: Oye, pero por ejemplo, en tus videos, así que actúes, y que
0: pues,
1: algo de lo aprendido, ¿no?
0: Me pueden ver ahí en el tema de la tierra al cielo y en el de la habitación.
1: O sea que sí sirvió, aunque sea la pasadita por el CEA, ¿no?
0: Sí.
1: Y todo ayuda, todo suma.
0: En la rola de la habitación que viene en este disco de esencia, tengo amante y esposa, así que se los encargo.
1: ¡Ay, qué fuerte!
0: No, casi me corren de la casa.
1: Era lo que te iba a decir, pero tú dije como los actores, todo es
0: profesional.
1: Profesional, como debe ser. Oye, Raúl, me llama mucho la atención también que dices que no acabaste la prepa, ¿viste que Cristian Castro la acaba de acabar?
0: Sí, es lo
1: ¿No
0: que
1: ¿No te
0: está
1: motivó?
0: Pues como que sí dije, si Cristian lo hizo, pues ahora ya no tengo excusa.
1: Exacto, ¿entiendes? Exacto.
0: Entonces más adelante vemos, porque ni siquiera sé qué quiero estudiar.
1: espera, pero nomás para que tengas como el papel, no, el papelito, ¿no?
0: Pues sí, fíjate que me hubiera gustado dedicarme a algún deporte.
1: Ajá.
0: Si no hubiera sido cantante, jugar béisbol o fútbol o golf, no sé. Cualquiera de esos.
1: Deportista.
0: Sí.
1: Pero dentro de todo, fíjate, todo está dentro de ser figura pública. O sea, ¿te gusta tener este contacto
0: con el reflector?
1: El reflector. ¿Te gusta esto? ¿Te gusta esto? ¿Qué es lo que más nos recomiendas cuando tengamos ahora sí que listo el disco o listo todo el playlist de tu disco Esencia? Que digas tú, la primera que tienes que escuchar es esta.
0: Pues mira, te voy a ser bien honesto. Traíamos ahí una pelea con la disquera. Un bonito problema de que, ¿cuál pa' sencillo?
1: Uh-huh.
0: Y pues es que uno decía esta, el otro, otro, el otro, otro, el otro. Entonces, todos los temas están bien buenos, ni uno es de relleno, nosotros no creemos en eso, todos son candidatos a promoción. Y la prueba está de que la disquera lanza 5 sencillos y el álbum tiene 10 temas, entonces la mitad se promocionaron.
1: Bendito problema.
0: Entonces, yo lo que haría para ustedes es... Pongo el disco de Esencia de su amigo Raúl Hernández Jr., le pongo las flechitas de Shuffle y escúchenlo todo porque ni una canción se parece a otra. Viene corridos, vienen rancheras, vienen baladas, baladas rítmicas, viene una cumbia.
1: ¿Tienes una favorita tuya que digas tú, esta yo sí la quería poner, sí o sí?
0: A la que más feeling o la que más me llega es una que se llama El cariño de mi madre.
1: Uh-huh.
0: Que está para dedicársela a sus mamás, los que tengan a su madrecita presente. Y de la tierra al cielo.
1: De la tierra al cielo. Oye, pues gracias por estar con nosotros en El Tope.
0: Gracias.
1: Esperemos pronto que tus canciones empiecen a colocarse aquí en nuestro conteo y que obviamente la gente siga pidiendo Esencia y todo lo que viene para ti.
0: Muchas gracias, un placer siempre saludar a tu público y gracias por recibirme. Ya sabes que les mando un abrazo y pues a ti en lo personal se te aprecia.
1: Muchas gracias. Igualmente, ¿ves? Los dos egresados del SEGA.

0: aprovechar etapa migajera de los rojos, que después de haber conquistado la cima, esta semana bajan hasta la posición número 3. Pero que nadie confunda bajar dos peldaños con perder fuerza. No, señores, no es lo mismo. Los hermanos Antonio, Alexis y Ángel Ruiz llevan más de una década construyendo su propia historia dentro de la música norteña, y este tema les ha permitido conectar con una nueva generación. Etapa migajera nació como una canción para quienes ya se cansaron de recibir poquito en una relación, pusieron un alto, el amor propio lo priorizaron, y por eso esta semana no están en el trono, pero siguen entre los tres grandes.
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0: Y nos acercamos a la cima con dos mexicanos que están haciendo mucho ruido, pero ahora en Colombia. Sí, se trata de los dos carnales que siguen cosechando éxitos con esta canción de Todas y de Nadie, que ya, les cuento, suma dos semanas consecutivas en el número uno del chart general de Monitor Latino en Colombia y tres semanas liderando el chart popular. Oigan, este es un logro importante para Poncho e Imanol Quesada, sobre todo en un país donde la música regional mexicana ha crecido y ha agarrado bastante fuerza en los últimos años. Y este éxito no se detiene nomás por allá, porque esta canción también sigue sonando con fuerza en México, en Guatemala, en Honduras y en El Salvador. Así que los dos carnales siguen demostrando que su música ya cruzó y traspasó las fronteras. Aquí en el tope tampoco sueltan los primeros lugares y por segunda semana consecutiva se quedan con un 2 de 2 de Todas y de Nadie. Los dos carnales en el tope.

Y ahora sí llegó el momento que tanto estábamos esperando, conocer quién se encuentra en la posición número uno. Y hace unas semanas esta canción aparecía apenas en la posición número 8. Después subió al cuarto lugar. La semana pasada ya estaba entre las tres más importantes. Y hoy terminó de recorrer todo el camino. Dos de los cantautores más importantes de la música mexicana unieron sus voces en una canción que habla de eso que ninguna separación puede borrar por completo. Porque puedes terminar una relación, puedes tomar un camino diferente, pero siempre, siempre van a quedar lugares, momentos, canciones y esos recuerdos en común. Esta semana, Eden Muñoz y Alfredo Olivas terminan de conquistar nuestro conteo. Tenemos nuevo número uno. Recuerdos en común, Eden Muñoz y Alfredo Olivas. Posición número uno del tope.

0: gran rol acabamos de escuchar y así llegamos precisamente al final de una edición más del tope del conteo más duro del regional mexicano. Una semana que, como se dieron cuenta, hubo movimientos importantes, nuevas canciones, otras que siguen demostrando que aquí nadie tiene su lugar asegurado. Hoy Edén Muñoz y Alfredo Olivas llegaron hasta lo más alto con Recuerdos en Común, pero ya saben cómo funciona esto. La próxima semana todo puede cambiar y cualquier cosa puede pasar. Yo soy Cintia Urías y te doy las gracias por hacernos parte de tu fin de semana. Aquí nomás, en esto que es la cadena internacional.
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0: Producción, Charlie Olmedo, Liz Trujillo y El Chencho. Producción general, jefazo, Andrés Salazar El Topo. Locutor, yo, Cintia Urías. Sígueme ya en redes sociales, me encuentras como @CintiaUrías. Gracias por tu presencia, gracias por tus votos, gracias por estar pendiente del tope. Nos escuchamos el próximo fin de semana con más estrenos, noticias y las 10 canciones que dominan la música mexicana. Esto fue El Tope, aquí nomás en la cadena internacional.
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1: Claro que te dije que un día esto pasaría y no me creíste, ¿verdad?

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1: Con mucho cariño y con mucho respeto hasta el cielo, para nuestro aventurero, Jason Jiménez.

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